0: Son las 7 de la noche y 21 minutos.
1: No había ninguna mañana presente en aquel día del mes de mayo de 1937, cuando salimos del barco poniendo nuestros pies sobre la tierra de Colombia por primera vez. 12 de mayo de 1937, Axel Werner Larsen.
2: Y la historia continúa.

Uno después, el furioso torbellino la levantó en los aires y la transportó 11 kilómetros, arrojándola en la ribera arenosa de un río. Creo que el buen Dios tiene algo en mente para mí, concluyó René.

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2: A veces hace falta un tornado. Eran varias sus frases favoritas. Con ellas desahogaba su fastidio, su ira, su impaciencia. Quisiera que Dios me llevara de una vez, decía a veces. Quisiera que me llevara al diablo, decía en otras ocasiones. Quisiera que me tragara la tierra, solía decir también. Un día, René Truta, de 37 años de edad, de Constanza, Rumania, quiso fotografiarse teniendo un tornado a sus espaldas. El esposo le dio el gusto y le tomó una foto. Segundos después, el furioso torbellino la levantó en los aires y la transportó 11 kilómetros, arrojándola en la ribera arenosa de un río. Creo que el buen Dios tiene algo en mente para mí, concluyó René. Luego de aquella experiencia, ese fue un caso extraordinario, ocurrido en Rumania a principios de un mes de mayo. Un tornado, en una furiosa tormenta, arrebató a esa señora y la transportó por los aires. La señora sobrevivió al incidente, pero perdió una oreja y se quebró el brazo en el azaroso viaje. Perdió también para siempre la costumbre de desahogar su impaciencia con frases necias. Un violento tornado le dio la lección. Muchas veces hace falta algo violento, una tormenta, un pavoroso terremoto, un incendio o un naufragio, para que el ser humano recapacite sobre su vida y decida ponerla en orden. Hay matrimonios que solo cuando sufren una desgracia olvidan sus contiendas y empiezan a amarse de nuevo. Hay familias que solo cuando son azotadas por el infortunio se acercan a Dios. Hay individuos a quienes una enfermedad, un accidente grave o una escapada milagrosa de la muerte los hacen volver sobre sus pasos y buscar una nueva vida. En todos estos casos de familias, estimado amigo, matrimonios e individuos que tras una experiencia trágica tratan de hallar un consuelo o una fuerza superior, Jesucristo siempre está cerca de ellos para ayudarlos. Sin embargo, no es necesario sufrir un tornado, un choque, un naufragio, una calamidad o un desastre, sea cual sea, para reconciliarse con Dios. Aunque es cierto que todas estas cosas sirven para hacernos reflexionar. Estimado amigo y hermano, Cristo está cerca de cada uno de nosotros. Y ya sea en plena paz o en medio de una tragedia, podemos clamar a Él y encontrarnos con Él. En Él está la solución. En Él está la paz. Que Dios te bendiga.

Hay momentos en que no vemos la salida. Le oras a Dios y las cosas pueden empeorar. Pasa por un valle de lágrimas y tal vez nadie sabe por lo que tú estás pasando. Sin embargo, en toda situación difícil, Dios no te abandonará. Él nunca, nunca te dejará. Él no se va de ti. Hoy te invito a que abras los ojos y mires que Dios siempre está a tu lado.

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1: Hola, ¿qué tal, amigos? La luz de la aurora. Mas la senda de los justos es como la luz de la aurora, que va en aumento hasta que el día es perfecto. Proverbios 4:18. Realmente, esa debe ser la vida de cada cristiano, en todos sus campos de acción. Gracias a Dios, porque contamos siempre con la presencia de Él, y esto es de gran provecho para todos. Y no solo es bueno, es maravilloso tener siempre presente a Dios en todos nuestros actos para crecer cada día. Y así veremos resultados que seguirán viendo en el futuro de nuestra iglesia. Lo mejor que puede hacer cada creyente es adquirir un fundamento firme y sólido para poder ser un efectivo colaborador en la obra que Dios nos ha encomendado, y así seguir anunciando este hermoso evangelio de Jesucristo, no como algo ficticio o lejano, sino como lo que realmente es la verdad viva del nombre de nuestro Señor Jesucristo. Gracias damos a Dios, a cada uno de los que sienten esa llama en su corazón de seguir anunciando el evangelio de nuestro Señor Jesucristo. Cada día debemos afirmar nuestros conocimientos en la palabra de Dios, que haga parte de nuestra vida cristiana, y esto nos ayudará a adquirir solidez espiritual. Esperamos que el Señor te ilumine a ti, amable amigo, para que cada día crezcas en Dios y seas como la luz de la aurora en aumento, hasta que el día es perfecto, como dice la santa palabra de Dios. En el temor de Dios y con todo mi corazón te invito a estar firmes en la fe de Jesucristo y llevando a otros a conocer la eficacia del evangelio del nombre de nuestro Señor Jesucristo. La paz de Cristo. Seguimos en contacto.
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1: Ejemplo de fidelidad. Durante 5 años y medio estuvo haciendo lo mismo. Cada vez que llegaba el tren a la estación, iba a esperar a los pasajeros. No necesitaba leer los horarios, no le importaba ni el calor tórrido del verano ni el frío gélido del invierno. 4 veces al día, con cada tren que llegaba, ya fuera del norte o del sur, iba y esperaba pacientemente en el andén. Era un perro pastor alemán. Tiempo atrás, se habían llevado en tren el cadáver de su amo. Y desde entonces Shep, que era el nombre del perro, había ido a esperarlo a la estación a ver si volvía. Pero viejo ya, un día calculó mal los pasos y lo arrolló un tren. Esto ocurrió en un pequeño pueblo de Canadá en 1942. Muchos años después, el pueblo aún celebraba al perro pastor alemán, Shep. Lo llamaban ejemplo de fidelidad. La fidelidad, estimado amigo y hermano, no solo es una gran virtud, sino que es además indispensable para el desenvolvimiento correcto de la vida diaria. Supongamos algo en esta hora que el reloj despertador no nos es fiel y en vez de llamarnos a las 6 de la mañana nos deja dormir hasta las 9 y perdemos un importante negocio. La pregunta sería, ¿qué si la pastilla de aspirina, el gran remedio universal, no nos es fiel y en vez de quitarnos el dolor de cabeza nos provoque una fuerte hemorragia gástrica? ¿O qué si nuestro banquero no nos es fiel y de repente desaparece con todo el dinero que teníamos en el banco? Desgracias indecibles ocurren también cuando hay falta de fidelidad, estimado amigo y hermano. Un ejemplo clásico se da cuando el marido le es infiel a su esposa o cuando la esposa le es infiel al marido. Todo el hogar se hunde en la desgracia. Los dolores más grandes del corazón los provoca la infidelidad conyugal. Lo cierto es que la sociedad entera depende de que haya fidelidad en todo. Estimado hermano, estimado amigo, y si nos preguntamos, ¿y qué de lo espiritual? ¿Qué sería de este mundo si el hombre no le fuera fiel a su Dios? La respuesta es muy evidente. La desgracia de familias destruidas, de esposos y esposas infieles, de hijos abandonados y de vidas deshechas es prueba suficiente de que este mundo está en ruinas. De que es este mundo, cuando el hombre no le es fiel a Dios, es un caos. Sin embargo, estimado hermano y amigo, la Biblia nos dice acerca de Dios en 2 de Timoteo, capítulo 2, verso 13. Y aunque no seamos fieles, Cristo permanece fiel, porque Él jamás rompe su promesa. Cristo es fiel aún cuando nosotros no lo somos. En Él podemos encontrar un seguro y fiel Salvador, uno que no falla, que no engaña, que no desilusiona y que no fracasa. Él es Salvador, Él es Ayudador, Él es la esperanza que todos necesitamos en estos tiempos de cruda infidelidad. Que Dios te bendiga.

Son las 10 de la noche y 55 minutos. Son las 10 de la noche y 55 minutos.

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la fiesta, te vamos a conseguir un novio. Y los familiares de él le dijeron, ven a la fiesta, te conseguiremos una novia. Así fue como McFarland, de 26 años de edad, y Tom McAfee, de 28, llegaron a la fiesta. Se conocieron, se enamoraron y se comprometieron.

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2: Contra todas las probabilidades, ella había emigrado de Irlanda a los Estados Unidos hacía 2 semanas. Él hacía solo una. Ambos, por separado y sin conocerse, habían sido invitados a vivir con parientes. Los parientes, que sí se conocían, prepararon una fiesta y los familiares de ella le dijeron: ven a la fiesta, te vamos a conseguir un novio. Y los familiares de él le dijeron: ven a la fiesta, te conseguiremos una novia. Así fue como McFarland, de 26 años de edad, y Tom McAfee, de 28, llegaron a la fiesta. Se conocieron, se enamoraron y se comprometieron, todo en una sola hora. A los 3 días se casaron. Contra todas las probabilidades, Sue y Tom llevaron una vida feliz, llegando a celebrar sus bodas de plata. Siempre se ha dicho que el matrimonio es una lotería, y en la lotería lo único que vale es el azar. Ni siquiera la buena suerte tiene lugar, solo el azar, ciego, frío e inconsciente. Comprometerse a casarse con una persona a la hora de haberla conocido quebranta todas las probabilidades de tener un matrimonio feliz. ¿Cómo saber con quién se está casando si una hora antes esa persona era una perfecta desconocida? La probabilidad de acertar es quizá de 1 en 1000. Sin embargo, esa pareja irlandesa acertó. Los dos resultaron ser personas de hogar, alegres, comprensivos. Los dos tenían fuertes convicciones espirituales y creían firmemente en la fidelidad mutua. Esas son virtudes necesarias para ser un buen esposo y una buena esposa. Qué maravilloso fuera que cada matrimonio del mundo gozara de ellas. Estimado amigo y hermano, ¿podría todo matrimonio tener semejantes virtudes? Sí, pero no siempre desde el principio. Por lo general, las parejas que alcanzan esas sagradas normas las obtienen a través de los años. Es la perseverancia, unida a la férrea decisión de amarse hasta la muerte, lo que hace posible que se obtengan tales virtudes. ¿Puede cualquier matrimonio alcanzar esa meta? Sí, estimado amigo y hermano, siempre y cuando el deseo y la decisión de alcanzarla sea igual de las dos partes, y siempre y cuando la pareja no admita por nada en la vida la posibilidad de divorcio. Para que esto ocurra, debe haber un profundo deseo no solo de amarse mutuamente, sino de amar a Dios sobre todas las cosas. Cuando la motivación más fuerte para la unidad matrimonial es el agradar a Dios, se asegura la posibilidad de triunfar en el matrimonio. Toda pareja que quiera triunfar debe someterse, como esposo y esposa, al Señorío de Cristo. Eso, más que cualquier otra cosa, asegurará el éxito de su matrimonio. La palabra de Dios dice: mas buscad primeramente el reino de Dios y su justicia, y muchas cosas serán añadidas. Entre esas cosas, la unión, la amabilidad y el amor serán un fruto de seguir a Cristo. Que Dios te bendiga.

Salmos 34. Dios mío, estoy muy orgulloso de ti. Todo el tiempo te bendeciré. Mis labios siempre te alabarán. Ustedes, los humildes, oigan esto y alégrense conmigo. Únanse a mí y juntos alabemos la grandeza de Dios. Le pedí a Dios que me ayudara y su respuesta fue positiva. Me libró del miedo que tenía. Los que a Él acuden se llenan de alegría y jamás pasan vergüenzas. Yo, que nada valgo, llamé a Dios y Él me oyó y me salvó de todas mis angustias. Dios envía a su ángel para que salve del peligro a todos los que lo honran. Dios bendice a los que en Él confían. Ustedes, pueblo de Dios, vengan y prueben su bondad. Verán que a quienes lo adoran nunca les falta nada. Los ricos pasarán hambre, pero a los que confían en Dios nunca les faltará nada bueno. Vengan conmigo, queridos niños, préstenme atención. Voy a enseñarles a honrar a Dios. Si quieren gozar de la vida y vivir una vida feliz, dejen de hablar mal de otros y de andar diciendo mentiras. Aléjense del mal y hagan lo bueno, y procuren vivir siempre en paz. Dios siempre cuida a los suyos y escucha sus oraciones. Pero a los que hacen lo malo, les vuelve la espalda y borra de este mundo su recuerdo. Dios escucha a los suyos y los libra de su angustia. Dios siempre está cerca para salvar a los que no tienen ni ánimo ni esperanza. Los que son de Dios podrán tener muchos problemas, pero Él los ayuda a vencerlos. Dios cuida de ellos y no sufrirán daño alguno. Los malvados tendrán que sufrir las consecuencias de su maldad, pues Dios habrá de castigar a los que odian a su pueblo. Dios siempre salva a los suyos. Los que confían en Él no sufrirán ningún castigo.

El libro de los Proverbios, capítulo 24. No envidies ni busques la amistad de los malvados, pues solo piensan en la violencia y solo hablan de matar. Construye tu casa con sabiduría y entendimiento, y llena sus cuartos de conocimiento, que es el más bello tesoro. Más vale maña que fuerza, más vale el saber que el poder. Quien quiera pelear, primero debe pensar. Quien quiera ganar, debe saber escuchar. El necio nunca llegará a ser sabio. Cuando está ante el juez, ni siquiera abre la boca, pues no sabe qué decir. El que solo piensa en la maldad, se gana el título de malvado. El que solo piensa en pecar, se gana el título de necio, y nadie los aguanta. Quien se rinde ante un problema, no demuestra fuerza ni carácter. Haz cuanto puedas por salvar a los que van camino a la muerte, porque Dios todo lo sabe y no podrás alegar ignorancia. Si no lo haces, recibirás tu merecido. Una delicia al paladar es la dulce miel del panal. Cómela, jovencito, saboréala. Quiera Dios que en la sabiduría halles esa misma dulzura. Si la encuentras, tendrás buen futuro y tus deseos se verán cumplidos. No tiendas trampas al hombre honrado, ni destruyas la casa donde vive. No importa cuántas veces caiga, siempre se levantará. En cambio, el malvado cae y no vuelve a levantarse. No te burles de tu enemigo cuando lo veas fracasar, ni te alegres de su desgracia. Si Dios te ve, no aprobará tu conducta y se enojará contigo. No te enojes con los malvados ni les tengas envidia, pues no tendrán un final feliz. Su vida será una lámpara apagada. Querido jovencito, obedece a Dios y al Rey, y no te juntes con gente rebelde, pues tal vez Dios los castigue cuando tú menos lo esperes, y quién sabe qué puede pasar. La siguiente es otra lista de dichos. Todo juez debe ser justo y no favorecer a nadie. Si declara inocente al culpable, merece que todo el mundo lo maldiga y lo desprecie. Si condena al culpable, es bien visto y alabado. Una respuesta sincera es tan dulce como un beso. Si piensas construir tu casa, atiende primero a tus negocios y no desatiendas a tu familia. No des falso testimonio ni mientas en contra de tu amigo. Nunca pienses en la venganza. Abandona esa idea. En cierta ocasión pasé por el campo y por la viña de un tipo tonto y perezoso. Por todos lados vi espinas. El terreno estaba lleno de hierba y la cerca de piedras derribada. Lo que vi jamás se me olvidó, y de allí saqué una lección. Si te duermes un poco y te tomas la siesta, y si tomas un descansito y te cruzas de brazos, acabarás en la más terrible pobreza.

Salmos 23. Tú, Dios mío, eres mi pastor. Contigo nada me falta. Me haces descansar en verdes pastos, y para calmar mi sed me llevas a tranquilas aguas. Me das nuevas fuerzas y me guías por el mejor camino, porque así eres tú. Puedo cruzar lugares peligrosos y no tener miedo de nada, porque tú eres mi pastor y siempre estás a mi lado. Me guías por el buen camino y me llenas de confianza. Aunque se enojen mis enemigos, tú me ofreces un banquete y me llenas de felicidad. Me das un trato especial. Estoy completamente seguro de que tu bondad y tu amor me acompañarán mientras yo viva, y de que para siempre viviré donde tú vives.

El libro de los Proverbios, capítulo 15. La respuesta amable calma el enojo, la respuesta grosera lo enciende más. Cuando los sabios hablan, comparten sus conocimientos. Cuando los tontos hablan, solo dicen tonterías. Dios está en todas partes y vigila a buenos y malos. Las palabras que brindan consuelo son la mejor medicina. Las palabras dichas con mala intención son causa de mucha tristeza. El que es tonto no acepta que su padre lo corrija, pero el que es sabio acepta la corrección. A la familia del hombre honrado nunca le falta nada. Al malvado sus ganancias le traen grandes problemas. Cuando los sabios hablan, comparten su conocimiento. Los ignorantes no hacen esto, ni con el pensamiento. A Dios no le agradan las ofrendas de los malvados, pero recibe con agrado las oraciones de la gente buena. A Dios no le agrada la conducta de los malvados, pero les muestra su amor a los que aman la justicia. Un buen castigo merece quien muestra mala conducta. Hasta merece la muerte quien no acepta ser corregido. Para Dios no están ocultos la tumba ni la muerte, ni tampoco nuestros pensamientos. Al malcriado no le gusta que nadie lo corrija, ni se junta con los sabios. La tristeza y la alegría se reflejan en la cara. Los que aman el conocimiento siempre buscan aprender más, pero los ignorantes hablan y solo dicen tonterías. Para el que anda triste, todos los días son malos. Para el que anda feliz, todos los días son alegres. Más vale ser pobre y obedecer a Dios que ser rico y vivir en problemas. Las verduras son mejores que la carne cuando se comen con amor. Quien fácilmente se enoja, fácilmente entra en pleito. Quien mantiene la calma, mantiene la paz. ¡Qué difícil es la vida para el que es perezoso! ¡Y qué fácil es la vida para la persona honrada! El hijo sabio alegra a sus padres. El hijo tonto los avergüenza. El tonto encuentra muy graciosa su falta de inteligencia. El que es inteligente corrige su conducta. Ningún proyecto prospera si no hay buena dirección. Los proyectos que alcanzan el éxito son los que están bien dirigidos. Es muy bueno dar buenas respuestas, pero responder a tiempo es aún mejor. Los sabios van rumbo al cielo, los tontos rumbo a la muerte. Dios derriba la casa del orgulloso, pero protege los terrenos de las viudas. Dios no soporta los planes malvados, pero le agradan las palabras amables. El que siempre quiere tener más, hace daño a su familia. Pero el que no vende su honradez a cambio de dinero, tendrá una larga vida. El bueno piensa antes de responder. El malvado habla y deja ver su maldad. Dios se aparta de los malvados, pero escucha la oración de los buenos. Una mirada amistosa alegra el corazón. Una buena noticia renueva las fuerzas. Si quieres ser sabio, acepta las correcciones que buscan mejorar tu vida. Quien no acepta la corrección se hace daño a sí mismo. Quien la acepta gana en entendimiento. Quien obedece a Dios gana en sabiduría y disciplina. Quien quiera recibir honores debe empezar por ser humilde.

0: Es la 1:21 a.m.
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Salmos 127. Si Dios no construye la casa, de nada sirve que se esfuercen los constructores. Si Dios no vigila la ciudad, de nada sirve que se desvelen los vigilantes. De nada sirve que ustedes se levanten muy temprano, ni que se acuesten muy tarde, ni que trabajen muy duro para ganarse el pan. Cuando Dios quiere a alguien, le da un sueño tranquilo. Los hijos que tenemos son un regalo de Dios. Los hijos que nos nacen son nuestra recompensa. Los hijos que nos nacen cuando aún somos jóvenes hacen que nos sintamos seguros, como guerreros bien armados. Quien tiene muchos hijos, bien puede decir que Dios lo ha bendecido. No tendrá de qué avergonzarse cuando se defienda en público delante de sus enemigos.

El libro de los Proverbios, capítulo 21. En las manos de Dios, los planes del rey son como un río. Toman el curso que Dios quiere darles. Todo el mundo cree hacer lo mejor, pero Dios juzga las intenciones. Más que recibir ofrendas y sacrificios, Dios prefiere que se haga justicia y que se practique la honradez. Hay tres cosas que son pecado: ser orgulloso, creerse muy inteligente y vivir como un malvado. Cuando las cosas se piensan bien, el resultado es provechoso. Cuando se hacen a la carrera, el resultado es desastroso. Las riquezas que amontona el mentiroso se desvanecen como el humo. Son una trampa mortal. La violencia destruye a los malvados porque se niegan a hacer justicia. Quien mal se comporta lleva una vida difícil. Quien vive honradamente lleva una vida sin problemas. Más vale vivir en un rincón del patio que dentro de un palacio con una persona peleona. El malvado solo piensa en el mal, y hasta con sus amigos es malvado. Jóvenes sin experiencia, acepten el consejo de los sabios y aprendan del castigo a los malcriados. Dios es justo y sabe bien lo que piensa el malvado, por eso acaba por destruirlo. Quien no hace caso de las súplicas del pobre, un día pedirá ayuda y nadie se la dará. Un buen regalo calma el enojo si se da en el momento oportuno. El hombre honrado es feliz cuando ve que se hace justicia, pero ¿cómo se asusta el malvado? Quien deja de hacer lo bueno pronto termina en la tumba. Quien solo piensa en fiestas, en perfumes y en borracheras, se queda en la pobreza y jamás llega a rico. Los malvados y ladrones tendrán que pagar el rescate de los hombres buenos y honrados. Vale más la soledad que la vida matrimonial con una persona agresiva y de mal genio. En casa del sabio hay riquezas y perfumes. En casa del tonto solo hay desperdicios. Busca la justicia y el amor y encontrarás vida, justicia y riquezas. Basta un solo sabio para conquistar una gran ciudad. Quien tiene cuidado de lo que dice nunca se mete en problemas. ¡Qué bien le queda al orgulloso que lo llamen malcriado y vanidoso! El perezoso quiere de todo, lo que no quiere es trabajar. El hombre honrado siempre da y no pide nada a cambio. Dios no soporta a los malvados que le traen ofrendas y no son sinceros. El testigo falso será destruido, pero al testigo verdadero siempre se le da la palabra. El malvado parece estar muy seguro, pero solo el hombre honrado está seguro de verdad. Reconozcamos que ante Dios no hay sabiduría, ni conocimiento, ni consejos que valgan. A los soldados les toca preparar sus caballos para el combate, pero Dios es quien decide a quién darle la victoria.

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0: Hola, ¿qué tal, amigos? Sin excusa. Tengo que admitir sin excusa que sin el Señor soy un derrotado. La devastadora potencia del mal hace ingobernable la vida. Sobre la base de esta dura y amarga realidad, debes reconocer tu estado de fracaso evidente, que no admite otro nombre diferente al propio de la derrota. Estás solo y prácticamente aislado, muy cerca de la destrucción de tu propia vida. Si reconoces que solo estás y que necesitas la ayuda de Dios y que sin Él no puedes salir adelante, encontrarás la dicha de tener a Jesucristo como tu ayuda. Es fácil ver lo que hacen quienes siguen los malos deseos. Cometen inmoralidades sexuales, hacen cosas impuras y viciosas, adoran ídolos y practican la brujería, mantienen odios, discordias y celos, se enojan fácilmente, causan rivalidades, divisiones y partidismos, son envidiosos, borrachos, glotones y otras cosas parecidas. Les advierto a ustedes, como ya antes lo he hecho, que los que así se portan no tendrán parte en el reino de Dios. Gálatas 5, 19 al 21. La paz de Cristo. Seguimos en contacto.
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0: Son las 2 de la madrugada y 21 minutos.
1: Tú guardarás en completa paz a aquel cuyo pensamiento en ti persevera, porque en ti ha confiado. Isaías 26:3.

Muchos de ellos desnuditos o en pañales y las llevaron a las escuelas. Yo no sabía si reír o llorar, confesó Taeko Lin Pao, maestra de Beijing. Los niños son como una hoja de papel en blanco.

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2: Una hoja de papel en blanco. A las escuelas de Beijing, China, empezaron a llegar fotografías. Las llevaban los niños mismos que, con vergüenza y temor, las depositaban en el escritorio de la maestra. Después de lo cual regresaban rápidamente a sus asientos. En diciembre de 1989, el gobierno chino lanzó una campaña nacional contra la pornografía. Toda fotografía indecente debía ser confiscada. Por esa razón, los niños sacaron de los álbumes familiares sus fotos de cuando eran bebés, muchos de ellos desnuditos o en pañales, y las llevaron a las escuelas. Yo no sabía si reír o llorar, confesó Taeko Lin Pao, maestra de Beijing. Los niños son como una hoja de papel en blanco. No pueden esconder nada indecente en la mente. Cuando el gobierno chino decidió combatir los males sociales y los niños oyeron que las fotografías de desnudos eran malas, tomaron las que tenían cuando eran bebés y las llevaron a sus maestras. Bien dijo Taeko Lin Pao, los niños son como una hoja de papel en blanco. Hay un acertado refrán, estimado amigo y hermano, que dice, el niño es el padre del hombre. Esto significa que si el adulto cuando era niño recibió impresiones malas o buenas, esas impresiones lo seguirán hasta el día que sea un hombre. Ya que la mente infantil es una hoja en blanco, los padres y las madres deben poner especial cuidado en ver qué se escribe en cada hoja. Muchos padres buscan soluciones fáciles para distraer a sus hijos, como por ejemplo dejarlos frente al televisor encendido. Con la televisión se entretienen, es lo que dice. Desaprensivamente, no se dan cuenta de que la televisión mal usada vierte en las sensibles mentes de los niños un torrente de crimen, de violencia y de pornografía. Son hojas de papel en blanco, donde los mercaderes del mal escriben sus propias aberraciones morales y sensuales. Si bien es imposible detener el caudal de material indecente que procede de los medios de comunicación, es posible controlar lo que entra a nuestra casa. Podemos cambiar el canal de televisión, quemar la revista dañina, controlar las amistades de nuestros niños. Por lo tanto, estimado amigo y hermano, conscientes de que la mente de nuestros hijos es un papel en blanco, determinemos nosotros, los padres de familia, escribir solo lo que contribuya a levantar el nivel de su educación, su moralidad y su espiritualidad. Que Dios te bendiga.

Dios de Israel, tú eres un Dios justo. No me dejes pasar vergüenza. Sálvame, pues confío en ti. Préstame atención. Ven pronto a socorrerme. Protégeme como una enorme roca. Rodéame como una alta muralla. Tú eres la roca que me protege. Tú eres la muralla que me salva. Guíame y dirígeme, pues así lo prometiste. No me dejes caer en la trampa que han puesto mis enemigos. Tú eres mi protector. Tú eres un Dios fiel. Sálvame. Mi vida está en tus manos. Aborrezco a los que adoran ídolos, pues estos no sirven para nada. Pero yo en ti confío. Tu bondad me llena de alegría, pues me viste sufrir y me cuidaste. Me libraste de mis enemigos y me diste libertad. Dios mío, tenme compasión, pues estoy muy angustiado. Siento dolor en todo el cuerpo y mis ojos ya no aguantan más. Toda mi vida he sufrido, toda mi vida he llorado. Mi maldad me debilita, mis huesos no me sostienen. Amigos y enemigos me ven como poca cosa. Al verme en la calle se espantan y huyen de mí. Me tienen olvidado como si ya me hubiera muerto. Parezco un vaso hecho pedazos. Mucha gente habla mal de mí y hasta a mí llegan sus chismes de que parezco un fantasma. Todos se han puesto en mi contra y hasta quieren matarme. Pero tú eres mi Dios. En ti he puesto mi confianza. Mi vida está en tus manos. Sálvame de mis enemigos. Sálvame de los que me persiguen. Yo estoy a tu servicio. Muéstrame tu buena voluntad. Por tu gran amor, sálvame. Dios mío, mira que te estoy llamando. No me dejes pasar vergüenza. Que pasen vergüenza los malvados. Échalos a la tumba. Calla a esos mentirosos que me desprecian y me humillan. Tú eres muy bondadoso con la gente que te honra. A la vista de todo el mundo, derramas tu bondad sobre los que en ti confían. Tu presencia los pone a salvo de los planes de los malvados. Tú los proteges de la maldad como protege la gallina a sus pollitos. Bendito seas, Dios mío. Cuando yo estuve en problemas, me mostraste tu gran amor. Estaba yo tan confundido que hasta llegué a pensar que no querías ni verme. Pero a gritos pedí tu ayuda y tú escuchaste mis ruegos. Ustedes, los que aman a Dios, demuéstrenle su amor. Nuestro Dios protege a los que merecen su confianza, pero a los orgullosos les da su merecido. Todos ustedes, los que confían en Dios, anímense y sean valientes.

El libro de los Proverbios, capítulo 16. El hombre propone y Dios dispone. Todo el mundo cree hacer lo mejor, pero Dios juzga las intenciones. Deja en manos de Dios todo lo que haces y tus proyectos se harán realidad. Todo lo que Dios hace tiene un propósito. Hasta creó al malvado para el día del castigo. Dios no soporta a los orgullosos y una cosa es segura, no los dejará sin castigo. El pecado se perdona cuando se ama de verdad. Uno se aleja del mal cuando obedece a Dios. Cuando Dios está contento con nuestro comportamiento, hasta con nuestros enemigos nos hace vivir en paz. Más vale ser pobre pero honrado que ser rico pero tramposo. El hombre planea su futuro, pero Dios le marca el rumbo. No hay rey que cometa errores si deja que Dios lo aconseje. Dios quiere que seas honrado en todos tus negocios. Ningún rey soporta a los malvados. Todo buen reinado depende de que se practique la justicia. Los reyes aprecian a la gente que les habla con la verdad. El enojo del rey es amenaza de muerte. El que es sabio procura calmarlo. La sonrisa del rey es promesa de vida. Contar con su apoyo es recibir un premio inesperado. La sabiduría y el entendimiento valen más que el oro y la plata. La gente honrada se aparta del mal y así protege su vida. El orgulloso y arrogante, al fin de cuentas, fracasa. Vale más compartir la pobreza de los humildes que las riquezas de los orgullosos. El buen administrador prospera. Dios bendice a quienes en él confían. Al que piensa bien las cosas, se le llama inteligente. Quien habla con dulzura, convence mejor. El que piensa antes de actuar, vivirá por muchos años, pero es una tontería corregir a los tontos. Quien piensa bien las cosas, se fija en lo que dice. Quien se fija en lo que dice, convence mejor. Las palabras amables son como la miel, endulzan la vida y sanan el cuerpo. Hay quienes piensan que está bien todo lo que hacen, pero al fin de cuentas acaban en la tumba. Mientras más hambre se tiene, más duro se trabaja. El malvado es un horno lleno de maldad. Sus palabras queman como el fuego. El que es malvado y chismoso provoca peleas y causa divisiones. El violento engaña a su amigo y lo lleva por camino de maldad. Quien te hace señas con los ojos y te sonríe sin razón, algo malo trama contra ti o algo malo ha cometido. Las canas son la corona que se gana por ser honrado. Vale más ser paciente que valiente. Vale más dominarse uno mismo que dominar a los demás. El hombre propone y Dios dispone.

Cordial saludo en el nombre del Señor Jesús, todos los hermanos y amigos que están otra vez con nosotros en este viernes en familia. Vamos a tratar un tema que lo he querido llamar ¿cómo trato con personas, escuche el título, pasivo-agresivas en mi familia? Trato con personas pasivo-agresivas en mi familia. Tengo un texto, San Mateo capítulo 6, versículos 14 y 15, que dice de la siguiente manera: porque si no perdonáis a los hombres sus ofensas, os perdonará también vuestro Padre Celestial. Mas si no perdonáis a los hombres sus ofensas, tampoco vuestro Padre os perdonará vuestras ofensas. O sea que, según entendemos, el perdón de Dios es con un condicionante: perdona primero a quien te ofende. Entonces, este tema lo he leído, lo he estudiado de especialistas, porque no soy especialista en esto, pero sí me llamó mucho la atención, debido a la manera como vivimos, cómo nos lastimamos, y sabiendo que nadie te lastima más que los que viven bajo tu mismo techo. Nadie te hace sentir más triste, más perturbado, bueno, etcétera, tantas cosas, que los mismos que están bajo tu mismo techo. Entonces vamos a mirar esto de las personas que son calmadas supuestamente, pero son agresivas, que nos descontrolan. La verdad, nos descontrolan, y creo que la mayoría hemos pasado por esto. Entonces, tratar con personas pasivo-agresivas en la familia puede ser muy difícil. La tensión constante, los comentarios sarcásticos o las indirectas, estas dos palabras son muy claves. El sarcasmo y las indirectas sutiles nos hacen cuestionar. Entonces uno pregunta y dice: ¿cómo pueden decir lo que realmente quieren decir? ¿Por qué no lo dicen? ¿Por qué no nos dicen lo que quieren decir, sino que son como con rodeos, como con pequeñas punzaditas, pequeñas ofensitas? Y uno empieza como a sentirse como la piquiñita. Imagínese que usted le pide ayuda a un familiar con algo y te responde con una sonrisa: claro, yo te ayudo, pero supongo que lo haré yo, ya que nadie más se molesta en ayudarte. Yo te ayudaré, pero siempre soy yo. Entonces, te hace el favor, pero como que te tira ahí la punzadita, o te tira el cobro por lo que te está haciendo. Entonces, directamente no te confronta, pero puedes sentir la frustración bajo la superficie, ahí en ese momento donde esa persona te está cobrando o te está haciendo sentir algo que tiene hacia adentro. Según los expertos, la clave para abordar este comportamiento es siempre comprender por qué, el por qué, y responder con calma en lugar de agravar la situación, porque normalmente, como uno tiene la piquiñita, uno también explota. Y fuego enciende fuego, mas la blanda respuesta aplaca la ira. Eso es lo que dice la escritura. Esa blanda respuesta, esa respuesta calmadita, es la que aplaca la ira. Entonces, vamos a definir qué significa una personalidad pasivo-agresiva en las relaciones familiares. Y verdad, hermanos, que son cosas que son pequeñas, que son sutiles. Pero la Biblia nos dice: cazadme las zorras pequeñas, porque es que normalmente lo pequeño se empieza a volver grande, y a veces empiezan a hacer un cúmulo de situaciones que cuando explotan, pues la cosa es bien complicada, porque se saca toda esa rencilla, todas esas indirectas, todo ese sarcasmo, y ahí es donde es más dañina la cosa. Entonces, una persona con esta forma de ser pasivo-agresiva en las relaciones puede generar disfunción y frustración, ya que expresa sentimientos o pensamientos negativos, pero de forma indirecta. En lugar de afrontar los problemas directamente, tiende a reprimir sus emociones y a dejar que se manifiesten de forma sutil, o sea, calmadita, o sea, como que sí, pero como que no. Por ejemplo, un miembro de la familia podría decir que no está enojado por una situación, sino que podría hacer comentarios sarcásticos como: está bien,
lo haré yo mismo, como siempre yo, a toda hora yo, pero no está enojado, o sea, sí está enojado, pero lo está haciendo saber de una manera sabia, tácita. Entonces, un sinónimo de pasivo-agresivo podría ser una persona disimuladamente hostil, sutilmente agresivo, puede ser una persona negativista, puede ser una persona sarcástica, obstinada. Para describir el comportamiento agresivo, tengo más o menos estos sinónimos. Entonces, este comportamiento se agresiva por expresar hostilidad, resentimiento de manera indirecta, en lugar de abierta y directa. O sea, esa persona guarda un rencor, guarda un enojo, pero a la vez está mostrando como si todo estuviera bien. ¿Estás bien? Sí. O sea, mire que ese sí es como que sí, pero no. ¿Te dice algo? No. ¿Ha pasado algo? Para nada. Ese es el hiriente sarcástico. O sea, usted sabe que le dijeron que no, pero usted sabe que es que sí, o viceversa. Eso nos pasa mucho en la relación de pareja, en la relación con los hijos, en las relaciones interpersonales con los que nos rodean, todo. Y en el fondo existe ese enojo y ese resentimiento. Entonces eso empieza a cometer acciones que perjudican el funcionamiento familiar. Una de las cosas más difíciles de afrontar es cuando se trata de pasivos con familiares pasivos con incapacidad de afrontar lo que está sucediendo. Cuando la otra persona no es capaz o no se mide o no quiere decirme lo que está sucediendo, sino que indirectamente trata de hacérmelo saber. El problema es que no sé cuál es el centro, cuál es el meollo del problema. Y toda hora son diciendo que todo está bien, todo está bien, pero en su corazón tienen emociones negativas. Estas personas, por lo general, se crían en familias donde no es seguro expresar la ira y nunca se les enseña a comunicarla de manera sana. O sea, uno se puede enojar, pero la Biblia dice: airaos, no pequéis. No se ponga el sol sobre nuestro enojo. Entonces, estas personas están reprimiendo la ira y poquito a poco te van descontrolando. Y te dicen cosas que te enloquecen, por decirlo de alguna manera. Usted confronta al muchacho y le dice por qué no hice determinadas tareas, determinadas excusas, sacan, pero ¿por qué no hiciste esto? Pero si te tocaba hacer esto y algún muchacho le puede decir, es que no pude hacer eso porque el perro se me comió la tarea. O sea, cosas como esas que uno dice, no, pero eso es imposible. Pero para él no, porque él lo que quiere es descontrolarte, culpando a otros por lo que les ha pasado, por lo que han hecho. Entonces, eso es lo que vamos a ver hoy con la ayuda de Dios, que cada uno de nosotros nos demos cuenta de lo que verdad está sucediendo. Me disculpan, por favor. Entonces, en las estructuras familiares es muy común esto, en los esposos, en las parejas, entre padres e hijos. Entonces, en lugar de decir estoy enojado, estoy molesto, la persona puede actuar con frustración y quedarse callada, o hacerlo a propósito. O sea, el silencio a propósito, y a veces el silencio comunica más que las mismas palabras. Entonces, por ejemplo, una persona podría aceptar ir a una reunión familiar, pero llegar tarde o mostrarse indiferente, mostrándose descontento y no dice nada. O sea, sí fui, pero fui a hacerlo sentir mal. Entonces uno dice, si era para estar así, era mejor que no hubiera venido, pero fue. Y usted no le puede decir, ¿y usted por qué no vino? Porque va a decir, sí fui. Usted le dice a un hijo, haga un oficio. Y él, como sabe que no le puede decir que no porque lo castiga, porque tiene algo que de pronto le pueden cortar. Entonces, él lo hace, pero mal. Entonces, esto deja a las personas confundidas. Si, no se sabe si hay un problema, si está sucediendo algo. No se sabe.
Entonces, cuando los sentimientos no se comunican abiertamente, cuando las emociones, cuando los pensamientos no se comunican abiertamente, los problemas se acumulan y con el tiempo dan lugar a malos entendidos o a problemas mucho, mucho, mucho más grandes. Entonces, ¿cómo detectar el comportamiento pasivo-agresivo? Este comportamiento, llamémoslo aburridor, soso, bochornoso, cansón, en la familia. Entonces, detectar este comportamiento en la familia puede ser complicado, pero se maneja o se presenta de manera sutil e indirecta. Y yo le voy a dar algunos puntos de cómo es que se presenta. Por ejemplo, son personas que constantemente realizan comentarios sarcásticos. Por ejemplo, si un familiar dice, ay, me alegra mucho que por fin me estés ayudando. O sea, sí, le está contento, pero te la está cobrando porque no la había hecho él. Me alegra que por fin me estés ayudando. En vez de expresar directamente la gratitud, te está cobrando algo, porque había algo en el corazón de ella. Entonces, usa ese sarcasmo para ocultar sus verdaderos sentimientos. Y esto hace dudar si realmente está feliz o molesto. Usted no sabe, bueno, ¿está contenta porque le ayudé o me está haciendo un reclamo? Esas son las cosas que a uno lo ponen y lo van como descontrolando de alguna manera. Entonces, ¿qué hago? ¿Qué hago? ¿Qué digo? Eso es lo que vamos a ver enseguida. ¿Qué otra señal tenemos? Que aplazan o hacen las cosas mal a propósito. Por ejemplo, si un familiar acepta ayudar a limpiar tu casa, pero tarda mucho o lo hace mal, es una forma de expresar toda esta frustración. Sin afrontar directamente el problema. En lugar de decir, no te quiero ayudar, no puedo. No, no. Dejan que las decisiones y las acciones actúen por ellos, que era lo que veíamos ahora con el muchacho que dice que el perro le comió la tarea. Entonces, una persona de esas, ¿qué es peor? Que vaya con esa actitud y te haga sentir mal o te ayude a hacer las cosas mal, o que no vaya. Esas son las cosas que nos ponen a pensar y a tambalear. Otros de pronto tienen un trato silencioso y entonces alguien de tu familia te deja hablar repentinamente o se vuelve retraído sin dar explicaciones y podría estar molesto, muy enojado, todo esto, pero no está dispuesto a expresarlo directamente. Entonces, usa el silencio para evitar la confrontación y mostrar la desaprobación por algo sin decir nada. Eso es muy común en las parejas. Que uno de los dos resulta enojado. ¿Viste qué tenés? Nada. ¿Y por qué está así? No, yo estoy bien. Yo te veo raro. No, yo estoy bien. ¿Fue que hice algo malo? No, nada. Que todo lo hace bien. Ya que te dijeron, ¿quién me va a decir? Nadie, nadie me dijo nada. Y entonces uno se empieza como a escanear en la mente y en las acciones, ¿qué habré hecho? Porque ese trato silencioso te está diciendo algo. Simplemente el otro a veces no lo quiere decir para ponerte a pensar, para desesperarte o simplemente quiere esperar que se pase el enojo para pasar por alto esto, que todavía es peor todavía. Entonces, ese trato silencioso, ay, es complicado. Entonces pasamos al otro punto. Esas personas tienen una aceptación aparente, pero con resentimiento. O sea, podría aceptar asistir al evento familiar, participar en una actividad, pero muestran signos de irritación o de ironía, como llegar tarde o mostrar desinterés. O en lugar de mostrar descontento, lo demuestran con sus acciones. O sea, están. Pero ahí es donde uno piensa, era mejor que no hubieran venido. Era mejor que no hubieran estado. Era mejor que no hubieran aparecido. Y en esto yo quiero decirles algo, hermano. Vean. La comunicación es un arma o una herramienta más bien que nos da Dios a cada uno de nosotros. Yo los invito a que hablemos, a que dialoguemos, a que tengamos esos espacios de podernos expresar. Y las familias modernas
muy, muy, muy poquito hablan. Las familias modernas muy poquito comparten. Las familias modernas poco tiempo sacan el uno para el otro. Entonces, la Biblia dice que si alguno tuviera queja contra el otro, vaya y llámelo y hable con él. Esas pequeñas cositas, como dije anteriormente, esas pequeñas zorritas, se vuelven en una jauría de zorritas. Entonces, no solamente se siente mal el que lo está produciendo, sino al que se lo están produciendo. Porque la Biblia dice, Señor, ¿quién pudiera entender sus propios errores? O sea, ¿cómo hago yo para entender qué fue lo malo que hice? Y a veces uno puede actuar, a veces uno puede hacer cosas que no le agraden al otro. Es que somos seres humanos y nos equivocamos. Entonces, yo puedo hacer cosas que no le agraden al otro y lo peor, ni cuenta me doy. Ni cuenta me doy, porque no las hago con la conciencia de que lo estoy haciendo malo o con el propósito. Entonces, yo no me doy cuenta que estoy ofendiendo a mi pareja, que hice algo malo, etcétera, etcétera. Pero el otro no me dice, entonces, ¿cómo me voy a corregir yo? Si el otro no me dice, eso no me gustó, eso no está bien, ¿cómo lo voy a hacer? ¿Cómo lo voy a hacer? Entonces, por eso es tan importante la comunicación. Ojalá sea verbal y directa.

Que es que usted cuando habla con la otra persona se da cuenta el por qué esa persona hizo lo que hizo. Y a veces usted entendió las cosas de una manera, a todos nos ha pasado, a todos. Y uno hace las cosas y el otro se las entiende de una manera, o viceversa. El otro las hace de una manera y yo las entiendo de otra. Entonces es ahí donde tenemos que hablar, por favor, y entender y tratar de buscar el meollo, el centro del problema. Entonces vamos a mirar cómo hago yo para tratar con estas personas, porque la verdad no es tan fácil, no es tan fácil, y sobre todo cuando la otra persona no quiere, cuando la otra persona se encierra, cuando la otra persona se ensimisma en lo que está haciendo. Entonces, ¿qué tal que nosotros tuviéramos un Dios así? Que nos respondiera, pues, ay, de vez en cuando, todo enojado. Yo los quiero animar, mis hermanos. Vamos a hacer las cosas de la mejor manera. Entonces, el comportamiento pasivo-agresivo en una familia puede ser emocionalmente agotador. Si usted tiene un hijo que tiene esas actitudes, llámelo y siéntese con él. ¿Qué es lo que está pasando? Si usted siente eso con su pareja, siéntese. Diga, venga, vamos a resolver, que es que esto no está bien. Por más que usted diga que está bien, por más que usted diga que no ha pasado nada, por más que usted diga que yo no he hecho nada, yo siento que la relación no está bien. Porque esto se nos vuelve algo agotador y cansón. Y lo peor es que eso me empieza a afectar a mí. ¿Por qué? Porque el otro me descompone sin querer queriendo. Porque el otro me desestabiliza. Y entonces, cuando usted le hace el reclamo, le dice, ah, pero es que esa no era mi intención. Pero es que yo no quería hacer eso. Es que usted está así porque quiere. Es que yo no le he hecho nada. ¿Sí ve? Entonces, ya la víctima es el otro. Entonces, cuando esto se vuelve agotador, hable abiertamente de su frustración. Puede que en una o dos frases o en algún momento en el día pueda existir algo así, unas palabras que no nos dejan totalmente complacidos. Pero cuando esto se vuelve repetitivo, repetitivo y repetitivo, que se empieza a usar el sarcasmo o la ley, he llamado, o lo llaman los expertos, la ley del hielo, o sea, de esa comunicación fría, de esa comunicación que no inspira, que no llama la atención. Y qué triste cuando los esposos se vuelven así, solamente se responden a través de monosílabos, el sí, el no, el nada, etcétera. Y no dialogan para saber qué es lo que está pasando. Entonces a eso le agregan algo que nosotros llamamos aquí en Antioquia, en muchas partes, el tonito. Amor, ¿está pasando algo? No, sobre todo las mujeres son muy de ese tipo. No, ese no es como raro. ¿Te dijeron algo? Para nada. Y pero ¿qué está pasando? ¿Qué está pasando? ¿Qué está pasando? Y usted se vuelve un reportero, usted entrevista, usted pregunta y no le dicen qué es. Entonces, esa es la ley del hielo, donde te responden muy poquito o te responden frívolamente o no te responden como esperabas o no escucha la respuesta que esperabas. ¿Qué hago ahí? ¿Qué hago ahí? Otros lo que hacen es aplazar las respuestas y culpabilizan al otro de su resentimiento. Mire a ver qué hizo. Peor todavía, mire a ver qué hizo y uno sin saber qué fue lo que hizo. Y peor, hay personas que están enojadas con cosas que usted ya ni se acuerda qué hizo o qué hizo hace días. Entonces usted, mire a ver qué hizo, qué hizo, qué hizo cuándo. Mire a ver, mire a ver. Entonces ese tipo de situaciones son las que a uno lo empiezan como a desesperar. Entonces, ese tipo de comportamiento puede generar tensión y confusión.
dificultando el mantenimiento.

de una relación sana. No, no, no, no, no, no. Ni en pareja, ni con los hijos, ni en familia, ni con nadie. Entonces, ¿cómo tratar a una persona así, sin caer en la trampa? De desesperarme, de enloquecerme, de hacer las cosas como no son. Entonces, vamos a ver unos tres, cuatro punticos que les quiero aconsejar para que las relaciones de pareja, para que las relaciones de familia fluyan con más naturalidad, con más gozo, con más entrega, con mayor felicidad, con mayor calidad. Entonces, primero, reconocer el comportamiento por lo que es. El primer paso para tratar con personas de este tipo es comprender su comportamiento. Puede manifestarse como indirectas, cumplidos ambiguos, resistencia directa, como un hermano que olvida hacer su parte en las tareas en el hogar, como protesta silenciosa. En lugar de sentirte culpado o frustrado, reconoce que esa es la forma de él expresar un sentimiento oculto. O sea, cuando algo así esté pasando, busque por qué. Busque el por qué. O sea, cuando algo así esté pasando, identifique qué es lo que está sucediendo para que usted lo pueda manejar con total claridad. Para que usted de alguna manera pueda acercarse a la persona y hacer las cosas como son. Pero, ¿cuál es el problema? Que es que a veces no queremos encontrar el origen porque lo sabemos, porque queremos simplemente disimularlo, porque queremos de alguna manera hacernos los que no está pasando nada. Entonces eso va a ir creciendo. ¿Por qué? Porque hay personas que no tienen la suficiente madurez para decir, venga, hablemos. No me gustó esto. Esto no está bien. Entonces, ¿qué hacen? Ocultan ese enojo, ocultan esa rabiecita, ese resentimiento detrás de acciones que supuestamente no parecen tan malas. Pero les digo, usted dejó una tarea en la casa y esa persona la hizo, pero mal. Usted dijo, tiene que estar acá y vino, pero llegó tarde, o llegó de cualquier manera, o no llegó a hacer lo que tenía que hacer. Yo lo hice, pero mal. O simplemente en la forma de comunicarse. Te está hablando, pero cada vez que te habla te deja más interrogantes que respuestas. Entonces, ¿qué debe hacer uno ahí? No muerda el anzuelo. No muerda el anzuelo. Estas personas suelen hacer indirectas sutiles para provocar una reacción. Una reacción, por ejemplo, tus padres te pueden decir, veo que por fin decidiste llamarme, en lugar de expresar directamente que te extraña. Entonces, si reaccionas con enojo, podrían volverse en contra tuya y decir, solo bromeaba, lo mejor es mantener la neutralidad y no darle la reacción emocional que ellos están esperando. Es de esa misma manera. Entonces, no caiga en la trampa de ellos. No caiga. No, no le siga el jueguito. Cuando usted ya identifique esta situación, usted no diga, ah, está así, entonces yo también lo voy a hacer. Ah, está así, entonces yo también me voy a meter por ahí. No, no, porque usted está escuchando esta enseñanza y usted es una persona más madura. Entonces, llegue y confronte. Llegue y haga las cosas de una vez como deben de ser. Y fomente la comunicación directa. Directa. A muchas personas que tienen estas dificultades les cuesta mucho, mucho, mucho expresar sus sentimientos abiertamente. Y pueden sentirse incómodas con la confrontación o le tienen miedo al rechazo, por lo que recurren a esas expresiones indirectas. Si usted nota que alguien se comporta con usted de forma distante o sarcástica, invítela amablemente a hablar. Bueno, lo que pasa es que el problema es que no estamos hablando, no tenemos tiempo.
No tenemos tiempo. Si usted le da el lugar a la otra persona, usted se va a dar cuenta de todo lo que está pasando y quizás pueda ser verdad. O quizás el otro se está imaginando lo que no es. Pero hablando, se solucionan las dificultades. Hablando. Una vez yo atendí una pareja. Y entonces, bueno, ¿y ustedes cómo están? Entonces la hermana me dijo, estamos muy mal. Ay, hermana, qué lástima escuchar esas palabras. ¿Y por qué están mal? Y me dice, estamos tan mal que ya ni nos comunicamos. ¿Y por qué? ¿Cómo que no se comunica, hermano? Nosotros no nos comunicamos, pero cero, cero, cero. Mano, cero comunicación. ¿Y cómo hacen para comunicarnos? Ni nos hablamos. Yo le dije, hermana, ese silencio a veces habla más que las mismas palabras. ¿Cómo así? Sí. ¿Y quién no le habla a quién? Ni él a mí, ni yo a él. Entonces yo les dije, ustedes sí se están comunicando. Y se están diciendo que algo malo está pasando en la pareja. Que hay un conflicto muy grande. Y empecé a hablar con ellos, y claro, ellos sí se estaban comunicando. Porque hasta el silencio es una forma de comunicar. Entonces, algunos emplean el silencio como una ruptura o como una muestra de un enojo bien marcado. Pero a veces hay personas que no hacen esto, sino que utilizan esta otra táctica. Por eso es importante hablar. Si tu pareja parece irritada, pero no dice por qué, podrías decirle, pareces molesta. ¿Quieres hablar de lo que te preocupa? ¿Quieres decirme en qué me equivoqué? O sea, entréguele la pelota a ella o a él. ¿Quieres contarme qué está pasando? ¿Quieres contarme en qué he fallado? A ver si es capaz de soltarlo. Entonces, cuando esa persona suelta, ya usted tiene una réplica y tiene la oportunidad o de pedir perdón si fue que se equivocó o de aclarar la situación como es. Pero, sí, eso no ayuda, eso no ayuda, eso no construye. Entonces, fomentar el diálogo abierto puede ayudar a romper ese ciclo de resentimiento indirecto. Ese diálogo, el diálogo, eso es lo que yo quiero que aprendamos hoy. Lo importante de detectar estas pequeñas situaciones y hablarlas. Segundo o tercero, no sé cuántos puntos llevo. Pues mantenga la calma, mantenga la calma. O sea, es fácil caer en la trampa de responder al comportamiento de una persona así, más de lo mismo, dándole más de lo mismo. Hombre, se supone que nosotros somos adultos, que somos personas maduras, entonces no paguemos mal por mal. El Señor lo dice ahí en la lectura que hice al principio. Si usted no perdona a su hermano, ¿cómo lo voy a perdonar a usted? Dice la Escritura, si usted no perdona a su hermano que ve, ¿cómo no ama a su hermano que ve? ¿Cómo dice que ama a Dios que no lo ve? Entonces, no dé más de lo mismo, porque es que eso, fuego, sigue encendiendo fuego. Pero cuando usted calmadamente, con el temor de Dios, con la dirección del Espíritu Santo, trata de arreglar las cosas se les va encontrando la salida. Entonces, manténgase calmado, no imites un comportamiento. Si una persona se muestra fría o sarcástica, usted podría sentirse tentado a actuar de la misma manera. Créanme, la misma manera, mismo enojo, espera, yo le pago lo mismo. Sin embargo, esto solo aumenta la tensión. En cambio, mantener un tono tranquilo y asertivo puede traer muchas cosas buenas. Porque usted puede escuchar a la otra persona. Una sugerencia. Cuando usted vaya a hablar con una persona que tenga este tipo de situaciones, siéntese y háblele mirándole a los ojos. No tenga el celular en la mano. No permita que nada le interrumpa. Háblele mostrándole la importancia para usted de solucionar ese impasse. O sea, demuéstrele que usted está interesado en arreglarlo.
Porque es que es muy fácil yo coger mi teléfono en la mano, hábleme, hábleme que le estoy escuchando. No, no, eso no era para tanto. ¿Qué? No, no, no, no, así no se hace. Sea con el hijo, sea con la pareja, sea con la persona, así no se hace. Manténgase calmado y hable mirando a los ojos, estando ahí cerca, y escúchele a la otra persona que suelte sin la réplica. Suelte, suelte, suelte, suelte todo lo que tiene. Y usted vaya escribiendo en su mente. Suelte, suelte, suelte. ¿Para qué? Para que esa persona se pueda sentir liberada. Si tu pareja te ignora, acércate. Dile cómo está tu día. ¿Cómo te está yendo? Porque es que tu calma demostrará que sus tácticas no obtendrán la reacción que busca. Eso. Acercarnos ahí demostrarán que esa táctica hay que cambiarla. No funcionó. No funcionó. Esas son como mis sugerencias que les doy. Y algunos tips. ¿Qué decirle a una persona que tiene una actitud de esas? ¿Qué decirle? Señala el comportamiento sin confrontación. Por ejemplo, si dice, supongo que haré todo yo mismo. Responde, si necesitas ayuda, pídemela. Con gusto te ayudaré. Esto le transfiere la responsabilidad de comunicarse abiertamente en lugar de jugar en la mente. O sea, trate de decirle a la persona que es importante para usted. Porque a veces, ay, supongo que me va a tocar hacer esto a mí solo. No, no, no, si necesitas me llamas. Porque quizás usted no cae en la cuenta. Ay, supongo que tal cosa. No, no, no supongas. Cuenta conmigo. ¿Qué le molesta a una persona así que tiene este comportamiento? Ser directos y no reaccionar como ellos están esperando que reaccionemos, a ellos les molesta. O sea, si usted no le sigue el juego, se les acabó la estantería. No le sigue el juego. La Biblia dice, la blanda respuesta aplaca la ira. Entonces, cuando se alimentan esas indirectas sutiles y esas respuestas emocionales, cuando te mantienes en calma, cuando estableces límites, no muerdes el anzuelo, ni pierdes el control de la situación. Entonces, el que va ganando es usted. Porque usted le está diciendo, hablemos, solucionemos. Aquí estoy. Estoy dispuesto. Esa es la clave. Porque mire, hermano, no hay nada más duro que tener una convivencia, ¿cómo la llamara yo? Turbulenta dentro de la casa. No hay nada más complicado que vivir mal, que vivir con las peleas, convivir con las disputas dentro de la casa. Es muy complicado. Entonces yo los invito a que cuidemos esto, a que todas esas indirectas, a que todas esas pequeñas palabras que hieren, esa indiferencia, por favor, solucionémosla. Por favor, hagamos algo para que no se siga repitiendo. Esto hace que las parejas se distancien. Entonces, él se queda hasta muy tardes horas viendo la tele, o ella, o en las redes sociales, y el vínculo de la pareja como tal empieza a enfriarse. Entonces ya no hay afecto, ya no hay caricias, ya no hay intimidad, ya no hay tiempo, porque empiezan esas pequeñas zorrillas a comerse las cosas que Dios ha ido construyendo en nuestras vidas. Ya el muchacho no habla, ya no nos damos cuenta qué le pasa. Ya todo es una tensa calma dentro de la casa. Entonces cualquier cosa genera el problema, genera el conflicto, genera la mala respuesta. Pero por no solucionar cosas pequeñas que sabemos que están apareciendo, que están llegando, pero que las dejamos pasar y pasar y pasar y pasar, y eso se acumula y nos hace daño. En nuestras casas se supone que está Dios. Y a veces somos muy buenos servidores en las iglesias. Somos muy buenos servidores y servimos a Dios y servimos a la iglesia. Pero no le estamos dando la gloria a Dios en nuestras casas como debiera de ser. A veces estamos inmersos en el trabajo de la iglesia como pastores, diáconos, etcétera.
Pero en nuestra casa, esas pequeñas cositas nos empiezan a dañar, nos empiezan a alejar. Pero hay poder en el nombre del Señor Jesús. Que sea Dios ayudándonos a cada uno de nosotros. Por favor, hermano, no deje que esto pequeño se vuelva grande. Saque tiempo, hable y solucione. Y verá cómo cambia. Saque tiempo para hablar con su familia. Que los niños están pequeños, hay que hablar con ellos. Que están muy grandes, hay que hablar con ellos. Que están muy ocupados, hay que hablar con ellos. Que todos estamos ocupados, hay que hablar con ellos. Yo no sé cada cuánto, pero en la dinámica de las familias que son sólidas, una de las bases es la comunicación. Una comunicación asertiva, una comunicación fluida, una comunicación constante. A eso es a lo que yo los invito en esta mañana. Entonces, si usted tiene una persona así en su casa, en vez de seguirle el juego, cámbiele la estrategia. Y todo ese resentimiento y todas esas iras y todas esas cosas, cámbieselas por amor. Ese es mi consejo en este día en el nombre del Señor. El amor es el arma que destruye todo resentimiento. El amor es el arma que destruye toda emoción negativa. Y nosotros tenemos el amor. Y la carta a los Corintios capítulo 13 dice, y el amor nunca deja de ser. Entonces, a luchar por esto, a arreglar estas pequeñas situaciones y veremos cómo cambian nuestras relaciones personales, de pareja, familiares, etcétera. Y reinará el amor y la bendición de Dios en nuestras casas. Si usted desea tener este programa, yo se lo puedo compartir a un grupo de WhatsApp que tenemos a nivel nacional que se llama Familias IPUC. Me puede escribir a mi número de teléfono, ahí está en pantalla, 313-606-5431. Vuelvo y lo repito, 313-606-5431, Pastor Mauricio Parra. Simplemente me escribe y me dice, Pastor, Dios lo bendiga, quiero tener la enseñanza o deseo pertenecer al grupo y yo lo ingreso. Y en las tardes o en la noche yo envío un link de mi página de YouTube, que es la otra forma de tener las enseñanzas, que es Pastor Mauricio Parra. Ahí en YouTube usted lo encuentra, se puede suscribir y ahí tengo todas las enseñanzas de familia. Pastor Mauricio Parra. Un último consejo, mis hermanos. La familia vale mucho. La alegría y el gozo que se siente en familia no se puede sentir en ninguna otra parte. Como para dejar que estas pequeñas cosas acaben, destruyan o dañen lo que Dios ha hecho en nosotros. Un abrazo para todos en el nombre del Señor Jesús y que la bendición de Dios siga estando con su casa también.

El libro de los Proverbios, capítulo 2. Querido jovencito, acepta mis enseñanzas, valora mis mandamientos, trata de ser sabio y actúa con inteligencia. Pide entendimiento y busca la sabiduría como si buscaras plata o un tesoro escondido. Así llegarás a entender lo que es obedecer a Dios y conocerlo de verdad. Solo Dios puede hacerte sabio. Solo Dios puede darte conocimiento. Dios ayuda y protege a quienes son honrados y siempre hacen lo bueno. Dios cuida y protege a quienes siempre lo obedecen y se preocupan por el débil. Solo Él te hará entender lo que es bueno y justo y lo que es siempre tratar a todos por igual. La sabiduría y el conocimiento llenarán tu vida de alegría. Piensa bien antes de actuar y estarás bien protegido. El mal no te alcanzará ni los malvados podrán contigo. Esa gente deja de hacer el bien para solo hacer el mal. Son felices haciendo lo malo y festejando sus malas acciones. Todo lo que hacen es para destruir a los demás. La sabiduría te librará de la mujer que engaña a su esposo y también te engaña a ti con sus dulces mentiras. De esa mujer que se olvida de su promesa ante Dios. El que se mete con ella puede darse por muerto. El que se mete con ella ya no vuelve a la vida. Querido jovencito, tú sigue por el buen camino y haz siempre lo correcto, porque solo habitarán la tierra y permanecerán en ella los que siempre hagan lo bueno. En cambio, esos malvados, en los que no se puede confiar, serán destruidos por completo.

bottom. Aunque el mundo trate de negar tu existencia, aunque las teorías aumenten a través de los tiempos, no se puede olvidar que eres el único rey del universo.

Salmos 138. Dios mío, quiero alabarte de todo corazón. Quiero cantarte himnos delante de los dioses. Quiero ponerme de rodillas y orar mirando hacia tu templo. Quiero alabarte por tu constante amor. Por sobre todas las cosas has mostrado tu grandeza. Has hecho honor a tu palabra. Te llamé y me respondiste. Me diste nuevas fuerzas. Dios mío, grande es tu poder. Te alabarán los reyes de este mundo cuando escuchen tu palabra y sepan todo lo que has hecho. Dios mío, tú estás en el cielo, pero cuidas de la gente humilde. En cambio, a los orgullosos los mantienes alejados de ti. Cuando me encuentro en problemas, tú me das nuevas fuerzas, muestras tu gran poder y me salvas de mis enemigos. Dios mío, tú cumplirás en mí todo lo que has pensado hacer. Tu amor por mí no cambia, pues tú mismo me hiciste. No me abandones.

El libro de los Proverbios, capítulo 23. Cuando comas con gente importante, piensa bien ante quién te encuentras. Si te gusta comer mucho, no demuestres que tienes hambre. No dejes que te engañe la apariencia de esos platillos. No hagas de las riquezas tu única meta en la vida, pues son como las águilas. Abren las alas y salen volando. Si acaso llegas a verlas, muy pronto desaparecen. Nunca comas con gente tacaña, ni dejes que sus platillos te despierten el apetito. Esa gente te invita a comer, pero su invitación no es sincera. Esa gente es tan tacaña que se fija en cuánto comes. Al fin de cuentas, vomitarás todo lo que hayas comido, y todos tus halagos no habrán servido de nada. No des buenos consejos a los tontos, porque se burlarán de ti. Mantén el tamaño de tu propiedad tal como la recibiste de tus padres, y no invadas el terreno de los huérfanos. Dios es su pariente más cercano y los defenderá de ti. Recibe la enseñanza con agrado y presta atención a los buenos consejos. A los niños hay que corregirlos. La buena corrección no los matarán, pero sí los librarán de la muerte. Querido jovencito, cuando alcances la sabiduría, seré muy feliz. Muy grande será mi alegría cuando hables como se debe. No envidies a los pecadores y obedece siempre a Dios. Así tu futuro será feliz. Querido jovencito, préstame atención. Actúa con inteligencia y no dejes de hacer el bien. No te juntes con borrachos ni te hagas amigo de glotones, pues unos y otros acaban en la ruina. Presta atención a tus padres, pues ellos te dieron la vida, y cuando lleguen a viejos, no los abandones. Acumula verdad y sabiduría, disciplina y entendimiento, y no los cambies por nada. El hijo bueno y sabio es motivo de gran alegría para su padre y su madre que le dieron la vida. Querido jovencito, prométeme que pensarás en mis consejos y harás tuyas mis enseñanzas. No hay nada más angustioso que enredarse con la mujer infiel. Esa mujer es como los bandidos. Se esconde para atrapar a sus víctimas y una a una las hace caer en sus redes. El borracho llora y sufre, anda en pleitos y se queja, lo hieren sin motivo y le ponen los ojos morados. Eso le pasa por borracho y por probar nuevas bebidas. Querido jovencito, no te fijes en bebidas embriagantes que atraen por su color y brillo, pues se beben fácilmente, pero muerden como víboras y envenenan como serpientes. Si las bebes, verás cosas raras y te vendrán las ideas más tontas. Sentirás que estás en un barco navegando en alta mar. Te herirán y no te darás cuenta. Te golpearán y no lo sentirás. Y cuando te despiertes, solo una idea vendrá a tu mente. Quiero que me sirvan otra copa.

porque todo lo que fue escrito en tiempos pasados para nuestra enseñanza se escribió, a fin de que por medio de la paciencia y del consuelo de las Escrituras tengamos esperanza. Romanos capítulo 15, verso 4. 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

Salmos 91. Vivamos bajo el cuidado del Dios Altísimo. Pasemos la noche bajo la protección del Dios Todopoderoso. Él es nuestro refugio, el Dios que nos da fuerzas, el Dios en quien confiamos. Solo Él puede librarnos de los peligros ocultos y de enfermedades mortales. Solo bajo su protección podemos vivir tranquilos, pues nunca deja de cuidarnos. Ni de día ni de noche tendremos que preocuparnos de estar en peligro de muerte. Ni en las sombras de la noche ni a plena luz del día nos caerá desgracia alguna. Tal vez a nuestra izquierda veamos caer miles de muertos. Tal vez a nuestra derecha veamos caer 10,000 más. Pero a nosotros nada nos pasará. Con nuestros propios ojos veremos cómo los malvados reciben su merecido. El Dios Altísimo es nuestro refugio y protección. Por eso, ningún desastre vendrá sobre nuestros hogares. Dios mismo les dirá a sus ángeles que nos cuiden por todas partes. Los ángeles nos llevarán en brazos para que no tropecemos con nada.

El libro de los Proverbios, capítulo 22. Vale más ser conocido y respetado que andar presumiendo de rico. Los ricos y los pobres son criaturas de Dios. El que es inteligente ve el peligro y lo evita. El que es tonto sigue adelante y sufre las consecuencias. Humíllate y obedece a Dios y recibirás riquezas, honra y vida. La conducta de los malvados es una trampa para los demás. Si te cuidas a ti mismo, te apartarás de ella. Educa a tu hijo desde niño, y aun cuando llegue a viejo, seguirá tus enseñanzas. El pobre trabaja para el rico. El que pide prestado se hace esclavo del prestamista. Siembra maldad y cosecharás desgracia. Con el palo que pegues, serás golpeado. Dios bendice al que es generoso y al que comparte su pan con los pobres. Aleja de ti al buscapleitos y se acabarán los problemas. Al que convence con su sinceridad, el rey le brinda su amistad. Dios protege al sabio, pero pone en vergüenza al mentiroso. El haragán siempre pone pretextos para no ir al trabajo. Dice que un león en la calle se lo quiere comer. Los besos de la mujer infiel son una trampa sin fondo. Dios no deja sin castigo a los que se enredan con ella. La necedad está ligada en el corazón del muchacho, mas la vara de la corrección la alejará de él. El rico que roba al pobre para hacerse más rico acabará en la miseria. Presta atención a mis palabras, que son consejos sabios, y ponte a pensar en mis enseñanzas. Si te las aprendes de memoria y las repites al pie de la letra, tendrás una grata experiencia. Confía siempre en Dios. Hoy te doy 30 sabios consejos. Los he escrito pensando en ti. Son dignos de confianza para que sepas responder a quienes te pregunten. No abuses del pobre solo porque es pobre, ni seas injusto con él en los tribunales. Dios es abogado de los pobres y dejará sin nada a quienes les quiten todo. No te juntes con gente de mal genio ni te hagas amigo de gente violenta, porque puedes volverte como ellos y pondrás tu vida en peligro. No te comprometas a pagar deudas que no son tuyas, porque si no las pagas, te quedarás en la calle. Mantén el tamaño de tu terreno tal como lo recibiste de tus padres. Dime quién se esfuerza en el trabajo y te diré quién comerá como rey.

0: Son las 6 de la mañana y 22 minutos.
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Vecinos de San Sebastián, Ducay, estado de Sao Paulo, Brasil, acusados de un crimen, habían sido amarrados al paragolpe trasero del automóvil del comisario Edgar Cardoso, quien los obligó a andar 5 kilómetros en esa denigrante y martirizante manera. El castigo de un criminal, para ser justo, tiene que ser adecuado al delito cometido y debe salvaguardar su dignidad personal. No hay que ensañarse con el que ha cometido un delito. No hay que extremar el castigo o la pena a fin de envilecerlo. Las normas de humanidad y el respeto de los derechos humanos establecen que debemos suavizar lo mayor posible las penas y los castigos. En los tiempos bárbaros de la humanidad, al que merecía el castigo se le crucificaba, se le decapitaba, se le quemaba vivo, se le empalaba y se le arrojaba vivo a las fieras. Lamentablemente, hasta el día de hoy, aún en tiempos de las luces, se repiten esos brutales castigos. Estimado amigo y hermano, pero no es solo en el ámbito de los criminales y de las cárceles que se infligen castigos excesivos, sino que también en el seno de los hogares. Hay padres que se enfurecen por cualquier motivo y apalean o patean a sus hijos hasta lastimarlos, a veces con mucha severidad. Hay maridos que castigan con brutalidad a su esposa, muchas veces solo para desahogar su impotencia y su frustración a causa del dominio que ejercen sobre ellos otros hombres. Un castigo injusto duele el doble porque al dolor físico se le suman el dolor moral y la amargura del desprecio. Estimado amigo y hermano, castigar, o mejor aún, corregir con sabiduría es todo un arte. La Biblia contiene consejos y mandatos para padres y para maridos. Efesios capítulo 6, verso 4, a los padres les dice: y ustedes, padres, no hagan enojar a sus hijos, sino críenlos según la disciplina e instrucción del Señor. Y a los maridos, en 1 Pedro 3, 7, les exhorta: de igual manera, ustedes, esposos, sean comprensivos en su vida conyugal, tratando cada uno a su esposa con respeto, ya que como mujer es más delicada y ambos son herederos del grato don de la vida. Jesucristo quiere llenar nuestro corazón con el sentido de justicia que necesitamos para ser justos. Invitémosle a que lo haga. Que Dios te bendiga.

Jesús, tú sabes que eres la razón de mi vida y que lejos de ti nada sería. Por eso te pido

0: Jesús. Eres lo mejor que le ha podido pasar a mi vida. Quiero que vivas para siempre en mi corazón.
1: Son las 6 de la mañana y 34 minutos.

no dará tu pie al resbaladero, ni se dormirá el que te guarda. Jehová te guardará de todo mal, Él guardará tu alma. Aleluya.

0: Son las 7 de la mañana y 12 minutos.
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3: Vino una mujer de Samaria a sacar agua y Jesús le dijo: mujer, dame de beber. Juan capítulo 4, verso 7. Había mucho odio entre samaritanos y judíos. El camino entre Judea y Galilea pasaba necesariamente por Samaria. Y aquí tenemos a nuestro Señor Jesús sujeto a la fatiga normal de los viajeros, en toda su humanidad como verdadero hombre. Pero más allá de todo esto, el Señor Jesús simplemente podía haber cargado el agua con poder y sin necesidad de la ayuda de nadie. Los mismos ángeles pudieron haberle servido el agua con tan solo ordenárselos. Sin embargo, decide sentarse y esperar a esta mujer samaritana. El antagonismo y mutuo desprecio entre judíos y samaritanos data del año 722 a.C., cuando el rey de Asiria trajo extranjeros paganos a habitar en la región de Samaria y algunos israelitas se mezclaron con estos, nos lo comenta el segundo libro de Reyes, capítulo 17. Aquellos israelitas conservaron algunas tradiciones y preceptos divinos. En la época de Jesús, la ferocidad entre judíos y samaritanos estaba en pleno hervor. Es más, los fariseos que hostigaban a Jesús dispararon contra él el peor de los insultos, llamándole samaritano. Le dijeron en una oportunidad allá en el capítulo 8 del Evangelio de Juan. Sin embargo, encontramos aquí a un Jesús pidiéndole agua a una mujer samaritana. ¿Pero cómo? ¿Acaso no dijo Jesús: mas el que bebiere del agua que yo le daré no tendrá sed jamás, sino que el agua que yo le daré será en él una fuente de agua que salte para vida eterna? Entonces, bueno, es que así como un abogado se siente bien cuando sus servicios son requeridos y después de un brillante alegato obtiene un veredicto favorable a su cliente, pues se siente bien, se alegra. De igual manera, el Señor Jesús se goza y bebe del agua de la samaritana. Cuando Él es requerido como abogado por un pecador que reconoce que no puede seguir viviendo en esa condición y se arrepiente y se entrega a Cristo, pues el Señor lo salva, porque a eso vino Él. El Hijo del Hombre vino a buscar y a salvar lo que se había perdido. La paz de Cristo. Bendiciones mil.
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0: Son las 7 de la mañana y 21 minutos.
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0: 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Vuelve a casa.
1: Vuelve a casa es un programa que está dirigido a todos los hermanos que están apartados, quienes se han alejado del Señor por alguna circunstancia, y lo coordina el Comité Nacional de Restauración Espiritual. Así que damos gracias a Dios porque hacemos parte de esta misión, hacemos parte de una de las 12 áreas de misiones nacionales y que nos unimos al cumplimiento de la Gran Comisión. Y también teniendo presente esta población que un día conoció al Señor, pero por alguna circunstancia, como hemos mencionado, se han alejado, se han apartado, pero gracias a Dios, porque el Señor todavía tiene en cuenta a cada uno. Gloria a Dios. Vamos a leer la escritura y quisiera que leyéramos un salmo bien conocido de uno de los episodios de restauración más relevantes en la escritura, y es las palabras del salmista David en el salmo número 51. Y vamos a leer allí unos versos hasta el verso 13, lo que dice la escritura. Y dice la Biblia en la siguiente manera: ten piedad de mí, oh Dios, conforme a tu misericordia. Conforme a la multitud de tus piedades, borra mis rebeliones. Lávame más y más de mi maldad y límpiame de mi pecado. Porque yo reconozco mis rebeliones y mi pecado está siempre delante de mí. Contra ti, solo he pecado y he hecho lo malo delante de tus ojos, para que seas reconocido justo en tu palabra y tenido por puro en tu juicio. He aquí, en maldad he sido formado, y en pecado me concibió mi madre. He aquí, que tú amas la verdad en lo íntimo y en lo secreto me has hecho comprender sabiduría. Dice el verso 7, purifícame con hisopo y seré limpio. Lávame y seré más blanco que la nieve. Hazme oír gozo y alegría, y se recrearán los huesos que has abatido. Esconde tu rostro de mis pecados y borra todas mis maldades. Crea en mí, oh Dios, un corazón limpio y renueva un espíritu recto dentro de mí. No me eches delante de ti y no quites de mí tu Santo Espíritu. Vuélveme el gozo de tu salvación y espíritu noble me sustente. Y finalmente el verso 13 dice: entonces enseñaré a los transgresores tus caminos y los pecadores se convertirán a ti. Gloria a Dios. Bueno, qué bueno dar gracias a Dios en esta mañana, presentar siempre la dirección de este programa, presentar a cada uno de los que nos están escuchando, viendo a través de esta transmisión, y también pedirle a Dios que esta palabra que hoy a través de cada segmento se exprese sea de bendición para todos. Oremos. Señor Jesús, bendecimos y exaltamos tu nombre, Señor. Te damos gracias, infinitas gracias en esta mañana, Señor, por la bendición de poder estar en este programa, Señor, siempre con el propósito de servirte y de, a través de tu palabra, Señor, alcanzar a muchos más para que puedan experimentar esta salvación tan grande. Y por eso te rogamos, Señor, que nos dirija, nos bendigas de una manera especial, que podamos ser bendición para quienes nos sintonizan en esta hora, en el nombre poderoso de Jesucristo. Amén. Gloria a Dios. Bueno, vamos a dar paso entonces a cada uno de nuestros segmentos. Hoy tenemos una programación bien especial, así que vamos a iniciar con nuestro primer segmento, que es Hogar, Dulce Hogar.
0: Hogar, Dulce Hogar. Buenos días, Dios les bendiga. Qué maravilloso el poder estar aquí nuevamente en este segmento Hogar, Dulce Hogar. Hablábamos la semana pasada sobre el engaño del pecado. Dios sigue llamándote y cuando el corazón en sí se enfría. Hoy queremos pensar y reflexionar contigo, volver en sí, como dice Lucas, el capítulo 15, verso 17, y volviendo en sí. ¿Sabe que el hijo pródigo, como se le llama en Lucas 15, había llegado muy lejos? Había perdido su herencia, había perdido su dignidad, había perdido dirección, había perdido el calzado, el vestido. Pero hubo un momento decisivo, volvió en sí. Y eso significa despertar. Dios siempre confronta con la palabra, con la verdad, para que volvamos en sí, para que despertemos, para que reaccionemos dónde estamos nosotros. El que se ha ido, el que se ha apartado, pueda reaccionar y decir, dejé la casa, dejé la abundancia, dejé la comodidad, las bendiciones, y ahora aquí padezco. Porque muchas veces el problema no es solo estar lejos de Dios, sino acostumbrarse a estar lejos. Cuando la persona se acostumbra a estar lejos, cree que eso es lo normal, cree que ya se acostumbró a esa vida, pero la conciencia no lo deja tranquilo. Y hay personas dormidas espiritualmente. El hijo pródigo, este muchacho, ya veía normal vivir entre escasez, vivir entre el dolor, vivir entre los malos olores. Y hoy ocurre igual. Hay personas que se acostumbraron a vivir sin el Señor. Se acostumbraron a vivir sin la intimidad con Él. Se acostumbraron a vivir sin la oración, sin buscar a Dios, sin su presencia espiritual. Y ya no sienten necesidad de congregarse. Y al principio extrañaban la congregación. Ya no extrañan la comunión. El alma se va apagando lentamente. Dios puede despertarte otra vez. Claro, si tú quieres. Porque Dios no violenta la voluntad a nadie. Y lo maravilloso es que Dios todavía despierta corazones. De repente alguien escucha una predicación, una alabanza, un versículo, y algo vuelve a tocar el alma. Y Dios hace reaccionar al hombre. Así ocurrió con este muchacho. Comprendió que lejos del Padre, todo estaba perdido y iba perdiendo aún más. Y volver en sí, ¿sabe qué produce? Produce retorno. Porque el despertar espiritual debe llevarnos a tomar una decisión. No quedarse en la condición. No quedarse allá postrado. El pródigo no solo pensó, también regresó. Y hay personas que reconocen que necesitan cambiar. Y algunos dicen, yo tengo que volver. Sí, pero es No te puedes quedar con la retórica de que estás ausente y que tienes que volver, tienes que tomar una decisión. Y no es por lo que sientas, sino porque sabes que hay que tomar esa decisión de volver. Y muchos siguen así las circunstancias, lejos, y Dios hoy no solo quiere emocionarte, quiere transformarte. Y todavía hay esperanza para el que está lejos. Y como dice la Biblia, hay esperanza para los que están vivos. Y Dios puede despertarte nuevamente. Hoy es tiempo de volver en sí. Hoy es tiempo de volver al hogar, dulce hogar. Hoy es tiempo de volver a la presencia. Hoy es tiempo de volver al Padre. Hoy es tiempo que reacciones, tomes una decisión y regreses a casa. Dios te bendiga. Continuamos la próxima semana en la voluntad del Señor.
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3: Dios les bendiga, cordial saludo para todos en esta preciosa mañana en el nombre del Señor Jesús, para mis compañeros de equipo, para el hermano Reinel Ruiz, coordinador en el área de restauración espiritual, coordinador nacional, y para todos mis compañeros de equipo, a todos los coordinadores distritales también, en el área de restauración espiritual, a nuestro hermano Emery, también este varón es una tremenda bendición, aquí trabajando en el área de misiones nacionales. Voy a continuar o a permitirme continuar en esta mañana con el tema que venía dando sobre el crecimiento en la gracia, sobre el crecer en la gracia y el conocimiento del Señor. Vamos a leer 1 de Pedro capítulo 2 verso 2 en la traducción lenguaje actual. Ustedes saben que es una versión que me gusta mucho porque es muy clara. Y mire cómo dice: más bien busquen todo lo que sea bueno y que ayude a su espíritu, así como los niños recién nacidos buscan ansioso la leche de su madre. Si lo hacen así, serán mejores cristianos y Dios los salvará. Entonces estaba pensando yo en cómo es un bebecito recién nacido buscando el pecho de su mamá para alimentarse. Eso le da un desespero. Y él sabe dónde está el alimento. Él sabe. Y cuando lo toma su mamá, pues el olor lo lleva a querer pegarse del pecho de su mamá. Y se pone ansioso hasta que finalmente logra alimentarse. Mire la metáfora que está usando Pedro para decirnos que así mismo nosotros tenemos que ser ansiosos por llenarnos del conocimiento de Dios a través de la palabra. Porque la palabra es la que nos alimenta cada día. ¿Cuál es el medio entonces que Dios usa para que yo le conozca? Pues su palabra. Su palabra, estudiar su palabra, escudriñarla, congregarnos. Por eso el Señor dice: no dejan de congregarse como algunos lo tienen por costumbre. Hay gente que solo se congrega cuando le está sirviendo a Dios, cuando le corresponde el culto, cuando le toca dirigir, cuando debe predicar. Pero qué bueno que nosotros tomemos una postura diferente y nosotros tengamos sed de Dios, sed de oír la palabra, sed de alimentarnos de esa leche no adulterada que es la palabra de Dios, que es la que nos llena, que es la que nos conforta, que es la que nos da aliento, que es la que aumenta nuestra fe, que a través de ella aprendemos a conocer al Señor, que es un refrigerio para nuestra alma. Y por eso en Juan capítulo 5 verso 39 dice: escudriñad las escrituras, porque a vosotros os parece que en ella tenéis la vida eterna y ellas son las que dan testimonio de mí. Hermano, hay que estudiar la palabra, hay que soltar el celular un ratico, media hora, una hora en la noche, y estudiar la palabra, escudriñar la palabra, porque como estaba diciendo, eso es un tremendo refrigerio. Y cuando usted aprende a conocer a Dios mediante la palabra, hermano, usted quiere guardarse para Dios y usted empieza a crecer en el conocimiento de Dios. Cuando usted menos se dé cuenta, usted está llegando lejos, ha llegado lejos con la ayuda y el respaldo de Dios. Mire lo que le escribe Pablo a Timoteo en la segunda carta, en el capítulo 3, verso 14 al verso 17. pero persiste tú en lo que has aprendido, Timoteo, hablándole a Timoteo, y te persuadiste sabiendo de quién has aprendido, y que desde la niñez has sabido las Sagradas Escrituras, las cuales te pueden hacer sabio para la salvación por la fe que es en Cristo Jesús. Mire cómo lo dice: a través de la palabra en la que me hace sabio para salvación. Y sigue diciendo: toda la escritura es inspirada por Dios y útil para enseñar, para redarguir, para corregir, para instruir en justicia, a fin de que el hombre de Dios, la mujer de Dios, sea perfecto e enteramente preparado para toda buena obra. Entonces, qué bonito cuando nosotros persistimos en lo que hemos aprendido a través de la palabra de Dios. Porque nosotros sabemos de quiénes hemos aprendido del Señor. Y cuando nosotros la tenemos claro, la tenemos clarísima respecto a ese tema del conocer a Dios, de saber conocer cuál es la voluntad de Dios para mi vida, hermano, déjeme decirle que usted empieza a dar frutos maravillosos y usted no se queda. En el Valle del Cauca le dicen a los niños que se quedan pequeñitos, le dicen revejidos. Niños de 11 años y parecen de 8, o de 12 años, 14 y parecen de 8. Y uno dice, ay, ni este niño tan revejido. Pues eso no es normal, que un niño se quede revejido. Y los médicos se preocupan cuando un niño no cumple con el estándar de acuerdo a su edad. Y dicen, ese niño está enfermo, ese niño le pasa algo. Entonces, hay que empezar por pensar qué estamos haciendo con nuestro tiempo, porque el Señor quiere que le conozcamos. ¿Y cómo lo vamos a conocer? Pues a través de escudriñar la palabra de Dios. ¿Usted se acuerda de cómo llegamos al Señor? Éramos bebés espirituales. Acuérdese cómo nos comportábamos. En muchas ocasiones hacíamos berrinches. El pastor nos decía algo y no nos gustaba y hacíamos berrinches, hacíamos pataleta. Creería yo que éramos más carga que bendición. Por lo menos me pasó a mí eso con mi esposo, porque yo me volví en algún momento una carga para él, porque él era un hombre de Dios. Él llegó al conocimiento de Dios rapidito, se bautizó, recibió el Espíritu Santo, pero yo me volví una carga porque yo era una bebé espiritual. Pero cuando el tiempo fue pasando, yo no seguí siendo carga. Yo empecé a ser bendición para él y para nuestro hogar, para nuestra familia. Porque, hermano, vuelvo y le repito, estar pasmado espiritualmente no es buena señal. Y hay mucha gente que está pasmada espiritualmente. Y si usted está pasmado, hermano, yo le invito a que usted esta mañana reflexione sobre cómo está su vida espiritual, sobre cómo está su comunión con Dios, sobre cuál es la esperanza a la que Él nos ha llamado. Que usted pueda pensar, como le dijo Pablo a los Efesios, en capítulo 11, verso 16 al 19, no ceso de dar gracias por vosotros, haciendo memoria de vosotros en mis oraciones, para que el Dios de nuestro Señor Jesucristo, el Padre de gloria, os dé espíritu de sabiduría y de revelación en el conocimiento de Él, alumbrando los ojos de vuestro entendimiento, para que sepáis cuál es la esperanza que Él os ha llamado, y cuál es la riqueza de la gloria de su herencia en los santos, y cuál la supereminente grandeza de su poder para con nosotros, los que creemos, según la operación del poder de su fuerza. Tenemos que saber cuál es la esperanza a la que hemos sido llamados, cuáles son las riquezas de su gloria, de la herencia de los santos, y cuál es la supereminente grandeza de su poder. Tenemos que aprender a conocerlo. Entonces, mis hermanos, la invitación en esta mañana, y quiero preguntarle a usted y recordarle el texto que leímos al inicio, de 1 Pedro 2:2, más bien busquen todo lo que sea bueno y que ayude a su espíritu, así como los niños recién nacidos buscan ansiosos la leche de su madre. Le pregunto, hermano, hermana, ¿usted está buscando todo lo que es bueno para su vida? ¿Usted está buscando todo lo que le ayude a su espíritu? Busque todo lo conveniente, hermano, hermana, para llegar a ser un buen cristiano. ¿O qué está buscando usted en su vida? Qué bueno que buscáramos llenarnos de la gracia y el conocimiento del Señor, si en verdad queremos la salvación de nuestras almas. Señor Jesús, le bendiga.
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El Señor Jesús los bendiga, apreciados hermanos. Saludo especial para el Comité Nacional de Restauración Espiritual, para los comités distritales y para los comités locales. Sé que hay hermanos que nos están escuchando también localmente. Este fragmento tan importante, Aprendiendo Más, hoy quiero compartir con ustedes un tema muy especial sobre el rol del restaurador espiritual en la iglesia. En Gálatas capítulo 6, verso 1 dice: Hermanos, si alguno fuere sorprendido en alguna falta, vosotros que sois espirituales, restauradle con espíritu de mansedumbre, considerándote a ti mismo, no seas o no sea que tú también seas tentado. En 2 de Corintios capítulo 5 versículo 18 dice: Y todo esto proviene de Dios, quien nos reconcilió consigo mismo por Jesucristo y nos dio el ministerio de la reconciliación. Así que la iglesia es un cuerpo compuesto por creyentes que, aunque redimidos, aún luchamos con las debilidades y algunos con las caídas. Y en este concepto, o en este contexto mejor, surge la figura del restaurador espiritual. Es donde nosotros vemos esa necesidad. Aquel hermano que, guiado por el Espíritu Santo, ayuda a otros a volver al camino. Ayuda a otros a volver a la fe, a la santidad y a la comunión con Dios. Así que el rol del restaurador espiritual en la iglesia es vital, es necesario para mantener la salud espiritual del cuerpo de Cristo, que es la iglesia. Lógicamente que un restaurador espiritual en su rol debe tener una identidad. ¿Cuál es la identidad del restaurador espiritual? Es un hijo de Dios transformado. El restaurador no actúa por mérito propio, no, sino porque ha sido transformado por el Señor Jesucristo. Su identidad está en la nueva vida, en el Espíritu, como dice 2 Corintios 5:17. Además es un instrumento.

0: Pues todo sufre, en eso dice Primera de Corintios 12, 26. Así que la identidad del restaurador es la de un servidor que busca la unidad y la salud espiritual de la iglesia. También es portador de amor, del gran amor de Dios, porque la marca distintiva del restaurador es el amor. No se mueve por crítica ni condena tampoco, sino que él se mueve por compasión y misericordia, reflejando así el corazón del buen pastor, como dice Juan 10:11. Así que la identidad del restaurador espiritual no se define por títulos humanos, sino por su madurez en Cristo y su disposición a levantar al caído. La iglesia necesita reconocer y formar restauradores que vivan en santidad, mansedumbre y amor, hoy más que nunca. Cada creyente estamos llamados a crecer hasta convertirnos en restauradores, agentes restauradores, porque todos somos parte del Ministerio de la Reconciliación. Lógicamente que el restaurador tiene que tener unas cualidades como mansedumbre, discernimiento espiritual, humildad, paciencia. Y tiene una misión: conducir al hermano caído hacia la comunión con Dios, reconciliar relaciones rotas dentro de la iglesia, levantar al débil y fortalecerlo en la palabra. Así que su misión es reflejar el corazón del buen pastor que busca la oveja perdida. Obviamente hay frutos de este trabajo, de este ministerio, y es una iglesia más unida y fortalecida, hermanos que vuelven a servir con gozo y fidelidad, testimonio poderoso ante el mundo, porque la iglesia es un agente que cura heridas y no las ignora, dice Juan 13:35. Así que la responsabilidad actual, hermanos, es formar restauradores espirituales, es la responsabilidad de la iglesia, promover el ministerio y la reconciliación, evitar el espíritu de juicio, así sustituir la crítica por la intercesión, imitar al Señor
1: Amén.
0: Jesucristo, el restaurador supremo. En conclusión, mis hermanos, el rol del restaurador espiritual ha sido y es esencial en la iglesia: levantar al caído, reconciliar al herido y guiar al extraviado hacia Jesucristo. Cuando la iglesia ama y adora este ministerio, se convierte en un hospital espiritual, donde las almas son sanadas, fortalecidas, para continuar cumpliendo la misión de Dios en el mundo. Que el Señor Jesucristo los bendiga.

0: Amén. Qué bendición estas melodías que exaltan y glorifican el nombre del Señor. Bueno, hemos tenido unos segmentos bien nutridos con la palabra. Qué bendición poder escuchar estos mensajes que nos inspiran, pero que también nos invitan y nos llaman a volver a casa. Amén. Bien, queremos en esta hora aprovechar también la oportunidad para extenderles una invitación bien especial. Para el próximo mes de agosto estaremos celebrando nuestro mes del evangelismo nacional, una convocatoria nacional para seguir anunciando este evangelio y todas las áreas de misiones nacionales. Hemos desarrollado una serie de estrategias con el propósito de que todos nos unamos en esta labor y restauración espiritual también está enfocada en este proyecto y en la primera etapa de este proyecto, este plan que se tiene para agosto, hemos desarrollado unas actividades previas que tienen como propósito fomentar la oración, tienen como propósito invitar a todos a unirnos en oración, en un clamor especial por cada una de las poblaciones que se atienden por medio de las áreas de misiones nacionales. Y el Comité de Restauración Espiritual está invitando de manera especial a todos los coordinadores de cada distrito y a los coordinadores y comités locales de cada congregación para este próximo viernes de 9 a 10 de la noche. Estaremos conectados a través de las plataformas digitales en una hora de clamor, de oración en el nombre del Señor por esta gran programación, y también queremos orar por cada población, que Dios sea obrando, que podamos ver por medio de este plan que se desarrollará en agosto, podamos recoger un fruto especial para la gloria del Señor. Así que esta es la invitación, próximo viernes 19 de este mes de junio, de 9 a 10 de la noche, estaremos en oración, comités locales y coordinadores distritales, y será dirigido por el Comité Nacional de Restauración Espiritual. Amén. Bien, les estamos también en esta hora extendiendo la invitación para que sigan compartiendo este enlace de esta transmisión y puedan muchos también escuchar la palabra del Señor. Esta mañana vamos a pasar al segmento Siéntate a la Mesa, segmento que se ha separado para escuchar la palabra de Dios. Para nosotros es una bendición en esta mañana contar con la compañía del pastor Leonidas Cabrera, coordinador de restauración espiritual del Distrito 26. Así que les invitamos a todos a estar atentos y le damos la bienvenida a nuestro pastor, coordinador de restauración. Así que siéntate a la mesa.
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0: Amén. Dios les bendiga, hermanos. Bueno, para mí es un honor en esta mañana estar aquí. Y mi saludo para nuestro hermano Reinel, nuestro hermano Emilio, nuestra hermana Liviana, nuestra hermana Lucero y nuestro hermano Diego. Y a todos los coordinadores distritales, para mí es un placer estar en esta mañana aquí. Y bueno, quiero que leamos un pasaje muy conocido que está en Lucas capítulo 15, el verso 11, que dice así: también dijo un hombre, tenía dos hijos. Vamos a hablar acerca sobre esta partecita que nos representa un padre y dos hijos. Y creo que dentro de esa casa, dentro de esa familia, lo tenían todo. Abrigo, alimento, amor. Pero la Biblia dice, el hijo menor le dijo a su padre: padre, dame la parte de los bienes que me corresponde. Y le repartió los bienes. Entonces, el hijo menor estaba bien en la casa, lo tenía todo. Pero un día se sintió mal, un día se sintió estrecho, tal vez no le gustó algunas cosas. Sin saberlo, se fue de la casa. Partió. Entonces, antes de partir, pide sus bienes. Por eso digo, hermanos, y creo que en esta mañana hay muchos hermanos que están apartaditos, pero quiero en el nombre del Señor recordarles una cosa. Este muchacho, vuelvo y repito, lo tenía todo. Tenía un padre, tenía un hermano, en la casa lo tenía todo, pero un día él mismo decidió irse y pidió sus bienes y el padre le dio sus bienes, por eso digo que ahí lo tenía todo. Entonces este hijo menor le dijo a su padre: dame la parte de los bienes que me corresponde, y le repartió los bienes. Y luego, no muchos días después, juntándolo todo el hijo menor, se fue lejos a una provincia apartada y allí desperdició sus bienes viviendo perdidamente. Perdió el rumbo porque no tenía dirección. Es tan importante cuando el padre es la cabeza de ese hogar, es el timón de ese barco. Pero el hijo decidió irse. Tuvo problemas, dificultades, no sé qué, no le gustó. Lo cierto es que cuando se fue de la casa iba bien. Llevaba vestido, llevaba calzado, iba bien presentado. Y luego la Biblia dice que cuando él se fue, vivió allí perdidamente y desperdiciando lo que le había dado su padre, vivió perdidamente. Y luego dice, y cuando todo lo hubo malgastado, vino una gran hambre. Y en aquella provincia comenzó a faltarle. Ya era diferente porque dentro del hogar, dentro de esa casa, dentro de esa familia, él lo tenía todo. Entonces, pero cuando él mismo decide irse, partir, dejar a su padre, dejar a su hermano, dejar a los que lo amaban, los que lo cuidaban, bueno, entonces él mismo se va y vive perdidamente, malgasta todo, y luego llega el momento de que siente, malgasta todo, y luego siente hambre y se da cuenta que comienza a faltarle. Lo importante es que hay una frase en esta mañana que la tengo como clave para aquellos hermanos que se han ido de la iglesia, se han apartado. Siempre he dicho, puede ser culpa de nosotros, los pastores, por una imprudencia. Puede ser por un comentario, puede ser por algunos hermanos, o puede ser por él mismo. Siempre lo he dicho. Lo cierto es que comenzó a faltarle en aquella provincia. Y lo cierto es que la Biblia me dice que al muchacho le fue mal. Luego dice la escritura, y fue cuando ya se sintió que se le había acabado todo, que lo había perdido todo. Tal vez en el principio tuvo amigos, pero cuando todo se malgastó, ya los amigos comenzaron a dejarlo y nadie le daba la mano. Y entonces comienza a sentir la necesidad y fue y se arrimó a uno de los ciudadanos de aquella tierra, el cual le envió a su hacienda para que apacentase cerdos. O sea, un trabajo muy bajo, y comienza a pagarle el mundo, a pagarle mal. Pero entonces, en esta mañana, hermano que tal vez me está escuchando, hermano que está apartado, hermano que lleva años, pero yo quiero en esta mañana decirle en el nombre del Señor, cuando este muchacho se fue de la casa iba bien, repito, y luego comienza a sentir la necesidad, a sentir hambre, a sentir que se le había acabado, y deseaba llenar su vientre de las algarrobas que comían los cerdos, pero nadie le daba. O sea, parece que por donde él pensaba, por donde él quería ir, todo le salió mal. Pero en esta mañana hay una frase, y volviendo en sí. Qué importante, hermano, que aquellos hermanos que están apartados, que son bautizados, que son nuestros hermanos. Entonces, este joven, ¿qué fue lo que a él le sirvió? Cuando él toma una determinación, cuando él se da de cuenta que él había fallado, y cuando él analiza su vida, que estaba mejor cuando estaba en casa de su padre, y ahora está abandonado, ahora está rechazado, ahora no tiene nada. Entonces, la frase que yo encontré especial en este pasaje es, y dice, y volviendo en sí, dijo: ¿cuántos jornaleros en casa de mi padre tienen abundancia de pan y yo aquí perezco de hambre? Él era consciente que en esa familia había abundancia. Él era consciente que él mismo había tomado la determinación de irse del lado de ese, del padre, de su hermano, de su familia. Entonces, estaba leyendo la palabra volviendo en sí. Es la expresión volver en sí, significa recobrar el conocimiento o la conciencia. Es importante que usted, hermano, que está apartado, que está alejado del Señor, pero que usted allí en su lugar, donde esté, donde se encuentre, que usted haga un pare en el camino y vuelva en sí, piense por su propia conciencia que lo que haya hecho o lo que le haya pagado mal el mundo, hay uno que lo está esperando a usted, que lo ama, que dio su vida por usted. Y ese padre verdadero que tiene verdadero amor que usted un día, él lo bendijo tanto, que le dio tantas bendiciones en la iglesia, que lo puso a servir, que le dio el Espíritu Santo, que le perdonó sus pecados y le dio riquezas materiales y riquezas espirituales. Pero usted un día, por su propia cuenta, por sus propias decisiones, partió al mundo de pecado y usted está ya sin saber qué hacer, pero haga como este joven, este muchacho, volviendo en sí, dijo: ¿cuántos jornaleros en casa de mi padre tienen abundancia? O sea, recuerde que el Señor Jesucristo es su Padre eterno. Él dio su vida por usted. Y recuerde que eres tú que va a volver en sí. Tú, como se fuiste de la iglesia, debe tomar la determinación de decir: me levantaré e iré al Señor Jesucristo y le voy a decir que me perdone y que me ayude. De por cierto, le quiero decir en esta mañana, hermanito, hermano querido, lo estamos orando por ustedes, que el Señor lo está esperando, que lo ama. Entonces, quiero en esta mañana ir terminando. Por allí el hermano Diego tomó un pasaje del Salmo 51. Vea cómo David, hablémoslo así, pecó ante Dios siendo el rey. Él mismo tomó la decisión de hacerlo, pero que él también tomó la decisión de decir: ten piedad de mí, oh Dios. Dice: conforme a tu misericordia, conforme a la multitud de tus piedades, borra mis rebeliones. Entonces, lo importante para aquel hermano que se ha ido de la iglesia es que vuelva en sí, que cobre ese conocimiento, que vuelva a tomar esa conciencia y diga: es mejor estar en la iglesia, es mejor estar en Cristo que estar fuera de él. Entonces, mis hermanos, la historia dice que el muchacho se levantó, que el joven volvió en sí, regresó a la casa y el padre lo estaba esperando, hicieron fiesta. Le pusieron el mejor vestido, mataron el becerro más gordo, le pusieron calzado, le colocaron el anillo y regresó porque el Señor lo está esperando, mi estimado hermano que me está escuchando. Quiero decirle que hoy el Señor está muy atento para perdonarle, para ayudarle y hermanos, qué importante que en esta mañana tenemos a un Dios tan bueno, tan lleno de amor y lleno de misericordia. Y entonces este joven y David fueron restaurados porque el Señor Jesús restaura nuestras vidas. Que el Señor Jesucristo nos bendiga a todos.
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2: Dios les bendiga, un cordial saludo en esta mañana. Muy agradecidos con el Señor por un momento más que nos concede de estar con ustedes, de ingresar a sus casas, sus trabajos, por donde quiera que vayan en el camino. Es un privilegio estar con ustedes en este programa tan especial como lo es Vuelve a Casa. Este programa, recuerden que es del área de restauración espiritual, una de las 12 áreas de misiones nacionales, y cada una de las áreas trabajamos con una población específica, nos enfocamos, nos centramos en llegar a cada uno de ellos para que podamos edificar, para este caso, a los restauradores, para que podamos comprender cuál es ese objetivo, cuál es esa misión que el Señor nos encomienda de también ir, de también buscar aquella ovejita que se fue por cualquier circunstancia. Hoy no está en casa, entonces hay alguien que debe buscarla. Hay algunos casos de que nos dice la palabra del Señor que deben volver en sí, como nos enseñaba hoy nuestro hermano Leonidas Cabrera, coordinador del Distrito 26. Pero hay otros casos donde quizá usted y yo, que nos quede más cerca o posiblemente veamos frecuentemente a esa persona que se fue, a ese hermano, a esa hermana, no lo sabemos, pero que podamos decirle: aún te estamos esperando en casa, aún hay un espacio para ti, aún hay misericordia para ti. Así que ese es el llamado a que nosotros comprendamos cuál es ese llamado que el Señor nos hace a nosotros. A ellos los llama, pondrá en su corazón el sentir de que vuelvan. Pero la invitación también es para que usted y yo nos unamos, nos sumemos en esta labor de restaurar a nuestros hermanos. Gracias, hermano Leonidas, qué bendición ese mensaje tan especial que el Señor en cada programa nos comparte. Recuerde que nos encuentra por varios canales y que puede compartir usted también este enlace a través de IPUC TV, el canal oficial de YouTube de Misiones Nacionales, también por el Facebook de Misiones Nacionales, por la emisora oficial Radio IPUC. Comparta entonces el enlace para que muchos se edifiquen en vivo, en diferido. También estamos a través de la emisora La Voz del Evangelio, el canal 61 de la antena parabólica de El Salado. Son varios medios, entonces ahí tiene para que usted pueda escoger, o que se cae la señal en una, entonces puede ingresar a través del otro canal. Y bueno, recuerde que también envíen su saludo, reporten su sintonía de donde nos envían el saludo, porque nos escriben en el canal y pues es una alegría para nosotros poder decir desde dónde estamos recibiendo esa sintonía de parte de ustedes, desde dónde nos dicen que se comunican, que se conectan, etcétera. Bueno, para nosotros también es de mucha gratitud saber que tenemos un equipo muy especial que trabaja con nosotros de la mano. De ellos es que podemos hacer esta labor. Y ellos a su vez lo hacen en cada distrito, son nuestros coordinadores distritales. Ellos en cada distrito tienen un equipo que son los coordinadores locales y todas las directivas de restauración. Qué bueno que nos sumemos, que hagamos esta labor. Nuestro hermano Diego nos hablaba acerca de un programa que se nos viene para agosto. Ya se está promocionando, ya está circulando en las redes, el mes de evangelismo nacional. Cada área tiene su programación específica. Instituciones públicas, sordos ciegos, este ministerio también que es muy especial, asuntos étnicos, y cada una de las coordinaciones presenta su programación. Restauración espiritual, como les vinimos diciendo el programa anterior, que para este viernes Dios mediante tendremos entonces ese clamor, como lo hicimos el pasado viernes, para este también Dios mediante lo vamos a hacer. Este viernes de 9 a 10 de la noche, un clamor con los coordinadores digitales, pero también ellos, qué rico que van a compartir ese enlace para que nos sumemos, para que nos unamos. Así que pueden decirle a su coordinador digital que por favor le comparta el enlace para que nos sumemos a este clamor. Necesitamos hacer un clamor por nuestros hermanos que se apartaron, pero también para que Dios nos dé gracia en esta programación que se viene. Así que gracias a Dios, a nuestro hermano Leonidas, y le recordamos que también el 27 de este mes tendremos el ayuno para que estemos ahí unidos clamando por esta causa. Bueno, quisiera pedirle a nuestro hermano Diego que también él pueda decir un poco acerca de esa reflexión tan especial que hizo nuestro hermano Leonidas, a quien le agradecemos de corazón, todos los coordinadores. Hermano Diego.
3: Bueno, excelente la exposición de la palabra, y siempre nos recuerda ese amor y esa misericordia del Padre para con nosotros. De verdad que Este mensaje que nos trae nuestro hermano Leonidas siempre nos recuerda que la puerta está abierta y que lo que importa es volver. Esta parábola que se ha denominado del hijo pródigo siempre nos traerá muchas enseñanzas y siempre será pie para invitar a muchos que un día se fueron y que puedan ser conscientes de lo que se perdió, pero que puedan volver en sí y saber que en la casa del Padre todavía hay lugar, todavía hay espacio, que la silla, como decimos, todavía está ahí vacía esperándole que sea ocupada por aquellos que un día se fueron, pero que todavía hay oportunidad. Así que gracias a Dios por el mensaje y la palabra que en esta mañana nos es compartida.
2: Amén, muchas gracias, hermano Diego. Y bueno, quisiera preguntarle a nuestro hermano Leonidas Cabrera, ya estamos en la recta final, preguntarle, hermano Leonidas, si de pronto a veces cuando damos el mensaje queda algo por decir, le quedó algo, o si algo que quiera agregarle del mensaje tan especial que nos compartió, ese sería el momento. Bueno, parece que tiene como dificultades técnicas, pero bueno, entonces queremos recordarles que esa programación se emite todos los martes de 8 a 9 a través de los canales oficiales de nuestra Iglesia Pentecostal Unida de Colombia, y lo único que queremos es que nos sumemos en esta labor de restaurar a nuestros hermanos. Hay una necesidad muy grande. Me he encontrado con personas que se han apartado, se han alejado de este camino, y las vemos, como dice el salmista, como en lugares muy secos, resquebrajados, áridos, y la mirada, la forma como se expresan, como hablan, se siente ese sinsabor, ese desasosiego, pero hay una buena noticia, y es que el Señor aún extiende su misericordia para que vuelvas a casa y sea restaurado. Todos nosotros hemos sido restaurados para restaurar. Así que en esta hora quiero dejarlos con esta invitación. Próximo martes de 8 a 9. Este es su programa. Vuelve a casa. Vamos a hacer una oración para que le digamos al Señor que dependemos de Él y por Él es que estamos en pie. Padre Santo, te damos gracias. Gracias por cada una de tus bondades, por los privilegios que tú nos das. Gracias porque siempre, oh Dios, nos llevas de tu mano. Gracias, oh Dios, glorifícate en esta palabra, en cada uno de los segmentos. Y te pedimos también a sí mismo que bendigas la programación que continúa, Mujer VIP, Pregón de Libertad y todos los programas que hacemos con ese amor para ti, para exaltar tu nombre. Te agradezco, Dios, por el equipo de Com Nacional en cabeza de nuestro hermano Ronald Reyes, el hermano Yair Torres, hermano Juan José y todos los equipos que nos ayudan, Comunicaciones del CAN en cabeza de nuestra hermana Dor Heidi y todos los que hacen posible esta transmisión, Juan José Tangarife y todos mis compañeros de equipo, coordinadores y todos los restauradores en el país. Te pedimos por los que se han alejado, por los que se han apartado, para que vuelvan a casa. Dios les bendiga. Próximo martes de 8 a 9, vuelve a casa.

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2: Muy buenos días, un fuerte abrazo en el nombre de Jesús para toda nuestra audiencia de Mujer VIP en este nuevo día que el Señor nos regala, hoy martes 16 de junio. Muy contenta, emocionada, agradecida con el Señor por esta bella oportunidad. Teníamos ratico que no nos veíamos aquí, no hacíamos parte del vuelo. Gracias al Señor tocó nuevamente nuestra amada estación Barranquilla. De una manera muy especial saludo a nuestra hermana Gloria Santa Cruz, presidenta del Comité Nacional Femenil, a nuestra hermana Karen Gómez, Dios me la bendiga grandemente, nuestra coordinadora y vicepresidenta nacional, la hermana Esmeralda, nuestra secretaria, a nuestra tesorera, la hermana Rochi, y por supuesto a nuestra hermana Diana. También al consistorio de ancianos, a cada esposa de pastor, a cada ministro, gloria al nombre del Señor, y a cada una de las personas que día a día se conectan con nosotras en Mujer VIP. Clare, por favor, regálanos tus saludos.
3: Dios te bendiga, hermana Yopa, Dios te bendiga, hermana Eva, nuestro máster, su colaborador, mi hija, que también está hoy aquí detrás de cámaras, para todas las familias que se reúnen a escuchar este programa Mujer VIP en el Señor, donde tenemos vida, identidad y propósito. Amanecemos hoy aquí en Barranquilla con una mañana fresquita, llovió fuertemente ayer, así que así estamos hoy con una nueva misericordia del Señor. Hermana Eva.
4: Amén, así es, Clare. Hoy desde le saludamos desde La Arenosa con un clima muy fresco, muy agradable. Y bueno, gracias al Señor porque nos permite y nos concede estar en esta mañana, en este hermoso programa. Saludo a toda la audiencia, a todas las mujeres que nos alcanzan a ver detrás de pantalla, a los niños, a los dorcos. Tenemos una audiencia de dorcos que están ahí firmes, siempre siguiendo el programa. Y bueno, a todas, en el nombre del Señor, a mis compañeras aquí en el set, el Señor les bendiga. Es un placer poder compartir con ustedes en esta hermosa mañana. Aquí con nuestros máster, nuestra auxiliar de vuelo hoy, que nos acompaña, qué bendición poder estar con Sarita aquí en el set. Y bueno, les invitamos a que compartan el link, empiece a compartir, compártaselo a su mamá, a su hermana, a su tío, a su prima, a la familia, en la congregación, en el grupo de la congregación, comparta el link, comparta y hagamos que la palabra del Señor se extienda a través de estos medios digitales.
2: Con nosotros en esta mañana está nuestra hermana Karen Gómez. Nuevamente le damos la bienvenida, la saludamos. También saludamos a nuestros máster nacional, amén, de CON Nacional, a nuestros máster aquí en el distrito, a nuestro hermano Sammy Pérez, el hermano Yair. Muchas gracias por estar siempre aquí atentos, comprometidos, gloria al nombre del Señor, con la programación de Mujer VIP. Adelante, hermana Karen, queremos escuchar sus saludos.
5: Cada uno de ustedes en esta hermosa mañana, una mañana de bendición en el nombre de nuestro Señor Jesucristo. Quiero enviar mi saludo cordial a todos los que están escuchando y creo que podamos cada día estar escuchando, porque el Señor cada día quiere perfeccionarnos. Mi saludo cordial para el distrito de hoy que nos acompaña, de damas, a nuestros hermanos técnicas. Es un privilegio que el Señor nos regala de servirle. Bueno, también quiero saludar a desde acá de La Guajira a todo el país. Es un privilegio que tenemos una audiencia muy bien. Que les invito a seguir conectados en mayo. Tenemos programación de lunes a viernes, no se pierda ninguno de estos programas. Bueno, muchachas, que Dios les bendiga y continuamos.
2: Amén, hermana Karen. Sí, señora, muchísimas gracias, hermana Karen. Así como comentaba nuestra hermana Karen, también un saludo muy especial para todas las estaciones del país. Amén. El Señor les ha ido ayudando, les ha ido bendiciendo, les seguimos, vemos la programación y sabemos que han sido de grande bendición para muchos, a los que están en el extranjero. Dios les bendiga, bienvenidos a Mujer VIP. Y sabes una cosa, desde el distrito, desde La Guajira hasta el Amazonas, Dios les bendiga grandemente, queremos que se queden con nosotros, así que les seguimos invitando a compartir el link. Y ahora,
3: ¿qué tal si pasamos a la siguiente sección? Instrucciones de vuelo.
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2: En Instrucciones de Vuelo en esta mañana hablaremos acerca de una temática muy importante, Aviva. Amén. Así que te invitamos a que por favor estés muy atenta, no te desanimes, escucha todo lo que el Señor tiene para ti en esta mañana.
4: Bueno, y en nuestro diario vivir, compañeras, hay situaciones que pueden desanimar, ¿cierto? Pero ante todo esto, hay algo que es muy importante en la vida del ser humano. Y es tener claro qué es lo que queremos. Y frente a estas situaciones que se viven, pues ahí vienen de pronto las enfermedades, viene el cansancio, vienen las preocupaciones, vienen los problemas y muchas cosas que se nos presentan. Pero ante todas estas dificultades, yo creo que hacen parte del ciclo vital del ser humano y que pueden afectar nuestra fe, pueden afectar nuestro crecimiento y pues desanima, desanima. Y en esta mañana hay un ejemplo que me llama mucho la atención y es una fogata. Una fogata se necesita que las leñitas, pues uno por acá, por la costa, se maneja mucho el cocinar con leña y cuando pues se va a armar el fogón o pues acá hay pues el fogón de leña, el asador o la brunilla, como se le llama por acá, uno tiene que tener los encender la llama, juntar los palitos unos con el otro, y eso tiene una posición para que se pueda prender, porque no genera la llama de cualquier forma, necesita, y tampoco se puede colocar del lado contrario, tiene su parte por donde poder poner, se le llama, no, que no se ponga al revés, porque si se pone al revés no da fuego. Es un poco complejo prenderlo, entonces pues se deben de estar los palitos de leña bien junticos, bien organizaditos para que produzcan el fuego. Si un palito no está bien organizado, no hay juego, la llama se apaga.
6: O sea que hay que organizarnos para avivar el fuego de Dios que está en nosotros, en la vida. Eso se llama vida. Hay diferentes situaciones, altibajos, y todo eso es componente. Pero qué bueno que en cualquier situación podamos poner por primero, por decirlo así, o avivar lo que Dios quiere para nosotros, el propósito, ¿verdad? Sí. Qué bueno nosotros poder en cada momento, en cada situación, en la enfermedad, en la incertidumbre, nosotros ver el lado positivo. La Biblia nos dice, los que aman a Dios y esperan su venida, todas las cosas le ayudan a bien. Qué bueno recordar eso y avivar.
2: Así es, hermana Clareta, avivar es dar intensidad, dar animación a algo, darle vida. Lo que decía la hermana Eva me llama mucho la atención porque es una realidad. Cuando uno tiene la oportunidad de trabajar o de hacer unos alimentos en una fogón de leña, aquí en la costa se utiliza mucho, sobre todo en las partes pues, del campo. Y hay algo muy importante. Si le pones mucha leña, el fogón puede prender y se enciende, ¿verdad? Y bota una llamarada, pero se ahoga, lo que popularmente nosotros llamamos acá. Se ahoga y ese fogón empieza a botar humo y es una lucha. Y la gente le echa brisa, mueve los palitos, los acomoda de una manera. Pero hay una técnica muy especial que utiliza el campesino. ¿Sabes cuál es? Lo sopla acomoda la leña, la abre, le deja un espacio en el centro y lo sopla de una manera muy suave. Y con ese simple soplo, ella toma vida. Bota una llama tan intensa, tan fuerte, y se aviva el fuego. ¿Amén?
6: Es decir, que se oxigena, hermano.
2: Básicamente, por decirlo de alguna manera.
6: Qué bueno.
2: Entonces, qué importante,
6: sí, señor,
2: saber estos pequeños detalles. Así que hay algo muy especial en la palabra del Señor. El Señor aconseja, ¿verdad? Allí en Timoteo, hermana Eva, que avive el qué?
6: El fuego,
2: el fuego
6: del don
2: de Dios que hay en ti.
6: Así
2: Amén.
6: Es.
2: Entonces, es algo muy importante, una temática muy especial que nos toca a todos, porque hay momentos en la vida en que creemos que avivar el fuego es estar ahí encendiditos y que estamos prendiditos, pero realmente llega un momento en que se apaga esa llama y queda el humo, ¿verdad? Y necesita que realmente desde el centro salga, se avive, se encienda una llama que sea genuina, que sea original, que permanezca, que dure y que sea útil para lo cual, pues es organizado ese fuego.
4: Así es, hermana Enid. Y hay algo que pues podemos verlo en nuestra cotidianidad y por lo menos pues ver mujeres que son de grandes testimonios, que a pesar de atravesar enfermedades, diagnósticos complejos, limitaciones físicas y procesos muy dolorosos en sus vidas, estas mujeres han logrado mantener, aunque la situación y las circunstancias, el viento, la tormenta, han querido de pronto opacar eso que el Señor les ha dado, ellas han permanecido ahí, como usted dice, con esa llamita ahí lentica, pero firme, que con solo un soplito, ellas, esa llama empieza a encender. Y para hoy tenemos un testimonio de una de esas mujeres que el Señor pues le ha permitido vivir estos procesos, pero para la gloria de Dios. Y pues tenemos con nosotros a nuestra hermana Maydelin Silvera, de Silvera, pues ella en esta mañana nos va a compartir el testimonio de lo que el Señor ha hecho en su vida.

Buenos días, Dios les bendiga. Saluda a nuestra hermana Gloria y a su equipo de trabajo en el Comité Nacional Femenil y a nuestra hermana Johanna junto con su equipo de trabajo en el Comité Distrital también. Mi nombre es Maidelín Valverde, soy esposa del pastor, hago parte del Distrito 8 y para mí es un honor y un placer estar con ustedes compartiendo un poco de la experiencia y el testimonio de vida que tengo que el Señor me ha permitido vivir durante todo mi proceso. Me detectó una enfermedad que aún al día de hoy todavía quizás no tengo un diagnóstico definido, pero un sinnúmero de sintomatología que se fue desarrollando en mi cuerpo y eso hizo que perdiera la movilidad de los hombros hacia abajo. Perdí la fuerza por completo, la coordinación. Fue un proceso y ha sido un proceso bastante difícil porque esto me impedía hacer las cosas y valerme por mí misma. Perdí la independencia que quizás uno puede tener como persona. Y cuando quizás me encontraba en UCI, estuve en UCI aproximadamente por 5 días después de que me paralicé por completo, porque los doctores decían de que esperaban que todo mi cuerpo se quedara paralizado y los órganos también perdieran la movilidad. En este momento yo lo único que siempre pedía, ya que acabamos de salir al ministerio, teníamos aproximadamente 2 años, era que si el Señor nos había sacado al ministerio y a la obra, era porque yo tenía pues mucho para dar y en 2 años no sentía que había dado lo suficiente. Siempre le pedí al Señor de que me permitiera estar un poco más en este proceso, de que me permitiera gozarme más en su servicio, gozarme mucho más en su obra. Y entonces, mis queridos hermanos, mi querida audiencia en esta mañana, el Señor permitió que al cabo de aproximadamente 6 días yo pudiera ir recuperando la movilidad paulatinamente, sin coordinación. Esto permitió que pues ya iniciara un proceso bastante arduo que aún hasta el día de hoy todavía lo tengo. Empecé literalmente a caminar nuevamente, a aprender a dar pasos como un bebé durante este tiempo. Me tenían que bañar, me tenían que cambiar, me ayudaban a darme la comida. Como les comentaba, perdí prácticamente mi independencia, pero nunca se apagó en mí la llama del servicio al Señor. No importando cualquier obstáculo, cualquier dificultad que se podía presentar, siempre estaba en mí y siempre ha estado en mí ese deseo de servirle al Señor con todo lo que tengo, con todo lo que Él me permite dar. Uno de los médicos un día me dijo que durante todo este proceso yo tenía que aprender a vivir un día a la vez y que cuando yo abría mis ojos en la mañana, pues tenía que dar gracias a Dios porque era un día que el Señor me estaba regalando más para vivir. Porque hay días en los que de pronto puedo amanecer con mucho dolor, hay muchos días en los que quizás mi fuerza no es la misma de cuando me voy a acostar que cuando me voy a levantar. Hay muchas veces que me despierto con el cuerpo adormitado, pero aún frente a todas estas circunstancias que he venido viviendo desde hace 3 años hacia acá, siempre puedo ver la misericordia y la gracia de Dios. Y aunque todas estas dificultades he tenido que irlas pasando y he tenido que irlas superando, eso no ha dejado que la llama del servicio en mi corazón se apague. Eso no ha permitido que por algún momento yo pueda decir, no quiero servirle más al Señor. Por el contrario, eso me da la fuerza cada día y me da el aliento cada día para servirle a Él, porque por su misericordia cada día puedo abrir los ojos, por su misericordia y por su gracia puedo servirle a Él cada día, por su misericordia y por su gracia hoy soy lo que soy y hasta aquí Él me ha traído. No es un proceso fácil. De pronto hay momentos en los que las fuerzas y las circunstancias no nos dejan

0: y que no, yo no sentía que era el momento, pues hasta cierto punto atrevida de mi parte, pero el Señor así me complació y así lo sigue haciendo cada día. Por eso no es fácil y de pronto muchas quizás han pasado por algunas circunstancias también de salud, algunos procesos, algunos quizás son más fáciles que otros, algunos nos llevan a situaciones estresantes, a situaciones en las que de pronto no es muy fácil, no nos es fácil llevar la carga. Yo tengo al día de hoy, ya han pasado aproximadamente 3 años de mi primer diagnóstico de enfermedad y quizás al día de hoy tengo muchísimos diagnósticos. Un día hablando con mis hijos nos dimos cuenta que hay aproximadamente unos 28 a 30 médicos especialistas que quizás a mí me validan el día de hoy. Son 11 terapias que me hacen semanalmente, entre físicas, entre cognitivas, entre psicoterapias, entre terapias hídricas para poderme ver, para poderme mantener la movilidad que quizás ustedes me están viendo hoy por medio de este medio. Pero aún así, el Señor todos los días me da una nueva oportunidad de vida y mientras Él me da una nueva oportunidad de vida, es una nueva oportunidad que yo tengo para servirle. Es una nueva oportunidad que tengo para hablar de su palabra. Es una nueva oportunidad que tengo para que ser ejemplo, para que todo el mundo vea por medio de mí la obra que el Señor hace. Y si yo puedo ser el testigo para que todo el mundo pueda ver la obra que el Señor hace, ¿cómo yo no servirle? ¿Cómo yo no dedicar mi vida a su servicio? No es fácil porque hay momentos, como les digo, que las fuerzas se agotan, pero aunque mis fuerzas se agotan, el Señor siempre me lleva en sus brazos y el Señor siempre me lleva más allá de lo que yo puedo imaginar. Dios les bendiga.
1: Amén, mi querida madre. Amén, mi querida hermana madre. Un fuerte abrazo para ti, para tus hijos, para nuestro hermano Caleb Silvera. Somos testigos del proceso en el cual la hermana madre ha venido evolucionando poco a poco. Pero sabes una cosa, qué hermoso es ser testigo del poder de Dios. Con diagnósticos tan complicados y el deseo de querer vivir un día a la vez es una muestra grande del inmenso amor del Señor y de la obra del Espíritu Santo en la vida del hombre que tiene a Dios en el corazón, que lo tiene presente, lo tiene ahí como su estandarte. Y de verdad que hemos visto a Dios obrar en los procesos de la hermana madre de una manera muy especial. Quiero invitarte, querido cibernauta, en esta mañana, que por favor compartas con nosotras si has vivido algún proceso de salud o algún proceso personal que quieras compartir allí en las redes y que puedas decir, aprendí en este proceso a avivar el fuego del don de Dios que hay en mí. La hermana madre tiene un don muy hermoso. Estaba ensayando con nosotras allí para un programa distrital en el coro. Ella decía, no, yo hago voces. Y allá se ubicó y es una grande bendición el ver cómo Dios, a pesar de todos sus procesos, ella se esfuerza día a día por servir a Dios y lo hace con una alegría, con una entrega que dice uno, uy, no, yo por este dolor de cabeza no me quedo porque madre con todo, ella va y busca la manera, pero está allí. Sí. Entonces eso es algo de mucho admirar y el poder tener de cerquita testimonios que nos ayudan a avivar. A avivar ese fuego en nosotras, ese deseo de servicio, a avivar esa búsqueda, a avivar ese anhelo por las cosas de Dios.
2: A mí me llama la atención que ahora y siempre le hemos escuchado a Maide que ella vive cada día intensamente.
1: Así es.
2: Imagínense qué bendición. Ella a lo que abre sus ojos, gracias Señor, y se prepara para servirle, para atender a su esposo, a sus hijos, las actividades que tiene en la iglesia. De verdad que es una mujer que nos ha inspirado bastante. Aviva. Ella cada día aviva lo que Dios se le ha dado. Deja en un segundo plano todo lo que ella siente, su dolor, de pronto su debilidad física, mano espiritual, y emprende. Emprende su día para servirle al
1: Así es.
2: Señor. ¡Qué bendición!
1: Así es, comparte con nosotras tu experiencia.
2: Así es.
1: Continuamos, hermana Eva, por favor.
2: Así es. Hermosas experiencias que el Señor nos permite vivir para ser testimonio de su poder y su gloria.
1: Así
2: Solo
1: es.
2: eso podemos decir. Nuestra hermana Maidelín vive un día a la vez, sostenida por el Señor Jesucristo. Y continuamos con la siguiente sesión, capi y copiloto.

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2: Y bueno, y continuamos con esta hermosa temática Aviva. Y para el día de hoy nos acompaña aquí en sala nuestra querida hermana Diana Luz de Gómez, esposa del pastor Albeiro Gómez del Distrito 27. Es un placer tenerla con nosotros. Hermana, y también le sirve al Señor como secretaria en el Departamento Femenil del Distrito, nivel distrital del Distrito 27. Y bueno, ella está desde la hermosa ciudad de Montería. Y pues le saludamos, hermana Diana, en esta hermosa mañana y le damos la bienvenida a este programa Mujer VIP. Y bueno, el Señor en esta mañana pues la ha escogido para que sea el instrumento en el cual su palabra sea expuesta.
3: Amén. Gloria al nombre del Señor Jesús. Un placer saludar a toda la audiencia de Mujer VIP, este programa maravilloso para toda la Iglesia del Señor Jesús. Saludo cordial para el Comité Nacional de Amatuercas, en cabeza de nuestra hermana Gloria, y por supuesto nuestra vicepresidenta que nos acompaña en esta mañana. Y a ustedes, las bellas líderes del distrito número 8, estas mujeres que trabajan día a día por el buen avance de la obra del Señor Jesús. Agradezco a Dios y a ustedes por la oportunidad de compartir la gloriosa palabra del Señor Jesús con esta temática tan importante como lo es Aviva. Aviva, gloria al nombre del Señor Jesús. Y sabes que esta palabra tiene un significado muy llamativo. Aviva es dar vida, hacer que algo que estaba apagado se vuelva a encender, es reactivar nuevamente, hacer que algo se vuelva más intenso. Y la palabra del Señor dice en Primera de Tesalonicenses, el capítulo 5, el versículo número 19, no apaguéis al Espíritu. Amén, es un mandato, no apaguéis al Espíritu. El apóstol Pablo exhorta a la iglesia en Tesalónica y le da una serie de instrucciones que son muy importantes para el buen avance de la obra del Señor. Los invita a honrar a todos aquellos que presiden en el servicio, los invita a orar siempre, los invita a ser los invita a fortalecer a los que están débiles, animar

alabanza hacia el nombre de Jesús. Así que el apóstol Pablo está bastante interesado en que la iglesia conserve, en que la iglesia guarde en Tesalónica todas estas costumbres tan importantes y tan relevantes. Pero hay una que es la más sobresaliente, el verso 19, donde dice: no apaguéis al Espíritu, no apaguéis al Espíritu. ¿Saben, hermano, que es importante tener comunión con Dios? Y es muy importante estar atento a los no de Dios, porque los no de Dios nos protegen del fracaso espiritual. Ese no de Dios nos va a cuidar a que nosotros no desmayemos en ningún momento de la vida. Porque como nos orientaban las hermanas, hay momentos de desánimo, hay momentos de frialdad espiritual. Pero usted y yo somos conscientes que necesitamos en todo momento estar avivados, estar conectados con la misma presencia del Señor. Por eso es importante ejercer diariamente, continuamente, todas esas prácticas que están establecidas en las Sagradas Escrituras, como lo es la oración. Ese momento especial que sacamos para intimidar con Dios, para hablar con el Maestro, allí nos renovamos, allí nos fortalecemos continuamente. También ese espacio que sacamos para adorar, para glorificar, para bendecir el nombre del Señor. ¿Cuántas veces no estamos en el trabajo, en la casa, en cualquier parte, y empezamos a adorar, a glorificar el nombre del Señor? Y nos toca dejar un momento quieto lo que estamos haciendo, porque empezamos a sentir que nuestro espíritu se conecta con la misma gloria de Dios. Y empezamos a sentirnos avivadas, renovadas y fortalecidas cada día en Dios. Qué bueno congregarnos continuamente. Cuando nos congregamos, cuando nos juntamos para glorificar a Dios, cuando recibimos el mensaje de la palabra, salimos edificados, salimos estructurados, y esa palabra renueva nuestras vidas de una manera muy especial. Por eso se necesita algo muy importante que Dios requiere de cada uno de nosotros, y es la disposición. La disposición, que es esa actitud determinante para yo sentir a Dios, para yo estar conectado con el mismo cielo, con la misma gloria de Dios. Porque por parte de Dios todo está dado. Dios siempre ha estado interesado en moverse en medio de su gente. ¿Sabe que la palabra del Señor nos muestra desde el Antiguo Testamento a un Dios interesado en llenar a su pueblo, a habitar entre su pueblo, a moverse dentro de ellos y a estar muy cerca de su iglesia? Por eso la orden fue que allá en el tabernáculo se levantara un altar, y que en ese altar debía arder continuamente el fuego. No se podía apagar. Ese fuego debía arder continuamente. Y era una costumbre diaria. Toda la noche debía arder ese fuego. Y aún por la mañana debía permanecer. Pero era un compromiso del sacerdote todas las mañanas levantarse y limpiar el altar y limpiar las cenizas y poner leña en el altar para que el fuego volviera a encenderse. Alabanzas al nombre del Señor Jesús. ¿Sabe que desde el Calvario para acá la presencia de Dios está disponible para todo el que quiera acceder a ella, para todo el que se quiera gozar en la presencia del Señor? Bendición, hermanos, saber que nosotros tenemos Dios. Amén. Que el Señor
continuamente en nosotros. Y desde el momento en que nosotros del Calvario, hoy nos apropiamos

0: Bueno, me llama la atención lo que dice la hermana Diana, de que la actitud es determinante para avivar ese fuego. Ella decía que la disposición que tengamos nosotros de recibir a Dios, de eso depende mucho. Claro, ustedes saben que el Señor, yo siempre digo que es un caballero. Dios siempre está pendiente de lo que nosotros querramos. Si nosotros abrimos nuestros sentimientos, nuestro corazón, nuestra atención cuando estamos en la iglesia, de escuchar, de recibir, porque no es solamente ir a la iglesia, sino que en el momento de la enseñanza, yo poder tener todos mis sentidos a ver qué es lo que el Señor me quiere hablar, qué es lo que el Señor me quiere decir. Así que es importante nuestra disposición, también decía la hermana, de congregarnos y lo que estoy diciendo, de recibir la palabra de Dios. También hablaba ella de que el sacerdote, qué labor hermosa la de los sacerdotes en aquellos tiempos que limpiaban el altar. Qué bueno limpiarnos, hermano, de todo el pecado y del peso. No solamente del pecado que nos asedia, sino del peso, para que el Señor Jesucristo, que, porque si estamos llenos a veces de odio, de rencor, de envidia, o estamos llenos de sentir lo que estamos viviendo. ¿Cómo les explico? O sea, si por ejemplo la hermana Maide, que es hoy nuestro ejemplo, la hermana Maide, a pesar de que tiene 31 personas viéndolas, médicos, 31, como decía ella,
1: Especialista.
0: especialistas, pero ella principalmente está pendiente de lo que Dios está haciendo en su vida. Entonces, es bueno que hoy nosotros avivemos, limpiemos nuestro corazón y sigamos, hermana Eva, sigamos nosotros, avivemos el fuego del don de Dios. Anímate. Glorifica al Señor en medio de la dificultad. Qué bueno que en medio de la tormenta tú puedas saber que el Señor está allí. Qué bueno que allá en el foso de los leones está también Dios, está también el Señor.
1: Amén, hermana Claret. Algo muy importante acerca de la limpieza es que, como venís hablando ahorita, hay que retirar la ceniza y colocar nuevamente madera que siga dando ese fuego. Sigue con nosotras nuestra hermana, por favor. Nuestra hermana Diana.
2: Bueno, en estos vuelos siempre hay turbulencias,
1: Amén.
2: pero seguimos con nuestro capitán piloto que es Cristo el Señor. Entonces retomemos un poquito, recordemos que es desde el Calvario para acá, hermanos, qué bendición saber que la presencia del Señor está asequible para todos, dispuestas para todo aquel que quiera gozarse en la presencia del Señor, y que usted y yo creímos en Cristo y que creímos en el sacrificio del Calvario y nos apropiamos de ese sacrificio a través del bautismo. Entonces, ahora usted y yo fuimos incorporados al cuerpo de Cristo, que es su iglesia. Ahora la presencia del Señor está en nosotros. Somos la casa. Somos la habitación donde la presencia del Señor se mueve continuamente. Pero tenemos un compromiso serio. Ahora nos toca a nosotros avivar ese fuego para que no se apague. Ahora usted y yo somos reyes y sacerdotes constituidos por Dios. Y nos toca estar constantemente buscando la presencia de Dios, avivando la presencia de Dios dentro de nuestras vidas y renovarnos continuamente. Alabanzas al Señor. ¿Sabe que el profeta Habacuc hacía una oración y clamaba y decía: Señor, aviva tu obra en medio de los tiempos y en medio de los tiempos hazla conocer? Pero yo me alegro que hoy estamos en un tiempo diferente. Hoy estamos en la dispensación de la gracia, también llamada la dispensación del Espíritu, y donde el Espíritu Santo de Dios está dado sin medida. La presencia del Señor vive dentro de su iglesia, dentro de su pueblo. Alabanzas al Señor. Pero hay que buscarlo. Hay que deleitarnos en la presencia del Señor, hay que ponerle diligencia, hay que ponerle el interés que esto requiere. Por eso Pablo le aconseja a Timoteo y le dice: Timoteo, aviva el fuego del don de Dios que está ¿dónde? Que está en ti. Oye, hermano, yo me gozo esta mañana que la presencia de Dios está en ti, está en mí, está en medio de su pueblo. Alabanza hasta el nombre del Señor Jesús. Por eso usted lo puede sentir allá donde está y yo lo siento aquí donde está. Usted puede estar en el trabajo, en la universidad, ir en el carro, en la moto y usted va conectado con la misma presencia de Dios. Usted puede sentir el fluir del Espíritu Santo de Dios en nuestras vidas. Sin embargo, hay cosas, hay factores que tratan de afectar ese avivamiento dentro de nuestras vidas. Y en la introducción que nos decían las hermanas, hay algunas de ellas: el cansancio, el desánimo, las enfermedades, todas las vicisitudes que podamos enfrentar en esta vida, de alguna u otra manera, tratan de opacar y de apagar, de restringir, de extinguir la llama de la presencia del Señor en nosotros. Pero usted y yo somos conscientes que no podemos dejar de apagarla. Por eso lo buscamos intensamente. No nos podemos desprender de Cristo, porque Él es la vid verdadera. Y de esa vid verdadera usted y yo extraemos esa savia que fortalece, que nutra, que da vida, que nos da una vitalidad y que nos reactiva con la misma gloria del Señor Jesucristo. Así que qué bueno, hermanos, renovarnos continuamente. Y la presencia del Señor no es una variante. La presencia del Señor debe ser una constante en nuestra vida, porque la presencia del Señor no está limitada o condicionada a un evento, a un campamento, a una vigilia, a una programación en la congregación donde yo asisto. No, todos los días podemos sentir a Dios. Todos los días nos podemos renovar. Todos los días podemos sentir el gozo de la presencia del Señor en nuestras vidas. Alabanzas al Señor. Hermanos, la presencia continua del Señor en nuestras vidas nos da vida, nos regenera, nos transforma, nos edifica, nos instruye, nos corrige. Cuando hay una mujer, un hombre avivado en la presencia del Señor, difícilmente le da riendas sueltas a su humanidad. Difícilmente cae en pecado, porque está conectado con Dios, está en una constante comunión con Dios, y esa comunión con Dios lo llena de ese temor y esa reverencia. Y recuerde que la comunión íntima del Señor es con aquellos que le temen. Amén. Cuando hay un hombre, una mujer avivado por la presencia del Señor, no le da rienda suelta a sus pensamientos, a todas aquellas propuestas del maligno para destruirlo, para que fracase espiritualmente, sino que una persona avivada renueva su mente. Alabanzas al nombre del Señor, renueva su mente y más bien piensa en todo lo bueno, en todo lo amable, en todo lo puro, en todo honesto, en todo aquello que es de buen nombre, en todo aquello que es digno de alabanza. Una persona cuando está avivada en la presencia del Señor está dispuesta para toda buena obra. Por eso la palabra del Señor allá en Filipenses dice: en lo que requiere diligencia, no perezosos, sino fervientes en el Espíritu. Alabanzas al nombre del Señor Jesús. Cuando yo estoy avivado, cuando yo busco esta renovación continua, estoy dispuesto para servir. Soy amplio para aportar en la obra del Señor y estoy dispuesto a trabajar continuamente. Por eso, hermano, no descuidemos nuestra relación con Dios. Es importante estar conectado con la misma gloria del Señor Jesucristo. El Señor le da un mensaje a la iglesia en Éfeso, allá en Apocalipsis capítulo 2. Y le dice: tú has trabajado mucho, haces tantas cosas, pero hay algo que has perdido, que es aquello que es la esencia, aquella intimidad, aquella conexión que tenías conmigo como al principio, lo has dejado. Y el Señor le invita a la iglesia a arrepentirse. si en esta mañana nos hemos descuidado, hay que arrepentirnos y Él nos perdona. El Señor los invita a arrepentirse y a retomar ese primer amor, esa conexión que tenían constante con la presencia de Dios. Porque si no hay una advertencia, quitaré el candelero de en medio de ti. Pero no queremos que la presencia de Dios se vaya de nuestras vidas. Amén, hermanos, no queremos que la presencia del Señor se vaya, porque si la presencia del Señor no está con nosotros, hermano, nosotros fracasamos, nosotros nos secamos, nos marchitamos y nos morimos, porque la presencia del Señor en medio nuestro es vida. Recuerde allá el Salmo 42, los hijos de Coré quedaron excluidos, amén, por rebeldes se los tragó la tierra, pero hubo unos parientes lejanos que no estaban en ese momento. Sin embargo, fueron excluidos del santuario, del servicio, de la administración. Y a ellos se les impidió entrar en el santuario. Y eso representaba estar lejos de la presencia del Señor. Y estaban tan desesperados, les dolía eso, que decían, como el ciervo brama por las corrientes de las aguas, así clama por ti, oh Dios, el alma mía. Mi alma tiene sed de Dios, del Dios vivo. ¿Cuándo vendré y me presentaré delante de Dios? Oh, hermano, es que la presencia de Dios a nosotros nos da paz, nos da tranquilidad. Cuando estamos renovados en Dios, nos sentimos con fuerza y con deseo de seguir adelante, de vivir, de trabajar en la obra de Dios. Porque en la presencia de Dios hay plenitud de gozo y delicias a su diestra, no por un momento, sino para siempre. Por eso en esta mañana la invitación es a que te renueves en Dios, a que saques esos espacios, esos momentos de intimidad a sola con Dios, a que lo busques, a que lo adores, a que lo glorifiques, a que te guardes para Dios. Y en esta mañana, como ponían el ejemplo las hermanas, si hay que soplar nuevamente ese fogón, si hay que juntar esos tizones, esos pedazos de leña que representan nuestra humanidad y moverlos para que la llama vuelva a arder continuamente. Si hay que quebrarnos, si hay que humillarnos, si hay que llorar ante la presencia del Señor, lo hacemos porque el Señor no desprecia un corazón contrito y humillado. Pero aquí estamos, hermanos, para seguir adelante en la presencia del Señor Jesús. Qué bueno continuar en la presencia del Señor Jesús.

0: Hermoso. Consejo de la palabra del Señor. En esta mañana hemos sentido una presencia muy bonita del Señor. Qué bonito todo lo que la hermana nos decía. Qué bueno que tú, que estás escuchando, que estás viendo, avives, avives. Es nuestro menester avivar. El Señor no está mandando a cambiar el don, sino a avivar. Pero vamos con la siguiente sección, botón de llamada.
1: 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Tú
0: Tú
1: también.
0: también. En el botón de llamada, en esta hora, vamos a ver un video de parte del Departamento Femenil del Distrito número 8. Adelante, hermano Sammy, por favor.

0: Bueno, en esta mañana está la audiencia bastante activa. Qué bueno. Le invitamos a seguir compartiendo este link. Les saludamos a todos los que están conectados y los que van a ver diferido. Si tú no estás viendo a esta hora, sino hoy, mañana, en la tarde, también te saludamos en el nombre del Señor. Dice Camisú, punto bíblico, Camisú, la hermana Camila Zúñiga. Gracias, Señor, por esta palabra tan edificante. De verdad, Camila, que acá también sentimos algo muy hermoso.
1: Aquí está con nosotras Elizabeth Aguirre Río. Dice, Dios es bueno. Los médicos me decían que había cáncer en mí, pero llegué a las plantas de Dios y Él me sanó y hoy le sirvo a mi Señor Jesucristo. Recibimos saludos de la parte de la hermana Cindy Adita. Dios la bendiga, hermana Cindy. La hermana Cruz Elena en la iglesia de San Luis. Un fuerte abrazo, querida hermana Luz. Nuestra querida hermana Gómez nos saluda a la estación Barranquilla en el distrito número 8. Adelante, Eva.
2: Así es, hermana Joy. Por aquí tenemos un saludo muy especial de parte de nuestra hermana Lilibet Amaya. Dice, Maide, una mujer guerrera, admiro tu valentía y agradezco a Dios por sostenerte día tras día. Hermana, y por aquí hay alguien interesante y es la hermana Marta Payares. La hermana Marta Payares es fiel audiente del programa Mujeres VIP, todos los días está conectada. Dice, Gloria a Dios, el Señor Jesucristo nos ama de una manera especial. Somos testigos del poder y de la misericordia del Señor Jesucristo. Ipud Castellana Montería, Distrito 27.
0: Aquí la hermana Yaineiris Jiménez dice, gracias a Dios por este día que nos ha regalado, por ser tan bueno con cada uno de nosotros, porque Él es nuestro refugio en momentos difíciles. Qué bueno, la hermana lo tiene muy claro.
1: Amén, así es. La hermana Eileen nos envía saludos también. Está muy contenta, dice que qué hermosa palabra.
0: Bueno, ahora seguimos con nuestra siguiente sesión.
1: Servicio a bordo.
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1: Seguimos leyendo comentarios, amén.
0: Escriba, escriba, comparte el link, sigue escribiendo qué experiencia ha tenido usted y qué, como decíamos la pregunta, ¿qué ha aprendido usted de esa experiencia que ha tenido con el Señor Jesucristo?
1: En servicio a bordo vamos a ver el trabajo realizado por el Departamento Nacional, Distrital, perdón, y pues queremos presentarle el trabajo durante los primeros 6 meses del año 2026.

0: Buenos días, Dios les bendiga.
1: Durante
0: Saludos a nuestra
1: primer
0: hermana
1: semestre
0: Gloria y a su grupo de trabajo en el
1: 2026, el Comité Femenil del
0: Distrito
1: 8
0: ha tenido
1: el privilegio de servir al Señor y trabajar en favor de la población femenil de nuestro distrito. Iniciamos este hermoso recorrido con nuestro ayuno distrital realizado el 17 de enero. Fue una jornada de gran bendición donde más de 300 mujeres se reunieron para buscar el rostro del Señor. Su presencia fue evidente en medio de nosotras, permitiéndonos salir renovadas, transformadas, fortalecidas y con un mayor deseo de servir. Fue un tiempo especial de comunión, adoración y confraternidad entre hermanas. Posteriormente, el Señor nos permitió llevar a cabo nuestro taller distrital de capacitación y formación femenil en compañía de nuestra querida hermana Esmeralda Muñoz. Más de 500 mujeres participaron de esta experiencia diseñada para líderes locales y aspirantes al servicio. Fue un tiempo de aprendizaje, crecimiento y fortalecimiento espiritual. El Señor respaldó cada enseñanza y nos permitió comprender que el liderazgo es una oportunidad para servir con amor y excelencia. Para el mes de febrero, el Comité Femenil Distrital tuvo la oportunidad de capacitarse en el Taller Nacional para Líderes Distritales, realizado en la ciudad de Cartagena, bajo la inspiradora temática Líderes de Alto Impacto. Fue una experiencia enriquecedora donde el Señor nos permitió recibir herramientas valiosas para el servicio, fortalecer nuestro liderazgo y compartir momentos de confraternidad con hermanas de diferentes lugares. Regresamos edificadas, motivadas y comprometidas a servir con mayor excelencia en la obra del Señor. Continuamos celebrando el mes de la mujer en marzo, una programación que se desarrolló en cada congregación de nuestro distrito. A través de diferentes actividades y temáticas basadas en nuestro portafolio de servicio, vimos la mano de Dios obrando de manera especial. Su respaldo estuvo presente en cada iglesia, fortaleciendo a las esposas de pastores, líderes y hermanas que participaron de estas jornadas. Asimismo, para el mes de mayo, el Señor nos permitió realizar visitas a las esposas de pastores. Estos encuentros fueron espacios de oración, palabra, fortaleza y confraternidad. Escuchar sus testimonios y ver cómo Dios ha sostenido sus vidas y ministerios.
2: Bueno, y hemos llegado a la siguiente sesión, despedida. Bueno, gracias al Señor por la oportunidad que nos dio de compartir este hermoso vuelo, el cual ha sido de gran bendición para nuestras vidas. El Señor, una vez más, hablándonos a que avivemos ese fuego que nos ha dado a nosotros. Somos sus hijos, somos sus siervos, y Él ha depositado en cada uno de nosotros grandes cosas.
3: Hemos aterrizado por el día de hoy, no sin antes decirles que el día de mañana continuaremos. Hoy tuvimos un enfoque, gloria al nombre del Señor, espiritual, y mañana continuaremos en este programa de Mujer VIP, Vida, Identidad y Propósito. Te vemos mañana a las 9 de la mañana, Dios mediante.
4: Mañana, sanas y bellas, les esperamos.
3: Dios les bendiga, gracias a todos por estar
2: gracias
3: con nosotros.
2: Gracias a todos.
5: El clima para este vuelo es
6: estable y favorable. Nos encontramos en la hora dorada.

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1: La pequeña barquilla de pesca quedó varada en la playa. Los recios vientos del norte la habían hecho zozobrar. A pesar de que apenas unas pocas horas antes flotaba apacible en el muelle, sujeta por medio de una delgada cuerda, una tormenta inesperada vino a trastornar la tranquilidad del lugar con resultados realmente devastadores. Otros botes apenas sintieron la tormenta ya que estaban firmemente amarrados al muelle. Algo parecido sucede en las vidas de algunas personas cuando llegan las tormentas de la vida. La paz huye del corazón y cede el paso a la intranquilidad y a la preocupación. Y es posible también que la fe del cristiano se debilite y que esto lo lleve a pensar que el Señor lo ha abandonado. Lucas 8, 24 dice que él se levantó y reprendió al viento y a las olas y la tormenta se apaciguó, quedando todo tranquilo. En el gran océano de la vida hay días de apacible calma, aunque también hay días de vientos huracanados. Las circunstancias inesperadas podrían ser financieras, familiares o de salud, y quizá nos hagan creer que probablemente nos hundiremos. Sin embargo, debemos tener la seguridad de que aquel que reprendió al viento y apaciguó las olas aún sigue con nosotros, dispuesto a darnos salvación. Cuando vengan las tormentas de la vida, recuerda, nuestro Dios tiene poder para calmar la tempestad. Él se levantó, reprendió el viento y ordenó al mar: silencio, cálmate. Y el viento se calmó y todo quedó completamente tranquilo, nos lo dice Marcos en su capítulo 4. Confía en el Señor porque su promesa es: cuando cruces las aguas, yo estaré contigo. Isaías 43, cuando cruces los ríos, no te cubrirán sus aguas. Cuando camines por el fuego no te quemarás ni te abrazarán las llamas. La tormenta en algún momento terminará, porque Dios es fiel y no permitirá que ustedes sean tentados más allá de lo que puedan aguantar. Más bien, cuando llegue la tentación, Él les dará también una salida a fin de que puedan resistirse, lo dice Pablo a los Corintios en su capítulo 10. Mis queridos hermanos y hermanas, si hoy están en medio de una tormenta, vamos, anímense. Recuerden que el Señor está con ustedes, aunque no puedan verlo ni sentir el toque de su mano cariñosa que dirige sus vidas. Él está allí presente. La paz de Cristo. Bendiciones mil.
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0: Son las 10 de la mañana y 20 minutos.
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0: Aleluya. Dios tiene y ha levantado hombres y mujeres para la gloria de su nombre. Así que esta mañana, muy contento de estar aquí con todos ustedes, con todos también, un saludo especial para todos los grupos de apoyo y trabajo. Un saludo para cada distrito y cada pastor que hace también parte de esta misión. Y bueno, para todos mis compañeros, esta mañana en el nombre del Señor Jesús. Quiero también decirles que con nosotros está un obrero abnegado también en este proceso de los medios digitales, que también Evangelismo Carcelario tiene a favor, y es nuestro hermano Oveimar González Guzmán. Bendición tenerlo aquí con nosotros, siervo, para que nos salude esta mañana en el nombre de Jesús.
1: Amén, gloria al Señor. Bueno, es una bendición poder compartir con todos esta mañana en este pregón de libertad, dirigidos desde la región Orinoquía, allí con el asesor, nuestro hermano Diego Osorio, y un equipo maravilloso de siervos dispuestos a seguir cumpliendo esta gran comisión intramural y extramuralmente. Bueno, por aquí tenemos unos saluditos en la gracia del Señor a través de YouTube. 483 dispositivos ya conectaditos, estamos allí en vivo. Saludo especial a Irma Flores Gaviria, dice Dios les bendiga. También por aquí tenemos a Paula Andrea Ortega, Luz Encarnación, también está compartiendo su saludo. Daisy Pacheco, bueno, hay una gran mayoría de damas, ya que venían con un programa muy bonito también de mujeres. Y qué bendición que por estos medios nos podemos conectar. Vamos a saludar por aquí a algunos a través de Facebook, que en la gracia del Señor están hoy conectaditos. Por aquí tenemos Guerrera de Cristo, compartiendo sus reacciones, sus etiquetas en el grupo de Evangelismo Carcelario. En la página oficial de la Iglesia Pentecostal Unida de Colombia, dice Yolanda Castellanos, Dios les bendiga grandemente. Y bueno, hoy en este pregón de libertad, queremos extenderle la invitación para que comparta este enlace, para que le diga a ese amigo, a ese simpatizante, a ese familiar que necesita conocer más y más de esa obra maravillosa que el Señor hace. Por eso también estamos haciendo un saludo especial a nuestros directivos en el área del evangelismo carcelario, nuestro coordinador nacional, el hermano David Marulanda, a cada uno de los asesores que se conectan, pastores, capellanes, obreros laicos, a las redes de apoyo y a cada familia de esta bonita sintonía. Que el Señor Jesucristo sea bendiciéndoles de una manera muy especial. Un saludo especial a Juan Moreta, Astrid Estrada, también nos saluda la hermana Yolanda Gascón, Urrego Gamboa, Mari. Qué bendición poder contar con estos hermanos aquí conectaditos. Y aprovechando estos minutos, vamos entonces a escuchar una página musical, un especial de la familia Osorio, que en esta mañana están dispuestos para exaltar y adorar ese nombre poderoso de Jesús.
2: Evangelismo carcelario, amigo, visita, persona nueva, quizá de pronto tú que nos estás viendo y estás allí en tu casa, o quizá tras las rejas, o de pronto tienes casa por cárcel, estás privado de la libertad, o eres familiar de alguien que está pasando esta situación. Mi Cristo quiere salvarte, mi Cristo quiere darte la libertad que tú necesitas, no solo la libertad de tu cuerpo, sino la más importante, la libertad de tu alma. Jesucristo te llama y te ama con amor eterno. Ven a los brazos de Jesús, ahí en tu casa, donde estés, puedes abrir tu corazón, abrir tus oídos, dejar que estas melodías entren y toquen tu vida, y tú también puedas llegar a los

Amén, gloria al Señor. Bueno, qué bendición poder escuchar cómo nuestros hermanos alaban, adoran al Señor y que en esta mañana podamos también deleitarnos. Ya nos aproximamos a escuchar también la palabra, pero tenemos una experiencia entre rejas. En esta ocasión nos acompaña el hermano Orlando Ballesteros, que está administrando allí en Puerto Berrío, Puerto Boyacá y el Pesebre. Y con él continuamos este segmento entre rejas.

0: Mi nombre es Orlando Ballesteros, pastor capellán del distrito 15. Por la gracia de Dios, estamos trabajando en diferentes lugares: la cárcel de Puerto Berrío, Puerto Boyacá, y la cárcel El Pesebre en Doradal, Antioquia. Quiero decirles que hemos tenido unas experiencias muy hermosas, y una de las experiencias hermosas es cómo Dios ha tratado con personas que difícilmente para la mente humana, difícil que se entregaran al Señor y fueran transformadas por ese poder de nuestro Dios, de nuestro Salvador Jesucristo. De manera que Dios, obrando en esas vidas que el enemigo un día destruyó, un día degradó, un día les hizo perder esa esperanza, todas esas familias hermosas que vieron a un niño crecer, a un adolescente, y verlos perdidos. Pero allá en esos lugares donde para el hombre muchas veces no hay esperanzas, Dios tiene un plan para esas personas precisamente. Por eso la Biblia dice que el preso agobiado será libertado, y eso se ha cumplido. Entonces, para gloria de nuestro Dios, ese testimonio fehaciente, real, que aún los mismos presos, las mismas personas doblemente cautivas, dicen: pero vea, esa persona era esto, era aquello, y Dios cómo lo ha transformado, cómo lo ha cambiado dentro de unas prisiones. Y las familias se gozan, se alegran de ver que su hijo ha entregado su vida al Señor y que ahora tiene una forma diferente de pensar. Y por esa forma diferente de pensar ha cambiado su forma de vivir, porque eso es lo que el Señor hace con el ser humano: lo busca, lo exalta, escoge lo vil, escoge lo menospreciado. Entonces estamos contentos de poder ver la transformación, el poder de Dios obrando en esas vidas, en esos corazones de esas personas que por mucho tiempo estuvieron bajo el yugo de la esclavitud, estuvieron en las tinieblas. Pero gloria a Dios, porque esa luz verdadera ha resplandecido en esas vidas, han sido trasladados de la potestad de las tinieblas a la luz admirable de nuestro Señor Jesucristo. De manera que para nosotros que hacemos este trabajo es un motivo de gozo, de alegría, poder dar este reporte de la obra gloriosa de nuestro Señor Jesucristo en esos lugares donde muchas personas no quieren ir. Aún sus propias familias ya no han querido saber nada de ellos, pero hay un Dios en los cielos que se acuerda del ser humano, no para señalarlo, no para olvidarlo, sino para socorrerlo, para bendecirlo, por medio de este glorioso evangelio del reino de Dios. Hay muchas personas que han salido de esos lugares y ahora le sirven al Señor, se han casado, están yendo también a evangelizar. Entonces esas son esas experiencias bonitas, hermosas con el Señor. Que Dios les bendiga ricamente.
1: Amén. Qué bendición la información que nos comparte, la experiencia que ha tenido nuestro hermano Orlando Ballesteros allí como miembro activo de esta bonita zona, esta bonita región Orinoquía. Y vamos a entrar en la enseñanza y la palabra. Que Dios sea usando de manera especial al asesor de la región, que por la gracia del Señor es nuestro hermano Diego. Hagamos una palabra de oración y que el Señor le inspire en estos minutos, que sea una riqueza para todos, hermanos, amigos, grupo de apoyo, pastores y aún desde misiones extranjeras que se conectan a participar de este su programa, Un Pregón de Libertad. Bendito y soberano Dios, estamos dispuestos para oír tu palabra. Tú eres el que nos mueves en tu voluntad. Te ruego, Señor, que seas usando los labios de tu siervo, que seas obrando de una forma especial en nuestros oídos para ser sensibles a tu palabra, y nuestro corazón para contar con total disponibilidad y aplicar tu buen consejo. En el nombre de Jesús, amén. Amén. Y amén. Mi hermano Diego, asesor de la región, predíquenos la palabra en el Señor.
2: En el nombre de nuestro Señor Jesucristo, bueno, reiteramos nuevamente el saludo para todos los hermanos que están conectados aquí con nosotros. Y quisiera permitirme leer un texto de la Escritura que se encuentra en el libro del profeta Isaías, capítulo 42, y el verso 18 y 19 dice la Escritura: sordos oíd, y vosotros ciegos mirad para ver. ¿Quién es ciego sino mi siervo? ¿Quién es sordo como mi mensajero que envié? ¿Quién es ciego como mi escogido y ciego como el siervo de Jehová? Oremos al Señor esta mañana. Vamos a decirle al Señor que hable no solamente a nuestro oído, hable a nuestro corazón. Eterno Dios y Padre Celestial, te damos las gracias infinitas, Señor, por permitirnos esta mañana una vez más conectar contigo, Señor, no solo a través de este medio, sino en tu espíritu, Señor, para pedir, oh Dios, una vez más, que tu palabra, por la cual fueron hechos los cielos y la tierra, oh Señor, y por esa misma palabra que diste la orden de alumbrar, oh Señor, desde las más profundas tinieblas, para que resplandeciera la luz, hoy, Señor, queremos resplandecer con tu luz en un corazón, en una vida necesitada. Por favor, oh Dios, habla no solamente al oído, sino habla también al corazón. En el nombre tuyo, Señor Jesús, lo pedimos, Padre Celestial. Amén y amén. Gloria al Señor. Bueno, hoy vamos a tomar una reflexión acerca del carácter del siervo de Dios. Cuando se nos habla de una misión especial como esta que se realiza en las más de 130 cárceles de nuestro país, y en los más de 400, 500 calabozos a los cuales se visita a diario prácticamente por el evangelismo carcelario, muchas personas nos hacen la pregunta, y algunas inclusive hasta saludan a los hermanos y a nosotros mismos, nos dan alguna palabra de felicitación por ir, como decía mi hermano Oveimar, donde muy pocos quieren ir, por estar donde nadie quiere estar y por llegar con el mensaje del Señor, por una orden explícita del Señor de ser testigos en lo último de la tierra. Estaba pensando yo que para hacer esta labor no hay que hacer de pronto un curso especial. Hoy en día estamos llenos en nuestro país de sitios de capellanías, inclusive hasta empresas de vigilancia ofreciendo estos cursos de capellanías para que la gente pueda ir a estos lugares. Sin embargo, cada uno de estos pastores a los cuales Dios nos ha llamado a esta misión, en la mayoría de las veces, muchos de nosotros no teníamos en nuestros planes estar en esta misión. Nunca lo consideramos en algún momento, pero lo que sí consideramos fue serles obediente al Señor y estar dispuestos a ir hasta donde Él tuviese a bien, porque no es lo que nosotros queramos con el Señor. Cuando uno toma un compromiso con Dios y cuando uno sabe que se debe al pueblo de Dios y se debe a Dios mismo, estamos dispuestos a ir hasta donde Dios desee que vayamos. Y estaba pensando yo cómo el Señor tuvo que afrontar ciertas circunstancias, y lo estaba profetizando Isaías, porque no es fácil llevar una verdad, y que esa verdad, que es incómoda para algunos, pero que trae liberación a otros, el que lleva esta verdad también lleva una gran responsabilidad, pero también al mismo tiempo lleva detrás de esa verdad una persecución. Parece que este tema de la persecución está ligada al mensaje, porque a nadie nos gusta que nos digan la verdad. Y casi siempre cuando usted mira la Escritura y los profetas veterotestamentarios, va a encontrar cómo fueron perseguidos, cómo estos hombres tenían que pararse en plazas principales porque la voz del Señor así se los había ordenado. Pero al mismo tiempo en que se paraban en estos lugares, en estas plazoletas, en estos sitios públicos, también estaban de alguna manera advirtiendo que su mensaje no era un mensaje para congraciar al pueblo, no era un mensaje para que el pueblo se sintiera bien, ni era un mensaje para ser aceptado socialmente. Era el mensaje de Dios. El profeta denunciaba el pecado, el profeta anunciaba la salvación, pero el profeta también señalaba el regreso hacia Dios. Y en ese riesgo de esta misión, porque llevar el mensaje del Señor es un riesgo que hay que tomar, pero se tome en fe, porque se sabe que no somos nosotros los que vamos a llevar este mensaje por nuestra cuenta. Es el Señor el que nos ha enviado y el que respalda su palabra. Así que el profeta Isaías estaba hablando del Señor como alguien que veía muy bien, pero parecía ciego. Y esto hay que mirar un poco más explícitamente, porque ¿quién es sordo como mi mensajero que envié? Realmente el Señor tenía sus oídos muy bien, su vista la tenía muy bien, sus oídos muy bien afinados. Entonces, ¿por qué menciona que Él es ciego y por qué menciona que Él es sordo? ¿Quién es ciego como mi escogido y ciego como el siervo de Jehová? ¿Quién es sordo como mi mensajero que envié? Porque hay circunstancias en la vida cuando hay que llevar el mensaje, pero uno ve precisamente el mal, ve la maldad de aquella persona que no quiere recibir el mensaje. En cierta ocasión estábamos frente a un calabozo y alguien me dijo, aléjese de ahí porque hay un hombre que quiere hacerle daño. Y es verdad, estaba alistando un arpón con un palo de escoba y un cepillo de un cabo de un cepillo de dientes bien afilado, buscando ensartar al que estaba ahí. Sin embargo, ¿quién quisiera ir a esa misión donde te quieren hacer daño? ¿Quién quisiera ir a ese lugar donde te amenazan y te dicen una cantidad de cosas, te hablan insultos y en la mayoría de veces son insultos que están atentando contra tu propia vida? Pero pareciera una locura que al que lo amenazan, al que le dicen, al Señor lo amenazaban de apedrear. Él veía a la gente con las piedras en las manos. Él veía a la gente con la rabia en su rostro porque estaba denunciando su pecado, porque estaba diciéndole a este pueblo que solamente honraban a Dios de labios, pero su corazón estaba lejos de Él y estaban enseñando como doctrinas, mandamientos humanos, cómo el Señor desocupaba esas sinagogas. Y esa era la rabia de los religiosos, esa era la rabia de aquellos grupos que socialmente intentaban gobernar la religiosidad del pueblo. Sin embargo, el Señor, al ver todo este peligro, la Biblia dice que Él pasaba por en medio de ellos, se escabullía por en medio de ellos. Ellos intentaban prenderle, pero no podían, porque no era otra cosa sino el siervo de Dios, era el mensajero de Dios, aleluya. Era el escogido de Dios, el siervo de Jehová. Y eso es una gran y maravillosa noticia, una gran y maravillosa bendición. Y esa alabanza que las personas pronuncian sobre aquellos que estamos dispuestos a hacer esta labor, labor que muy pocos quieren hacer por temor, labor que a otros inclusive juzgan y dicen, no, yo no sería capaz de hacer eso. ¿Cómo son capaces ustedes de hacerlo? Pues nosotros no lo entendemos, sino que lo que comprendemos es que hay un Dios que da las capacidades. Hay un Dios que es capaz de quitarnos de la vista las situaciones que parecen de riesgo. Es un riesgo entrar a un sitio penitenciario. Es un riesgo hablar con un criminal. Es un riesgo hablar con un loco de estos, una persona que ha hecho tanto daño. Y a uno lo advierten y le dicen, bajo su propio riesgo entra ya, bajo su propia situación. Y la verdad es que nosotros entramos porque no lo estamos haciendo en nuestras fuerzas, lo estamos haciendo es porque hay una orden de parte del Señor. Y ese Dios que nos ha enviado, sabemos que Él nos guarda, nos protege, nos cuida, nos libra, nos extiende su mano poderosa, nos extiende su círculo de protección, aleluya. A sus ángeles mandará acerca de ti, que te guarden en todos tus caminos, dice la palabra del Señor. El ángel de Jehová acampa alrededor de aquellos que le temen, y no solamente acampa alrededor, los defiende, gloria al Señor. Así que queremos decirle a todos aquellos que quisieran hacer parte de esta misión y que tal vez no lo hacen por algún temor que hay en su corazón, por algún sentimiento que el enemigo a veces coloca en la vida de algunas personas. ¿Sabe? El enemigo es especialista en sembrar el temor en el corazón del hombre. Pero uno empieza a ver aquellos hombres que un día fueron mártires. A veces uno lee el libro de los Hebreos, y en este libro solo usted, algunos les gusta leer la parte de los héroes de la fe. Pero también en este libro se habla de los mártires de la fe, de aquellos que estuvieron o entendieron que la vida de ellos no les pertenecía, que la vida de ellos le pertenece al autor de la misma, y que ofrendaron su vida para que ese conocimiento de Dios llegara hasta lo más profundo. Hay testimonios hermosos. Tengo un testimonio de un pastor que entregó su vida predicando la palabra del Señor aquí en el Distrito 1. De niño me sorprendió cómo pastor de apellido Mariño había dejado una familia con puras hijas, 5 hijas, su señora esposa, y un hombre de un grupo subversivo le quita la vida. Pero en el momento de quitarle la vida a este hombre le hace una promesa a este hombre y le dice una profecía. Le dice: usted podrá quitarme la vida, pero este mensaje va a seguir. Oye, y qué sorpresa, años después, el mismo que quitó la vida a este pastor ahora estaba buscando esta familia para arreglar cuentas con ellos, y ahora era un predicador de la palabra del Señor. Así que, hermanos, Dios hace su extraña obra. Dios es poderoso en hacer cosas maravillosas y extraordinarias, porque el mensaje hay que anunciarlo, el propósito de Dios en la vida y el propósito de la vida de los hombres es que busquen a Dios de alguna manera. Dios te ha llamado a ti para que dejes a un lado ese temor, dejes a un lado ese miedo que tal vez te ha impedido continuar en esta misión maravillosa. El Señor nos ha dejado una orden y nosotros hacemos oídos sordos de esas amenazas. Cerramos nuestros ojos como un ciego que no ve los peligros, porque la verdad, aleluya, hay una recompensa mucho mayor. El Señor un día dijo: ténganle miedo a los que no le tengan miedo a los que matan el cuerpo, ténganle miedo a aquel que tiene el poder de destruir el alma de ustedes. Y si hay alguien a quien debemos de tener temor, es a Dios. Por eso la invitación esta mañana, gloria al Señor, es a oír lo que necesitamos oír, a ver lo que necesitamos ver, a cerrar nuestros oídos frente a aquellas cosas que nos están impidiendo, aleluya, cumplir la misión del Señor, a cerrar nuestros ojos frente a aquellas cosas que tal vez el enemigo coloca como temor, y a saber que somos victoriosos en el nombre poderoso de nuestro Señor Jesucristo. Alabado sea el nombre del Señor Jesús. Este es el mensaje que Dios me ha regalado esta mañana para cada uno de ustedes, gloria al Señor. Y esa es la voz del profeta Isaías. Necesitamos hombres y mujeres ciegos y sordos frente a las amenazas del enemigo, pero con una visión y con un oído afinado para oír la palabra del Señor. Gloria al Señor. Vamos entonces en este momento, gloria al Señor, a seguir conociendo esta región. Gloria a Dios. Hay una región muy bonita, la región Orinoquía, de la cual hacen parte los Santanderes, Antioquia, el Viejo Caldas, también Arauca, y bueno, todas estas regiones. Y por aquí tenemos también unas palabras desde el Distrito 22, desde el Distrito 15 también, gloria al Señor. Y bueno, algunos hermanos que nos han dejado por aquí un testimonio, gloria a Dios. Vamos a escuchar desde Cúcuta, desde la cárcel modelo allí, de las estaciones de policía, a nuestro hermano Javier Ortega. Él es un pastor también nuevo en esta misión, pero que Dios lo ha usado de una manera especial.
3: Dios les bendiga, les saludo en el nombre del Señor Jesucristo. Bueno, mi nombre es Javier Ortega y por la gracia de Dios hemos venido trabajando aquí en nuestro amado Distrito 13, en las diferentes cárceles. Gracias a Dios, Dios nos permite hacer este hermoso trabajo junto al grupo de apoyo. Y bueno, gracias a Dios en Cúcuta estamos ingresando los martes, haciendo el trabajo espiritual en los diferentes patios de la cárcel modelo. Y bueno, podemos testificar lo que Dios viene haciendo, lo que Dios hace a través de la predicación del Evangelio, el poder de Dios. Y bueno, uno ve cómo Dios transforma vidas, cómo Dios toca corazones, cómo esas personas que de pronto para la sociedad, para muchas personas o para la familia, son casos perdidos por sus errores, por lo que han vivido. Pero los que hemos conocido a Dios sabemos que para Dios no hay nada imposible y que a través de este mensaje poderoso que es el Evangelio de Jesucristo, transforma corazones, transforma vidas, regenera al pecador. Y bueno, eso lo hemos experimentado viendo esas personas que hoy por la gracia de Dios le han entregado la vida a Dios y dan testimonio, aunque están allá privados de la libertad, Dios los liberta, los hace libres y allá testifican de verdad que hay un Dios que cambia y que transforma. También estamos trabajando en Cúcuta en las estaciones de policía, gracias a Dios, donde nos han abierto puertas. Allá también se hace un trabajo espiritual con el grupo de apoyo. Y bueno, quisiera testificar también lo que Dios ha venido haciendo en esas estaciones de policía. Gracias a Dios, en una estación de Cúcuta, Dios nos permitió ir a predicar el Evangelio en ese lugar. Y bueno, Dios transformó el corazón de un hermano que estaba apartado, que lamentablemente se apartó y hoy está en una estación de policía. Pero vemos la gracia de Dios, el amor de Dios, la misericordia de Dios, porque hay un Dios que restaura, hay un Dios que perdona y hay un Dios de oportunidades. Y allá en esa estación de policía en Cúcuta vimos cómo Dios llenó del Espíritu Santo a este hermano que era, claro, bautizado en agua, pero no bautizado por el Espíritu. Y vimos cómo Dios lo bautizó con el Espíritu Santo, lo llenó del Espíritu Santo. Y hoy es un predicador allá en ese lugar donde está, predica la palabra, habla del Señor. Y uno ve cómo Dios hace cosas preciosas en el ser humano. Gracias a Dios también se está trabajando en Pamplona, donde gracias a Dios también junto a pastores, auxiliares y bueno, también el grupo de apoyo se hace un trabajo espiritual en esos lugares también de Pamplona, esa cárcel de Pamplona donde gracias a Dios esas personas privadas de la libertad están ahí esperando que les llevemos el mensaje. Uno queda impactado de ver cómo esas personas se postran a los pies del Señor, son sensibles seres humanos que cometieron errores pero que están allá también necesitados de Dios, necesitados de la palabra, necesitados de la salvación. Y ve uno cómo Dios los toca, cómo se postran a la presencia de Dios, cómo lloran en la presencia de Dios. Y todo eso, hermano, es a través del Evangelio, a través de la predicación del Evangelio. En Ocaña también se hace un trabajo espiritual en la cárcel de Ocaña, donde cada miércoles también se lleva la palabra de Dios, un grupo de apoyo también que nos ayuda a hacer la labor. Gracias a Dios por todas esas personas, hombres y mujeres que Dios llama, que Dios capacita, que Dios inquieta, porque es Dios el que coloca el querer como el hacer por su buena voluntad. Y podemos ver cómo Dios inquieta a personas para que vayan a la cárcel, donde no todos quieren ir a una cárcel, pero Dios envía hombres y mujeres también para que hagan esa labor. Allá también hay un pastor auxiliar que nos colabora con el trabajo, nos ayuda a hacer el trabajo. Y también en ese lugar vemos cómo Dios ha venido también obrando en el corazón de esas personas, inquietando la vida de esas personas, gente que está necesitada de Dios, pero vemos cómo Dios llena esos corazones, gente que está vacía porque en ausencia, sin Dios, pero vemos cómo Dios llena a esas personas en medio de la situación que viven, en medio del encierro. Ellos pueden testificar que aunque están allá encerrados, pueden testificar que Dios los ha libertado. Así que vale la pena, amados hermanos que están ahí conectados, seguir orando por esta hermosa labor de evangelismo carcelario. Gracias por sus oraciones, gracias por sus apoyos, y que Dios siga levantando hombres y mujeres para que podamos seguir haciendo esta hermosa labor de ir por todo el mundo y predicar el evangelio a toda criatura. Y no se olvide que allá en cada cárcel también es parte del mundo, y allá también hay almas que necesitan conocer al único Dios y Salvador que se llama Jesucristo. Dios les bendiga.
2: Amén, amén, amén. Qué bendición, hermano Javier, este testimonio. Y es verdad, todo lo que Dios está haciendo por todos los rincones de nuestra hermosa nación. También desde el Bajo Cauca está con nosotros esta mañana nuestro hermano Davison Medina. Y él también quiere contarnos las buenas noticias. Como el agua fría al alma sedienta, así son estas buenas nuevas traídas desde lejanas tierras.
4: El Señor les bendiga, mis amados hermanos, a todos los que nos siguen a través de las redes sociales. Bienvenidos al Pregón de Libertad. Un saludo para mi coordinador nacional, a todos los asesores y todos mis compañeros a nivel nacional que hacemos parte de este hermoso equipo de evangelismo carcelario. Bueno, soy el pastor Davinson Medina, pastor de tiempo completo en evangelismo carcelario en el Distrito 22. Esto es en el departamento de Antioquia y me corresponde ejercer el ministerio que Dios me ha dado aquí en la región del Bajo Cauca. Quiero que a través de este corto testimonio contarles las cosas bonitas que Dios hace. Son muchas, pero en especial hubo una que me marcó. Era un lunes y hay una de las cárceles en esta región que atendemos los lunes y me sentía como un poco desanimado, como que no quería ir ese día a la cárcel. Sin embargo, esa presencia de Dios que siempre está en nosotros, que nos impulsa a que vayamos a hacer el trabajo con amor, me dio las fuerzas y llegué a la cárcel. Iba un poco como preocupado, no me fluía qué decir, pero entrando a la cárcel, cerré mis ojos y le dije: Señor, ilumíname, dame palabras. Yo quiero hablarle a estos hombres que tanto necesitan. Y efectivamente así fue. Pasé ese día, entramos, comencé a enseñar la palabra y tomé el capítulo 11 de la carta a los romanos y expliqué texto por texto y hice énfasis explicándole a los privados de la libertad sobre lo que Israel rechazó, que Dios nos lo dio a nosotros, de cómo fuimos injertados. Y cuando finalizo de explicar texto por texto de aquel capítulo tan bonito, dije esta frase: ¿habrá un hombre aquí que quiera recibir lo que un día Israel rechazó? Y había un joven sentado y se levantó y se puso de pie y levantó sus manos llorando y dijo: Pastor, yo lo recibo, yo entrego mi vida al Señor, no voy a endurecer más mi corazón, bautíceme ya. Hermano, se derramó la presencia de Dios, nos hizo llorar. Ese hombre, vi el Señor obrando de una manera maravillosa y programamos rápidamente el bautismo. Y firme: Pastor, me voy a bautizar, bautíceme. Programamos la fecha del bautismo y me impactó mucho porque en el momento en el que él ingresaba a la pila bautismal, lloraba, sintiendo de que Dios ese día lo iba a perdonar. Y me impresionó mucho que todos los presos que estaban detrás viendo lo que sucedía, lloraban y una presencia hermosa que inundó ese lugar. Cuando lo bautizamos a él, fue algo muy hermoso porque ese hombre salió llorando, agradecido, adorando a Dios. Y sentí en ese momento, tomé el micrófono y sentí que Dios me habló al corazón y me dijo que ahí había otro hombre al que él quería salvar. Sin embargo, yo me quedé como: uy, será. Pero volvió el Espíritu Santo a hablarme al corazón, me llegó ese pensamiento: aquí hay otro hombre al que yo quiero salvar. Y en ese momento ahí sentí de Dios decir: aquí hay otro valiente a quien el Señor lo quiere salvar, dé el paso al frente. Y ahí había un joven que es hijo de una de nuestras hermanas facilitadoras en ese lugar. Y automáticamente yo dije hice esa invitación. Él dio el paso al frente llorando y dijo: yo, pastor, yo entrego mi vida al Señor también. Y ingresó a la pila bautismal. Ahí estaban los padres de él, cayeron de rodillas glorificando a Dios. Y en ese momento fue bautizado también en el nombre del Señor Jesucristo. Y de verdad que son cosas que para mí son muy importantes, son muy maravillosas, muy valiosas, ver a Dios cómo salva a las almas, aún en esos lugares tan difíciles. A muchos jóvenes les ha permitido ir allí para guardarle la vida, y en ese lugar Dios trata con los hombres. Sigamos orando por este ministerio que es muy respaldado por el Espíritu Santo. A Él sea la gloria por los siglos de los siglos.
2: Amén, amén. Oiga, mira lo que hizo Dios. Qué hermoso. Y es verdad, uno a veces va hasta como enfermo, pero allí al Señor le quita todo, porque para la agenda personal de Dios, lo más importante son los hombres que están perdidos sin Cristo. También desde la zona comunera aquí de Santander, San Gil, Socorro, tenemos un obrero laico, nuestro hermano Alex Mancilla. Vamos a escuchar lo que el hermano quiere contarnos en esta preciosa mañana.
5: El Señor Jesucristo los bendiga, los saludo a toda la audiencia en esta mañana. Quiero saludar también a toda la mesa directiva de Evangelismo Carcelario y saludando a todos los que están conectados en este hermoso pregón de libertad. Quiero comentarles, soy el capellán Alex Mancilla, por la gracia del Señor Jesucristo. Estamos trabajando tres cárceles. Estamos trabajando la cárcel de San Gil, la cárcel de Berlín y la cárcel de Vélez. Por la gracia de Dios también tenemos tres estaciones. Y quiero decirles que Dios ha venido obrando de una manera muy especial, ha venido usándonos, respaldándonos para la gloria de su nombre. Quiero decirles que anteriormente se entraba una sola vez por semana a cada penitenciaría, pero el Señor nos ha abierto las dos jornadas. Estamos entrando en la mañana y en la tarde a las cárceles, junto con los días que vamos a las estaciones, y quiero decirles que ha sido una tremenda bendición, donde hemos podido empezar a ver la gloria de Dios, donde Dios nos ha venido respaldando con su palabra y su presencia, y hemos visto el arrepentimiento y el quebrantamiento en estos PPLs. De paso, contarles que en la cárcel de Berles aproximadamente llevábamos 4 años donde no se predicaba la palabra del Señor Jesucristo, pero donde nos reunimos con el director de Vélez, y este hombre se sentó con nosotros y nos decía y nos hacía una aclaración muy importante y nos hacía ver la necesidad de llevar este evangelio, ya que se llevaba 4 años aproximadamente donde no se predicaba la palabra del Señor Jesucristo. Y él nos decía, si ustedes hubieran estado aquí, ese PPL que empezó a regalar las cosas, ese PPL que empezó a regalar los kits de aseos, ese PPL que empezó a regalarle los zapatos al uno, las camisas al otro, y les decía que se iba en libertad al otro día, pero realmente lo que él quería hacer era quitarse la vida. Y él lo reconocía, el director, y nos decía, si ustedes hubieran estado aquí, ese PPL no se hubiera hecho daño. Por eso, mi amada audiencia, en esta mañana quiero pedirles y seguirles insistiendo a ustedes que no dejen de orar por este maravilloso evangelismo carcelario, porque se necesitan las oraciones a favor nuestro y a favor de todos estos evangelistas carcelarios. La paz de Cristo para todos. El Señor Jesucristo los continúe bendiciendo.
2: Bendito sea el Señor. Gracias a Dios por todo. Dios los está necesitando, te está necesitando. Amado hermano, escuche lo que estos capellanes por la fe están anunciando, están diciendo todo lo que Dios está haciendo. Y por eso esta mañana en este pregón de libertad hemos querido romper un poco el formato del mismo programa para que usted escuche de primera mano de aquellos que están ingresando a estos lugares. Hay un hermano que va a una cárcel de máxima seguridad. Yo le he acompañado y es precisamente nuestro hermano Alexis Bayona. Él es el capellán del Distrito 30, también aquí junto en la ciudad trabajamos mancomunadamente. Y escuchemos también, él tiene algo para decirnos esta mañana.
6: El Señor Jesús les bendiga, amada audiencia, en esta mañana en el pregón de libertad. Queremos saludarles a todos. Saludo de una manera muy especial a nuestro hermano Diego Osorio, nuestro asesor de la región de Orinoquía, y a toda la mesa de trabajo. Bueno, quisiera contarles tantas cosas que suceden allí en esta bella labor de evangelismo carcelario, pero traigo a mi mente, pues, en esta hora, una experiencia muy linda de un joven que llegó no hace mucho a pagar una gran condena allí por un delito. El joven de 18 años, podríamos decir, llegó a estrenar la cédula, porque la verdad que un gran porcentaje de las personas privadas de la libertad son jóvenes que no superan los 25 años de edad. Este joven del que les estoy hablando fue herido en combate. Un grupo subversivo lo reclutó desde muy niño, y estando allí en combate, con el ejército fue herido. Y por la gracia del Señor Jesús, pues ese muchacho Dios le preservó la vida y fue capturado. Y fue llevado a uno de los patios ahí de la penitenciaría, donde por la gracia de Dios administro en el Distrito 30, en la cárcel de máxima seguridad de Palo Gordo. Él llegó a uno de los patios, llegó muy enfermo. Y resulta que esa mañana nosotros que ingresábamos a hacer el servicio, no había un aula educativa donde nosotros realizamos el culto, porque todos los salones estaban ocupados. Pero sucedió un milagro. El capitán, el encargado de la penitenciaría en Palo Gordo, nos dio la oportunidad de ingresar a los patios de alta seguridad. Eso fue un milagro, porque para uno ingresar a un patio es todo un protocolo con permisos y todo aquello. Pero esa mañana Dios nos permitió, a través del capitán, ingresar a todos esos patios y hacer cultos. Y en uno de esos cultos este joven fue impactado con la palabra del Señor. Dios lo tocó y Dios lo sanó de la enfermedad con la que había llegado allí en ese momento. En la noche, este joven, Dios lo despertó en la madrugada y lo puso a hablar con él. Y él comenzó a orar, a tener una experiencia muy linda con Dios, al punto que él comenzó a hablar en otras lenguas. Él no entendía lo que estaba pasando, pero en la mañana se levantó y buscó al líder de la iglesia pentecostal, el líder que está a cargo del patio ahí, y le comentó la experiencia. Y entonces el líder le dijo: lo que tú recibiste fue el poder del Espíritu Santo, por eso tú hablaste en otras lenguas, y el gozo que tienes es fruto de la obra del Espíritu Santo. Ese muchacho estaba tan impactado, que él se comunicó conmigo, habló conmigo, me dijo: pastor, yo realmente llevo una vida desde muy niño sufrida, por la gracia de Dios pues llegué a este lugar. En vez de ir a un cementerio, Dios me trajo aquí para conocerle, y quiero que usted me bautice en el nombre de Jesús. Yo ya he entendido el propósito de por el cual Dios me trajo a este lugar. Muchacho de 18 añitos, y bueno, por la gracia del Señor lo bautizamos no hace mucho, y ahí está con nosotros. Y casos como estos, muchos jóvenes que de pronto algunos, no como en el caso de este joven que acabo de mencionar, se dejan ilusionar por las cosas del mundo y terminan enredados en tantas situaciones tan difíciles que al final de todo terminan en una cárcel. Y vemos un alto porcentaje de mucha juventud. Por eso rogamos sus oraciones por la juventud y en especial por los jóvenes que están en estos lugares de las cárceles. Y por nosotros rogamos sus oraciones, porque necesitamos el apoyo de la iglesia, porque hacemos un trabajo especial. Vamos a lugares donde nadie quisiera ir, pero ahí nos ha puesto Dios en esta bella labor de evangelismo carcelario. Les rogamos sus oraciones a favor de los pastores, de los evangelistas voluntarios que entramos a estos lugares a llevar la preciosa palabra del Señor. Dios les bendiga, amados hermanos, a todos. Una feliz mañana para todos. En el nombre de Jesús, Dios les bendiga.
2: Amén, amén, amén, amén. También desde el Distrito 15 hay otro capellán, el hermano Julio Giraldo. También él tiene algo para contarnos en esta hora. Hermano, no se desconecte, por favor, y pídale al Señor ese anhelo de seguir oyendo, porque hay una necesidad que Dios quiere despertar en cada corazón.
7: Dios les bendiga a todos. Les saludo en el nombre del Señor Jesucristo. Mi nombre es Julio César Giraldo Romero, pastor de la Iglesia Pentecostal de Colombia, pastor capellán, y gracias al Señor que estamos trabajando en esta misión. Hago parte del distrito número 15. Juntamente con mi esposa estamos haciendo esta hermosa labor. Hemos visto la gloria de Dios en las cárceles. Estamos trabajando, gracias al Señor, hace 8 meses, y trabajamos 3 cárceles, como también 2 URI de la policía. Es un lugar llamado Pensilvania Caldas, otra que hay en Fresno, Tolima, y la otra que hay en Guaduas, llamada La Pola. Esas son las 3 cárceles. Las 2 URIs que estamos trabajando es también una que queda en Fresno, Tolima, y la otra que hay en San Sebastián de Mariquita, Tolima. En esos 5 lugares, gracias al Señor, Estamos trabajando y en las tres cárceles tenemos hermanos de nuestra iglesia pentecostal bautizados en el nombre de Jesús. Y por la gracia del Señor, durante estos 8 meses ya hemos bautizado 2 hermanos en el nombre de Jesús bautizados, y tenemos 3 más para bautizar durante estos días con ayuda del Señor. Por la gracia del Señor, en estos 8 meses que hemos venido trabajando juntamente con mi esposa, hemos visto la gloria de Dios. Pero hay algo que impactó en mi vida cuando iniciamos, y es que había un hermano que le habían dado un dictamen médico que tenía cáncer, un anciano. Y cuando yo llegué a visitar al hermanito, el hermano nos dijo públicamente, en todos los hermanos que estaban ahí reunidos en la cárcel y amigos también, y nos dijo de que el hermano nos decía que él no quería morir en la cárcel, que él quería, que él sabía que tenía que morir, pero quería morir afuera y no una cárcel. Ese día oramos por él, se derramó el Espíritu Santo y para la gloria de Dios el hermano fue sano. Y ya el hermano ya le falta poquito para salir de la cárcel. Así que Dios hizo algo muy bonito. Sanó al hermano y ya está de salida también de la cárcel. Hubo otra experiencia muy hermosa. Es que estábamos en una estación de policía. Y el lugar no máximo va para 6-7 personas, pero en ese momento habían 26 personas que habían sido capturados y estaba muy llena el sector donde estaban las personas encerradas, los internos, aquellos hombres que estaban presos. Ese día Dios nos permitió llegar con mi esposa, predicamos la palabra del Señor y Dios se glorificó, y 4 personas ese día pasaron arrepentimiento y fue de gran manera. La gente quedó contenta, asombrada de haber ese impacto que Dios hizo en ese lugar, y la gente quedó muy feliz sabiendo de que esa palabra le produjo a ellos una paz y una tranquilidad, porque eso hace la palabra del Señor. Y que el Señor Jesús le bendiga a todos abundantemente.
2: Amén, amén. Qué bendición, oiga, escuchar todo esto que Dios hace. Él sigue siendo el mismo de ayer, de hoy y por los siglos. Bueno, quisiera darle paso a mi hermano Oweimar, que es el encargado de estos medios aquí para Evangelismo Carcelario, para que nos cuente acerca de los hermanos y amigos que han estado conectados. También un reporte de sintonía. Por favor, hermano, adelante.
1: Amén, mi hermano Diego. Oiga, qué bendición. Ha sido una riqueza escuchar todos estos compañeros hablando de las maravillas de Dios en cada partecita de esta bonita región Orinoquía. Por aquí nos están saludando desde Ecuador. Verónica Castro dice, Dios les bendiga desde la República del Ecuador. También nos está saludando nuestra hermana Sandra Galvis Villa y dice, Dios me los bendiga, amados hermanos de Evangelismo Carcelario. Un abrazo grande desde Bucaramanga, Distrito 1, presente para la gloria del Señor. También nos dice Nancy García Bonilla, un saludo, y también está pidiendo oración. Tiene una situación muy especial de salud para que estemos orando por la situación especial que tiene. Hilda Arismendi, tenemos saludos desde el Perú. Ella nos dice, el Señor Jesucristo les bendiga, hermanos, pastores, para todos, saludos cordiales en el nombre del Señor Jesús, desde el país de Perú. Gloria al Señor. También por aquí tenemos otras reacciones. Nuestra hermana Ligia Ceballos, Yuselis Cárcamo, Hilda, también Ana Pastora Cataño, Ángel Wilber Ayala, Marina Gómez, María Salazar, Consuelo Maestre. Y bueno, también queremos saludar allí a todos los que están por la página de IPUC TV. Hay una plataforma allí de streaming también disponible, y a otros conectaditos por la parabólica. Abrazos, bendiciones, saludos para todos. Y saludamos a quienes se encuentran en la plataforma de YouTube, en IPUC en vivo. Gloria al Señor, es una bendición. Por aquí tenemos el saludo de Nelly Arteaga, dice, saludos especiales desde Holanda. Oiga, estamos siendo escuchados bastantes lugares hoy, por la gracia de Dios. También psicóloga Caleb.

0: presentar y también orando por toda esta región, ese trabajo importante de extender el reino de los cielos en medio de población intramural y extramural en la región Orinoquía.
1: Amén, amén. Gracias, hermano Weimar. Bueno, vamos a orar puntualmente. Yo tenía aquí dos peticiones importantes. Y la primera es un fenómeno que estamos viviendo en nuestras cárceles y es la llegada de hermanos en la fe, no que se bautizan allí adentro, porque ese es el propósito de evangelismo, sino que lamentablemente por alguna situación y alguna circunstancia están entrando hermanos como privados de la libertad a los sitios de reclusión. Y bueno, a veces Dios los ha llevado por varias razones. Algunos no han organizado su pasado, algo otros deudas pendientes, algo otros también asuntos de rebeldía. Y bueno, van a tener que recibir a veces el pago por estas circunstancias. Sin embargo, el evangelismo carcelario allí adentro ha sido un aliciente para estos hermanos. Vamos a orar, porque tenemos hermanos que fueron servidores, tenemos inclusive hijos de pastores en estas condiciones, y ha sido bastante fuerte y duro ver a la familia de Dios también llegar allí, pero la bendición es que cuando llegan allí también se vuelven focos y centros de bendición para aquellos que les rodean. A veces no entendemos por qué un hermano llega a este lugar, pero lo que sí sabemos es que Dios tiene con él un propósito. Así que en nuestra oración vamos a orar por toda una iglesia que está detrás de estas rejas y que necesita urgentemente que nos acordemos de ello. Y en lo segundo, la parte social. Hermano querido, usted que está observando este programa en su mercado personal, qué bueno que eche un jaboncito de más, una cremita de más, un cepillo de dientes, una cuchilla de afeitar, un sobrecito de desodorante, de champú, un papel higiénico de más, porque allí adentro también hay una actividad social que hay que hacer con estos privados de la libertad. Estamos hablando de los hermanos en la fe, y qué bueno que podamos ayudarles unos a otros. Si usted no puede hacernos llegar esto de manera física, ojalá pueda hacernos también, contáctese con el capellán más cercano en su distrito. Cada distrito tiene un capellán asignado a través de las misiones nacionales para que con él coordine recoger alguna ayuda. De verdad estamos entendiendo que las misiones se hacen no solamente con los pies de los que van y con las rodillas de los que oran, sino también con las manos de los que aportan. Así que en el nombre del Señor Jesús vamos a hacer esta oración y vamos a pedir por la región Orinoquía. En el nombre de Jesús, Padre Celestial, te damos las gracias infinitas, oh Dios, por habernos permitido esta mañana este programa tan maravilloso y especial, oh Señor, aquí en este pregón de libertad. Gracias, oh Dios mío, por estos Santanderes. Gracias por ese Caldas, oh Señor, por esa parte del Tolima, oh Señor, por Arauca, oh Dios, por Antioquia, por toda esta zona del Cauca, por toda esta zona también, oh Señor, del sur del Cesar, todas estas cárceles, oh Señor, a las cuales se vienen atendiendo a través de estos hombres, oh Señor, que han sido dispuestos para llevar el mensaje. Por favor, úsalos en gran manera, Señor, extiende tu misericordia, protégelos, guárdalos a ellos, la familia de ellos, Señor Jesús, que tu iglesia, oh Señor, así como lo ordena, oh Señor, tu palabra, oh Dios, podamos acordarnos de los presos, oh Señor, así, Señor, también de los maltratados, como lo dice tu palabra, como si estuviéramos presos y maltratados juntamente con ellos, Señor. Oh, Dios mío, gracias porque este ministerio, Señor, que nació entre rejas, oh Dios, un día tuviste a bien tener el primer misionero detrás de las rejas como José. Pudiste también, oh Señor, a través de este ministerio, tener el primer libertado físicamente como fue Barrabás, oh Señor, el primer salvo espiritualmente, como fue aquel ladrón que estaba al lado de tu cruz, oh Señor. Oh Dios, y en este ministerio también se dieron promesas grandes, como esa que dice, clama a mí, yo te responderé y te enseñaré cosas grandes y ocultas que tú no conoces. Esa profecía dada a Jeremías desde el patio de una cárcel. Y también esa promesa, oh Señor, en medio de un calabozo, Dios,

0: Dad al apóstol Pablo a ese hombre, oh Señor, cree en el Señor Jesucristo y serás salvo tú y toda tu casa. Señor, tú tienes un plan con este ministerio, Señor, con estas personas que están detrás de las rejas, porque tú has venido a buscar y a salvar lo que se había perdido. En el nombre de Jesús lo damos y lo pedimos, Señor. Amén y amén. Gloria a Dios. Amados hermanos, muy agradecido esta mañana y también con el equipo de trabajo aquí de los medios por permitirnos llegar hasta su hogar. No se olviden de esta misión de evangelismo carcelario. Hermano Weimar.
1: Amén, mi hermano, qué bendición haber podido compartir este tiempo. A todos nuestros hermanos, abrazos, bendiciones. Que no se nos quede por fuera saludar a Ana Flores desde Magnolia, Texas. También tenemos un saludito desde el estado Morelos, México, Reina Arias, que Dios les bendiga. Y bueno, a todos, hermanos, aquí nacionalmente y en el extranjero, es una bendición compartir este pregón de libertad y les esperamos dentro de 8 días en este mismo horario, 10:30 de la mañana, Colombia, nuestro pregón de libertad para todos. Abrazos y muchas bendiciones en el nombre de Jesús.
0: Amén, amén.

0: Son las 12 del mediodía y 21 minutos.
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El libro de los Proverbios, capítulo 27. No presumas hoy de lo que piensas hacer mañana. Nadie sabe lo que traerá el futuro. No presumas de ti mismo. Deja que te alaben los demás. Las piedras son pesadas y la arena también. Pero aún más pesado es el enojo del necio. El enojo es cruel, la ira es destructiva y la envidia es incontrolable. Quien de veras te ama, te reprenderá abiertamente. Más te quiere tu amigo cuando te hiere que tu enemigo cuando te besa. Cuando no se tiene hambre, hasta la miel empalaga. Cuando se tiene hambre, hasta lo amargo sabe dulce. Estar lejos de la patria es andar como pájaro sin nido. Con un buen perfume se alegra el corazón. Con la dulzura de la amistad se vuelve a la vida. Nunca le falles a los amigos, sean tuyos o de tu padre. Nunca lleves tus problemas a la casa de tu hermano. Más vale amigo cercano que pariente lejano. Querido jovencito, hazme feliz actuando con sabiduría para taparle la boca a los que quieran humillarme. Prever el peligro y evitarlo es actuar con inteligencia. Hay que ser muy tonto para no preverlo ni evitarlo. El que se comprometa a pagar las deudas de un desconocido y se enrede con una mujer infiel, perderá todo lo que tenga. Hasta el mejor saludo es un insulto grave si se hace a gritos y en la madrugada. Peor que gotera en día lluvioso es la persona que por todo pelea. Querer controlarla es querer atajar el viento o retener aceite en la mano. Para afilar el hierro, la lima. Para ser mejor persona, el amigo. Si quieres buena fruta, cuida el árbol. Si quieres un buen trato, trata bien a tu jefe. El espejo refleja el rostro y los ojos revelan la personalidad. Hay tres cosas que nunca están satisfechas: la tumba, la muerte y la ambición humana. Con el fuego se descubre qué clase de metal tenemos. Con los elogios se descubre qué clase de persona somos. Si al trigo lo machacas, puedes quitarle la cáscara, pero al necio, aunque lo remuelas, no se le quita lo necio. Las riquezas no son eternas, ni el dinero dura para siempre. Las cosechas se acaban y la hierba se seca. Por eso, cuida bien tus rebaños. Tus ovejas te darán lana, tus cabras te darán mucha leche, y así podrán alimentarse tú y tu familia y hasta tus empleados. Además, podrás vender tus cabras y con el dinero comprar un terreno.

0: Es la 1:21 p.m.
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2: Clamor humano, respuesta divina. Mientras corría a 240 kilómetros por hora, Alexandro Nannini se miraba los brazos, por cierto, fuertes. Y mientras iba aumentando la velocidad, se felicitaba por tener brazos así de fuertes. Aún cuando llegara a 360 kilómetros por hora, los brazos de Alexandro, astro italiano del automovilismo, mantendrían firme su vehículo. Pero un día, fuera de las pistas, se acercó demasiado a una de las palas de la hélice de un helicóptero y esta le cortó el brazo derecho a la altura del codo. El brutal golpe le leccionó el brazo. Alexandro tuvo apenas tiempo de implorar: Dios mío, no dejes que pierda mi brazo, y se desmayó. Su padre recogió el brazo y llamó a la ambulancia. Llevaron a Alexandro y su brazo al hospital y los cirujanos adherieron el brazo a su lugar. Dios hizo el milagro. Mediante los avances de la ciencia médica, Alexandro volvería a competir. Dios nunca deja de oír el clamor del hombre. Por medio del profeta Jeremías dijo: Clama a mí y yo te responderé y te enseñaré cosas grandes.

no está en sintonía con Él, no puede recibir de Dios las respuestas. Así que no es que Dios no quiera, sino que no puede responder. Sencillamente, cuando el corazón del hombre está cerrado, Dios no traspasa esa puerta. ¿Qué podemos hacer entonces, estimado amigo, para establecer una comunicación franca y continua con Dios? Jesucristo nos dice en su palabra y nos da la clave. La palabra de Dios dice: yo soy el camino, yo soy la verdad y yo soy la vida. Nadie viene al Padre sino por mí. El Evangelio de Juan 14:6 lo explica muy claramente. Él es el camino, Él es la verdad. Cuando nosotros tenemos una realidad divina de acercamiento a Dios, es también cuando nosotros experimentamos la esencia de Dios en nuestra vida. Y para llegar a conocerlo, hay que clamar, hay que acercarnos. Establezcamos una relación fuerte y permanente con Dios. Así, nuestro clamor y nuestras oraciones serán oídas y correspondidas por Dios. Que Dios te bendiga.

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0: Son las 2 de la tarde y 21 minutos.
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El libro de los Proverbios, capítulo 19. Más vale ser pobre y honrado que ser necio y tramposo. No es bueno actuar sin pensar. La prisa es madre del error. El tonto fracasa en todo y luego dice: Dios tiene la culpa. El rico tiene muchos amigos. El pobre no tiene ninguno. No hay testigo falso que salga bien librado. Todo mentiroso recibe su castigo. A los ricos les sobran amigos. Todo el mundo busca su amistad por los regalos que dan. Al pobre ni sus hermanos lo quieren, mucho menos lo buscan sus amigos. Cuando más los necesita, no están para ayudarlo. Si en verdad te aprecias, estudia, bien harás en practicar lo aprendido. No hay testigo falso que salga bien librado. Todos los mentirosos serán destruidos. No hay nada más absurdo que un tonto viviendo entre lujos y un esclavo gobernando a reyes. Es de sabios tener paciencia y es más honroso perdonar la ofensa. Cuando el rey se enoja, grita como león furioso. Cuando el rey está contento, reanima como fresca lluvia. El hijo tonto arruina a su padre y la mujer peleona poco a poco arruina al marido. La casa y el dinero son regalo de los padres. La esposa inteligente es un regalo de Dios. Tanto duerme el perezoso que acaba pasando hambre. El que respeta una orden se respeta a sí mismo. El que deja de cumplirla dicta su sentencia de muerte. Prestarle al pobre es como prestarle a Dios, y Dios siempre paga sus deudas. Corrige a tu hijo antes de que sea muy tarde. No te hagas culpable de su muerte. Quien fácilmente se enoja sufrirá las consecuencias. No tiene caso calmarlo, pues se enciende más su enojo. El que oye consejo y acepta que lo corrijan, acabará siendo sabio. El hombre propone y Dios dispone. Todo el mundo quiere tener a alguien en quien confiar. Todo el mundo prefiere al pobre más que al mentiroso. Obedece a Dios y vivirás. Así dormirás tranquilo y no tendrás ningún temor. Hay gente tan perezosa que hasta de comer se cansa. El tonto solo aprende a través del castigo. Al que es sabio, le basta con solo ser reprendido. No hay hijo más malo, ni más sinvergüenza, que el que roba a su padre y echa a la calle a su madre. Querido jovencito, si no aceptas la corrección, te apartarás de los sabios consejos. Un testigo malvado se burla de la justicia, su alimento es la maldad. Para el malcriado, el castigo. Para el tonto, los azotes.

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4: Mis oyentes de La Carpintería de Jesús, un abrazo grandísimo para todos ustedes y bienvenidos. Bienvenidos en esta tarde, como todos los martes y jueves, 4 de la tarde, estamos en su programa, La Carpintería de Jesús. Qué bueno poderle saludar a todos ustedes. Qué bueno darles una cordialísima bienvenida a su programa La Carpintería de Jesús. Y bueno, quiero saludarle a todos en esta preciosa hora en el nombre del Señor Jesucristo. Y bueno, contento de que estén siempre nuestros oyentes ahí esperando que iniciemos con La Carpintería de Jesús. Para nosotros es una enorme, enorme bendición que siempre nos acompañen, que siempre estén con nosotros en La Carpintería de Jesús. Así que mil bendiciones para todos y como siempre, ¿quién les habla? Su pastor y amigo Carlos Alberto Díaz. Saludarles en el nombre del Señor Jesucristo y decirles, hombre, que siempre son una bendición grandísima para todos, para nosotros como locutores, para la radio. Sabe que, mis amados queridos, la radio no existiera, pues si no existieran oyentes. Claro, si no existieran oyentes, pues no existiría la radio. Pero como ustedes están siempre ahí conectaditos, por eso es que también existimos nosotros. Así que un abrazo grandísimo para todos ustedes. Y como siempre, vamos a elevar una oración al Todopoderoso. Vamos a decirle al Señor que nos bendiga. Vamos a decirle al Señor que su presencia esté con cada uno de nosotros. Vamos a decirle que sin Él no podemos hacer nada, que lo necesitamos en esta hermosa tarde. Señor y Padre Santo, te damos gracias, Cristo amado. Gracias por ser tan bueno con nosotros, por permitirnos, Señor, realizar este programa. Gracias por cada oyente, Señor, que nos está sintonizando en esta hora, Señor Jesús. Gracias por esta bella y nueva oportunidad que nos das de estar delante de tu presencia, Señor. Alabado, glorificado y exaltado sea tu nombre para siempre, Señor. Gracias, mi Rey amado. En tu nombre, Padre Santo. Gracias, Jesús. Amén y amén. Bueno, mis oyentes, recordarles que nuestra línea en la que usted puede reportar la sintonía es el 313-890-4472. A través de esa línea usted puede reportar la sintonía con nosotros, mis estimados oyentes. Si está desde otro país, agréguele el 313, agréguele el más 57 y ahora sí le pones el 313-890-4472. Repito, 313-890-4472 y le agrega el signo más 57 antes y listo, y ya se comunica con nosotros. Vamos a escuchar una hermosa canción, vamos a escuchar Gran Lamentación en la voz de Brainer Daza, volumen número 2. Y nos iremos con el mensaje, la palabra del Señor, después con la lectura de nuestro libro, Hasta lo último de la tierra. Después estaremos también haciendo, como siempre, la oración por los necesitados. Y continuamos con su programa, La Carpintería de Jesús.
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Bueno, continuamos con su programa La Carpintería de Jesús. Y bueno, por acá nos reporta sintonía un oyente de Monterrey, México. Y dice: salud desde Monterrey, México. Dios le bendiga, le escucho todos los días. Qué bien, qué bien. Al oyente de Monterrey, México. Y ojalá que nos regale su nombre completo para agregarlo a nuestro contacto de oyentes, para que la próxima pues sepamos de quién se trata, ya que no lo tenemos en nuestro contacto. Y un abrazo grandísimo para toda mi gente allá en México. Tenemos una amplia audiencia en ese país. Y bueno, ya saben, escriban, reporten sintonía a ese número, +57 313 890 4472. Tranquilos, envíen su mensaje, que ahorita después del mensaje voy a leer más reportes de sintonía. Y mientras yo predico, ustedes escriben a ese número, 313 890 4472. Repito, 313 890 4472. Y bueno, mis estimados oyentes, quiero hablar acerca de un tema. Por ahí, hace días escuché un predicador que decía: ¿cuántos se han desanimado en alguna ocasión en el camino del Evangelio, en el camino del Señor? Esa pregunta la hicieron precisamente ahorita que estuvimos en el Congreso Nacional de Educación Cristiana en la ciudad de Armenia. Y a mí me tocó levantar la mano porque yo sí me desanimé una vez. Pues la verdad, una vez estuve desanimado. Le doy gracias a Dios que fue una sola vez que me desanimé en el camino del Señor. Y hombre, gracias a Dios, Dios hizo la obra y no me he vuelto a desanimar. Pero hay personas que mantienen desanimadas. Sí, hay personas que a todo momento, parece que a todo tiempo, están desanimados. Pues yo quiero hablarles precisamente de esto. Hablemos un poco del desánimo. ¿Por qué nos desanimamos? Y es que hay una causa. Y yo creo que si yo preguntara en esta tarde esta cantidad de oyentes que nos están escuchando, si yo hiciera la pregunta: ¿cuántos de ustedes se han desanimado alguna vez? Yo creo que del desánimo no se salva nadie. Yo creo que todos en algún momento de nuestra vida espiritual nos hemos desanimado. Yo lo creo así porque la verdad es que llegan esos altibajos en la vida del ser humano, en el cristiano. Sí, esa es la vida del ser humano. A veces tenemos un ánimo, otra vez es un ánimo arriba, otra vez un ánimo abajo. Y es, yo siempre lo he dicho, es como cuando usted está, o un enfermo está en el hospital, la línea sube y baja, sube y baja, sube y baja, sube y baja. Sí, ahí va una línea que sube y baja. ¿Qué pasa cuando la línea pone rectica? Significa que se murió. O sea, si usted quiere vivir una línea recta toda la vida, muérase. Usted no es vivir sino morir. Pero entonces, mis estimados oyentes, así la vida consiste de eso, de los altibajos, momentos alegres, momentos tristes. Todo eso forma parte de la vida del ser humano, todo. Pero entonces también puede llegar el desánimo porque pensamos que Dios no está con nosotros. Pensamos que Dios se ha ido de nuestro lado. Sí. Pero quiero tratar en esta tarde el tema: Dios no se ha olvidado de ti. Isaías 41:10 dice: no temas porque yo estoy contigo. No desmayes porque yo soy tu Dios que te esfuerzo. Siempre te ayudaré, siempre te sustentaré con la diestra de mi justicia. Mire que eso es una promesa de Dios. Hay momentos en la vida donde el corazón se cansa, las fuerzas se acaban, el ánimo desaparece. A veces son problemas familiares, a veces son deudas,
a veces enfermedades, traiciones o incluso sueños que no se cumplieron. Pero hoy Dios te dice, estimado hermano, no estás solo, no me he olvidado de ti. Aunque hoy llores, mañana volverás a sonreír. Aunque hoy no entiendas, mañana vas a comprender el propósito con que pasaste esa situación, con que sufriste ese momento de desánimo. Número uno, el desánimo no significa que Dios te abandonó. Muchas personas piensan, sí, me siento así, es porque Dios me dejó. Pero eso no es cierto. El profeta Elías, siendo un hombre poderoso, un hombre que Dios usaba de manera muy especial, incluso es llamado el profeta de fuego, sintió desánimo. Él lo sintió, aunque era el profeta de fuego. Primera Reyes 19:4. Es más, sintió tanto desánimo que dice el texto que deseando morirse, dijo, basta ya, oh Jehová. Elías estaba cansado, estaba frustrado y sin fuerzas, pero Dios no lo reprendió por eso. O sea que es normal que sintamos desánimo y Dios no te va a acabar por eso, no. No, porque Dios conoce nuestra condición. Él se acuerda que somos polvo. En vez de Dios reprenderlo por eso, lo restauró. Sentirse desanimado no te hace débil. Tampoco te hace un mal cristiano. Para que no te vayas a equivocar, no, es que estoy débil porque soy un mal cristiano. No, eso te hace un humano, un ser humano, que tiene momentos buenos, momentos malos, altibajos, ¿sí? Número dos, Dios sabe cómo levantarte. Cuando Elías cayó, Dios le dio descanso, le dio alimento, le dio palabra nueva. Pastor, usted que me está escuchando, ¿se siente desanimado? Descansa en Dios, que Él te dará nuevos ánimos, te dará palabra nueva. A veces Dios te levanta poco a poco, con una palabra, con una oración, con una llamada, con una oportunidad nueva, con una puerta inesperada, con un mensaje como este, el cual estás escuchando. Y el Salmo 34:18 dice, cercano está Jehová a los quebrantados de corazón. Sí. Y salva a los contritos de espíritu. Mira que en vez de Dios alejarte de ti en los momentos difíciles, el salmista dice, Jehová está cercano a los quebrantados de corazón. Cuando todos se alejan, cuando tus amigos se van, cuando tu familia quizás te deja porque fallaste, porque no esperaban algo de ti, Dios se acerca más para darte la mano, para levantarte si quieres ser levantado. Número tres, lo que hoy duele, mañana será un testimonio. José fue vendido, traicionado, olvidado, tirado en una cárcel, aunque era inocente. Pero Dios estaba trabajando en silencio. Génesis 50:20. Mire lo que tiene que decir José a sus hermanos. Vosotros pensasteis mal contra mí, mas Dios lo encaminó a bien. Es lo que dice José a sus hermanos. Número cuatro, no tomes decisiones en medio del dolor. No, no lo hagas. Muchos cuando están desanimados quieren rendirse, alejarse, abandonar el hogar, dejar la fe o pensar que todo terminó ahí y ya mejor me voy. Pero escucha esto. No decidas en la noche lo que Dios puede cambiar al amanecer. El Salmo 30, verso 5 dice, por la noche durará el llanto y a la mañana vendrá la alegría. Número 5. Dios todavía tiene planes contigo. Si aún respiras, aún hay propósito. Jeremías 29:11 dice, porque yo sé los pensamientos que tengo acerca de vosotros. Pensamiento de paz y no de mal, para daros el fin que esperáis.
Todavía no termina tu historia. Dios sigue escribiendo capítulos nuevos en tu vida. Una semilla cuando está enterrada parece perdida, pero no está muerta. Está preparándose para crecer. Así estás tú, tal vez enterrado en problemas, pero pronto brotará algo nuevo para tu vida. No eres un fracaso. No estás solo. No perdiste todo. Dios sigue contigo. Y lo mejor aún puede venir. Vas a salir de esta temporada. No te rindas hoy. Ora una vez más, aunque quizás no quieras hacerlo. Cree una vez más, aunque las dudas te hayan llegado. Levántate una vez más, aunque te sientas caído, aunque te sientas tirado, aunque sientas que ya no puedes hacerlo. Y mire que hace días miraba una historia real que sucedió con Mohamed Ali. Bueno, no recuerdo cómo es que se llama el hombre. Era un boxeador muy famoso de los Estados Unidos. Y dice que estaban en el último ring, en el último round. Es que se dice. Ya. Creo que para los pesos pesados son 12 rounds. Y ya estaban en el último y se habían dado tanto puño con su contrincante que cuando terminó el round número 11 se fueron todos dos a las esquinas. Mohamed Ali estaba exhausto, cansado, ya no podía levantarse. Estaba llevado. Y entonces su entrenador le dice a este boxeador: levántate una vez más, ve donde tienes que llegar. Y él le decía: no, ya las fuerzas no me dan, ya no puedo levantarme. Y el entrenador le dice: hazlo, es lo último que te pido, solamente levántate y ve allá a tu lugar. Y él sacó fuerzas de debilidad y se fue y se paró donde debía pararse. Y le cuento que su contrincante no pudo pararse. O sea que si él estaba llevado, su contrincante estaba peor. Y ahí ganó esa pelea. Búsquelo en la historia, que es una pelea real. Búsquela y mírela, que es una pelea histórica. Yo quiero decirle que así como este boxeador, que ya no podía más, ya no podía levantarse, ya estaba prácticamente llevado, pero aún así hizo su esfuerzo y se levantó, y por levantarse ganó esa pelea.

está pisoteado. Jesucristo lo derrotó en la cruz del Calvario. Así que levántate una vez más, porque la victoria es segura en el nombre de Jesús. Levántate una vez más, aunque estés desanimado, aunque sientas que ya no tienes fuerzas. Di lo que dijo Miqueas en el capítulo 7, verso 8: aunque caí, me levantaré. Y voy a hacer una oración final por alguien que quizá esté desanimado en esta tarde. Voy a hacer una oración por alguien que necesite de esta oración, de este clamor. Señor Jesús, fortalece al que está cansado. Anima al que ha llorado en secreto. Levanta al que siente rendirse, Señor. Sopla vida nueva, esperanza, nuevas fuerzas. En el nombre de Jesucristo te pido en este momento, Señor, por aquellos que están desanimados, Señor. Ayúdalos a seguir adelante. Dales fuerzas nuevas, Señor, que puedan seguir adelante en el nombre de Jesús. Amén y amén. No te olvides, estimado oyente, cuando ya no te queden fuerzas, allí comienza las fuerzas de Dios. No te rindas.

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1: Vamos a escuchar una hermosa canción, precisamente titulada No te rindas, y es del grupo Abba Chadai, volumen

0: Son las 4 y 30 minutos, hora de Colombia.
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0: dice esta hermosa canción, no te rindas, no te rindas. Sigue adelante, sigue adelante. Aunque las luchas sean fuertes, aunque los momentos sean difíciles, sigue adelante, hermano querido. Y bueno, saludamos de esta, en esta hora a nuestra hermana Ana Ramírez. Ella nos escucha en Cáceres, Antioquia. Mil bendiciones para ella. En el nombre del Señor Jesús. Bueno, decirle a nuestros oyentes que hoy Radipuc terminó tempranito, debido a que hoy le dieron descanso después de mediodía a mi hermano Edgar Beltrán. Entonces él se fue a descansar. Entonces por eso el YouTube no está funcionando desde mediodía. Pero si a ustedes les gusta ver el programa en su televisor, en su Smart TV, quiero decirles que estamos en el canal Pentecostales Activos TV en YouTube. Ahí nos puedes encontrar. Pentecostales Activos TV en YouTube. Ahí estamos. Bueno, por acá viene nuestra hermana Ángela Mora desde Tulcán, Ecuador. Dice, Dios lo bendiga, mi hermano. Hoy en el programa del libro que estamos leyendo, un saludo desde Nariño. Nariño, Juanjo Mora. Bueno, lo del libro no lo entiendo. ¿Qué me quiere decir, hermana querida? Por aquí me escribe, dice Charlotte Gámez Padilla. Estamos en la Ipul García. Acá está amargo como presbítero el hermano Cristian Mendoza. Y de misionero es el hermano Carlos Gómez. Ah, bueno, es el que me saluda desde Monterrey, México. Bendiciones. Por aquí también el hermano Argemiro Fuentes desde Atonuevo, La Guajira, nos manda un audio. Escuchémosle.
1: Buenas tardes, hermano Carlos Alberto. Le habla Argemiro Fuentes de acá de Atonuevo, La Guajira, de la cuarta, fiel oyente de la Carpintería de Jesús. Para que, pidiéndole oración por mi familia, para que todos lleguen a los pies del Rey de Reyes y Señor de Señores. Bueno, hermano, le guarde grandemente. Muchas gracias.
0: Amén, mi hermano Argemiro. Qué bueno que sea fiel oyente de la Carpintería de Jesús. Y para que todos se puedan convertir en fieles oyentes de la Carpintería de Jesús, que ustedes puedan poner un ¿cómo se llama? Un recordatorio, una alarma, martes y jueves, 4 de la tarde, y que esa alarma le diga, ojo, ya empieza la Carpintería de Jesús, y te puedas ir a conectar. Bueno, dice la hermana, es que ayer usted dijo martes y jueves de 4 a 5 seguimos leyendo el libro de las misiones hasta el último de la tierra. Sí, claro, claro que sí, pero no fue ayer, fue el martes, y es el que estamos leyendo. Hasta lo último de la tierra es nuestro libro que estamos leyendo, hermana querida. Hasta lo último de la tierra, así es. Y bueno, por acá dice, Dios le bendiga, yo me encuentro enterrada de tantos problemas, procesos, ya no tengo fuerzas. Oído sus oraciones, María Cristina Ceballos Jiménez, me encuentro en Cartago Valle por motivos de la salud de mi hijo, aunque él no lo valora que esté acá. Ansiados, han sido muy malos, ¿no? Y no tengo cómo irme de aquí, pido sus oraciones y su consejería. No me he podido concretar porque aquí no sé dónde es. Ah, no me he podido conectar, creo que es. Por Facebook me conecté con una y no hay, no me colaboró. Bueno, no sé, yo creo que ella está viéndonos, me imagino, escuchando, porque es el tema que estamos hablando. Aquí nos envía un audio, vamos a escucharle.
2: Buenas tardes, Dios le bendiga, pastor, hermano Carlos Alberto, Dios le bendiga. soy fiel oriente de la emisora Cucú. Me encuentro en Cartago, Cartago Valle. No me he podido congregar porque no, como estoy viviendo bastante retirado de todo, y por diamante 2, si alguna hermana me escucha, pues ojalá se ponga en contacto conmigo por WhatsApp. Pastor, estoy por muchas situaciones. Me pido a Dios que me ayude en lo que estoy pasando. Que mis hijos todos se reconcilien, vuelvan al camino de nuestro Señor Jesucristo. Y mi familia toda sean salva. Por mi salud y la de mi hijo Carlos Manuel, que no se vaya. Y con mi vida restaurada, aunque me encuentro en radio y le escribí un mensaje, por ahora le estoy pidiendo mucha oración por mí. Dios le bendiga.
0: Amén. Ah, ya le entendí en el audio. Si verdad es que como escribió mal, no me he podido concretar, dice ahí, por aquí, porque no sé dónde es. Pero ella quería decir a congregar, no me he podido congregar. Bueno, mi hermana María Cristina, que Dios sea ayudándole allá y sea solucionando su situación, también la de su hijo. Andrea Varela nos dice, Dios bendiga, aquí estoy escuchando La Carpintería de Jesús, qué buen programa. Amén, Andreita, bendiciones. Saludo fraterno, mi amado pastor, un saludo especial desde Tienda Nueva Palmira, Distrito 25. Un fuerte abrazo, excelente programa. Pastor Edward Arturo Mena, oiga, ministro, bendiciones. Bendiciones, pastor. Qué bueno poderle saludar en esta preciosa hora. Saluda a su familia, pastor, y hombre, ¿por qué no nos envía un saludito? Envíenos un saludito, pastor, en audio para escuchar la voz de este ministro. Eso, envíenos un audio, mi pastor. Vamos a leer nuestro libro hasta lo último de la tierra, es el libro que estamos leyendo. Y ahorita escuchamos el audio del pastor, ojalá que nos haga llegar su audio. Ojalá su esposa también, ahí está en la foto del perfil con su esposa. Qué bueno oír un ministro a esta hora saludándonos y qué bueno que estén conectaditos con nosotros. Bueno, estamos en la página 112 del libro Hasta el Último de la Tierra y estamos en la obra de Inglaterra. Estamos en Inglaterra. Y oído, primeros días, primeras muestras de la fidelidad de Dios. El último gran imperio que conquistó varios países del mundo fue precisamente el Imperio Británico. En consecuencia, de la misma forma que conquistaban, tenían que abrir sus puertas a los países conquistados. De ahí que en Londres convergen cerca de 300 culturas, en su mayoría de origen asiático y africano. La religión oficial es la anglicana, aunque existe una fuerte influencia musulmana y budista. Inglaterra, uno de los países que conforma la Gran Bretaña, es la sede de la monarquía más tradicional y antigua del mundo y cuenta con sus inicios en el siglo IX. A ese país de historia milenaria, multicultural, llegó la familia Restrepo un 29 de marzo del año 2000. Y el día posterior a su arribo fueron posesionados como misioneros en la sala de la casa de Lemus por Reinel Galvis desde Colombia, vía internet. En cuanto a Fernando Lemus, fue nombrado como asistente de pastor del nuevo misionero. Una vez llega un misionero a un país, de las primeras tareas por cumplir de la lista de cosas por hacer al llegar es encontrar una casa donde vivir, pues una de las pérdidas que experimenta la familia la sensación de no tener un lugar al cual llamar hogar. Si bien es cierto que a un hogar no lo determinan cuatro paredes, tener un espacio propio al cual llamar casa es el inicio para empezar a desarrollar la sensación de estabilidad y establecimiento en el nuevo país. Especialmente para los hijos y la esposa del misionero. En el caso específico, los Restrepo fueron recibidos por los Lemus mientras solucionaban el tema de la vivienda. Antonio salía todos los días a buscar una casa para vivir, pero la búsqueda tardó más de lo presupuestado. Era casi imposible que alguien le alquilara a un extranjero, que carecía de un fiador que respaldara el negocio. Pero si hay algo real y vivencial en las misiones, es que Dios está más que nunca detrás de todo. Él usa hasta cuervos con tal de llevar provisión al profeta. Un musulmán de origen hindú y dueño de una agencia de arrendamiento fue el único que accedió a arrendarle al misionero. Yo tengo una casa que es mía, la tengo en muy malas condiciones porque no he tenido tiempo de arreglarla. Si ustedes se van allá, yo se las alquilo. Así no tenga fiador, no tenga nada. Así yo no los conozca, confío en ustedes. Sin pensarlo dos veces, Antonio aceptó agradecido con la propuesta. Tomó la casa en arriendo y junto a su esposa y a sus tres hijos, adolescentes, adecuaron la fría y húmeda casa de Central Park 57. Primeros meses, primeras experiencias. El primero de abril del año 2000, estamos hablando de hace más de 26 años, Antonio bautizó por primera vez un alma en suelo británico. Tres meses después, cinco más tomaron este paso de fe, pero los obstáculos no tardaron en llegar, y tanto misioneros como creyentes debieron afrontar la primera dificultad. El centro comunitario en Isham era un lugar apetecido por comunidades religiosas de diversas índole, ya que el precio del alquiler del salón era accesible. Sin embargo, los espacios dentro del centro comunitario asignados para esta clase de actividad eran pequeños cubículos de vidrio alineados uno al otro, uno a un lado y el otro al otro lado, y cuando había reuniones de diferentes comunidades a la misma hora podían verse entre sí. Con el paso de las semanas, algunos grupos que se reunían en el mismo horario de la iglesia presentaron quejas a la administración de Isham. Comenzaron a haber quejas que cuando nosotros iniciábamos la reunión, aunque no se oía porque se cerraba herméticamente esos vidrios, ni forma que le hiciéramos ruido. La queja a la administración era que desde que nosotros habíamos llegado, se les había dañado a ellos sus reuniones. Había muchos grupos, los más cercanos eran unos tres. Claro, eso tenía muchos más salones. Pero lo que nosotros veíamos eran tres: los musulmanes, los SIJS y los brujos. Los hermanos preocupados preguntaban al misionero qué iban a hacer. Había que encontrar otro lugar. Una noche, él les contestó, señalando un punto de la ciudad. Miren hacia el centro de la ciudad, donde sobresalen cantidad de cúpulas de templos religiosos. Uno de esos nos lo va a dar el Señor para que prediquemos. Las palabras de Antonio Restrepo no tranquilizaron del todo al grupo, pues sabían lo costoso que era ese sector y los fanáticos que eran los habitantes de la zona. Pasaron los días y a través de una mujer colombiana que simpatizaba con el Evangelio, Antonio supo de un templo católico que, por falta de feligreses, el Estado lo alquilaba a precios muy cómodos, 20 libras por hora. El sitio estaba ubicado hacia donde Restrepo había indicado a los hermanos que se trasladarían. El misionero llegó a un acuerdo con el Estado e hizo un contrato de arrendamiento para hacer cultos en la iglesia de Saint-Anne. Allí funcionó la iglesia en Londres por 10 años. La iglesia en Saint-Anne no disponía de salones adicionales, así que no era factible dar clases a los niños. Conscientes de la importancia que tiene el trabajo de escuela dominical en el crecimiento de la obra, Antonio se inquietó por conseguir un lugar adicional. A escasas cuadras de Santa Ana se encontraba Saint Stephen Shore, una iglesia anglicana que disponía de salones para dictar clases a los niños. Restrepo habló con los dirigentes de Saint Stephen, Esteban. Pero estos le pidieron que llenara una solicitud y que además incluyera los artículos de fe y el reglamento interno de United Pentecostal Church en Europa, para estar seguro de que estos no chocaran con la fe de los anglicanos. Hasta aquí llegamos, pensó el misionero. La obra en Inglaterra recién comenzaba y esa documentación no existía. En 4 días debían presentar los papeles ante los dirigentes anglicanos. Además en inglés, con un gran esfuerzo que incluyó largas jornadas de trabajo del misionero y algunos creyentes. Los artículos de fe y el reglamento interno de la United Pentecostal Church en Europa, Truth, fueron redactados y presentados en el plazo establecido. No obstante, la incredulidad de recibir una respuesta positiva rondaba entre algunos. Cuando veían que somos unicitarios, que creemos que Jesucristo es el único Dios verdadero y que no creemos en la Trinidad, hasta ahí llegamos. ¿Cuánta sería la alegría cuando a vuelta de 3 días llegó una carta de los anglicanos en la que felicitaban a la IPUE por ser la primera iglesia aparte de la de ellos con unas normas de fe y un reglamento interno tan bien definido? El sitio para celebrar las clases de niño estaba listo. A pesar del alquiler, el alquiler era más costoso, 3 veces más caro que donde estaban predicando, 60 libras por hora. Todos los sábados por la tarde, el templo anglicano abría sus puertas para que los pentecostales celebraran culto a Jesús y los más pequeños fueran instruidos en la palabra de Dios. Bueno, mis estimados oyentes, quedamos en la página 115. Si Dios permite, en nuestro próximo programa estaremos leyendo Primer Año, La Consolidación. Bueno, no leemos más porque el capítulo es largo y se nos pasa el tiempo. Vamos a leer algunos reportes de sintonía. Envíenos su reporte al 313-890-4472. Y no se olvide que ya viene también la oración. Oración por los necesitados, mi estimado oyente. Vamos a leer reportes que tenemos en Pentecostales Activos TV. José Arbey dice: Pastor, Dios le bendiga. Me encanta toda la programación que usted maneja, es de mucha edificación. La gloria sea para Dios. Ah, bueno. Bendito Dios, qué bueno que les guste nuestra programación. Petronila Molano, por ahí está también. Sara Biscue, un abrazo también para Sarita. Y bueno, todos los que están a esta hora en Pentecostales Activos TV en YouTube, un abrazo grande para todos ustedes. Y bueno, tenemos tiempo de escuchar la entrevista del día. Después de la entrevista del día, mis estimados oyentes, nos iremos, si el Señor nos da vida y salud, nos vamos con la oración. Con la oración. Gloria a Dios. Vamos a escuchar entonces la entrevista del día con nuestro hermano Oscar Restrepo. Estás en sintonía de La Carpintería de Jesús.
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7: Mis estimados oyentes de su programa La Carpintería de Jesús, les tengo una gran noticia y hoy en la entrevista del día le tengo nada más ni nada menos aquí con nosotros a nuestro hermano Oscar Restrepo, pastor de nuestra iglesia y presidente de nuestra corporación Pentecostal, Corpente Unida. Hermano Oscar, qué bendición tenerle en este programa, en nuestro distrito de visita. Y para mí es un honor hacerle esta entrevista, hermano Oscar.
8: Hermano, Dios le bendiga. Un saludo para usted, para toda la amable audiencia. Bueno, es una bendición poder compartir con los pastores del distrito número 6 y con todos ustedes esta entrevista esta noche.
7: Cuéntele, hermano Oscar, a nuestros oyentes que de pronto no saben quién es Oscar Restrepo. Queremos
0: vale aclarar que en ese tiempo de esta entrevista, el hermano Oscar Restrepo era el director de Corpente Unida, presidente. Ahora forma parte de nuestro consistorio de ancianos.
7: Vamos a conocerlo, cuántos años de ministerio, dónde le está sirviendo al Señor, quién es Oscar Restrepo.
8: Bueno, Oscar Restrepo es una persona que conoció al Señor desde la adolescencia. Ya llevo más de 40 años caminando con el Señor. Mi vida ministerial, ya estoy alrededor de los 28 años y medio sirviendo al Señor en diferentes lugares. En este momento estoy como pastor de una de las congregaciones de la ciudad de Cali, en el barrio San Judas. Y bueno, desde mucho tiempo atrás sirviendo al Señor con todo el corazón en diferentes áreas, diferentes oportunidades que el Señor me ha dado, ahí he estado sirviendo al Señor y a los santos.
7: 28 años de ministerio, oiga, qué bendición. En esos 28 años me imagino que le ha tocado enfrentar luchas, dificultades, situaciones duras, pero también me imagino que ha visto la mano de Dios. Cuéntenos una de esas experiencias.
8: Bueno, hermanos, son muchas las experiencias, muchos los momentos. Recuerdo en este momento una experiencia que viví en la primera congregación. Comencé el ministerio, mi vida ministerial, en un lugar de Palmira hacia arriba, en el Cerro de Pan de Azúcar, que se llama Tenerife. Allí comencé, pues, en la parte, en el corregimiento como tal, no había un solo hermano. Y con mi esposa, yo predicaba, cantábamos, y recuerdo que un día arrimó un señor a quererme obligar a que tenía que prestarle un servicio de transporte en mi carro, y no lo hice, y el hombre me amenazó de muerte, y fue un momento difícil, pero también pude ver la mano del Señor Jesús guardándonos, defendiéndonos, ayudándonos, y hoy allí hay una bonita congregación. Así que uno de los diferentes desafíos de la vida de un pastor, de alguien que le sirve al Señor, pero cuando Dios lo ha llamado a uno, Dios mismo pelea, responde por uno y lo guarda.
7: Hermano Oscar, ¿qué cargos ha ocupado distritalmente? ¿Y se imagina usted ser presidente de la corporación?
8: Ay, hermano, le cuento que, a ver, yo hablo con mis compañeros y siempre recuerdo que yo fui a la primera convención en el año 1980 como un creyente, era un muchacho, un creyente, y fui, y uno veía a los pastores lejos, a los hermanos directivos muy lejos, y a los hermanos del consistorio muy lejos, de la asociación Corpente Unida lejos, pero Dios en su gracia lo va llevando a uno. Yo salí al ministerio en el año 1991, en el año 1993 empecé a servir como líder auxiliar de jóvenes, y a partir de ahí trabajé dos vigencias como líder tesorero de los jóvenes. Después entré a ser presbítero tesorero del distrito 5. Después dos vigencias como presbítero tesorero, trabajé dos vigencias. Luego fui supervisor del distrito 25, dos vigencias, y ya en Corpente Unida voy a completar 8 años. Nunca me imaginé, no tengo que decir que nunca me imaginé. Lo que sí he hecho mi vida es servirle al Señor, y cada oportunidad que Él me da en el cargo que sea, procuro dar lo mejor de mi vida, y Dios ha sido muy bueno, porque me ha brindado privilegios que nunca pensé, que uno los anhela, pero no están muy lejos, pero Dios en su gracia lo lleva a uno donde uno a veces cree que no puede llegar, pero Dios es fiel para con nosotros.
7: Amén, hermano Oscar. ¿Tiene aspiraciones para el consistorio?
8: A todos, hermano, creo que todos en la vida, los que amamos el servicio y los que vamos en la parte administrativa, pues uno siempre cree y anhela a poder aportar, y yo me siento muy feliz en Corpente Unida, de verdad me siento feliz, disfruto lo que hago, servirle al Señor y servirle a los pastores y sus familias.
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Dios les bendiga, cordial saludo nuevamente en esta tarde maravillosa que Dios nos entrega para gozarnos en la presencia de nuestro Señor Jesucristo. Bienvenidos todos los hermanos y amigos que se conectan de diferentes partes del mundo, en Colombia, en los 5 continentes, en los diferentes distritos, en nuestros países vecinos. Vaya nuestro saludo fraternal en el nombre de nuestro Señor Jesucristo. Vamos a gozarnos hoy en Lluvia de Bendiciones, escuchando música, reflexiones, testimonios, mensajes y mucho más de cosas que Dios tiene preparada para seguirnos alimentando en el espíritu, nuestra alma, para seguir escuchando lo que nos edifica cada día en el camino del Señor Jesucristo. A todos los hermanos que siempre dejan sus comentarios, fraternal saludo para ustedes. Y hoy también les presentamos aquí una nueva emisión desde Cali, en Lluvia de Bendiciones, el magazín de lo nuestro con IPU Radio, la radio de la bendición de Dios. Así que bienvenidos, como siempre, este es su servidor, hermano Caleb Mosquera. Siempre está aquí al tanto para gozarnos en la presencia del Señor y llevarles todas estas incidencias de Lluvia de Bendición, el magazín de lo nuestro.

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A esta hora de la mañana comienza Tiempo para Dios. A esta hora comienza Tiempo para Dios. Y dice la palabra del Señor en el libro de Juan, el capítulo 8 y el el capítulo 7 y el versículo 37. En el último y gran día de la fiesta, Jesús se puso en pie y alzó la voz diciendo: si alguno tiene sed, venga a mí y beba. El que cree en mí, como dice la Escritura, de su interior correrán ríos de agua viva. Esto dijo del Espíritu que habían de recibir los que creyesen en él, pues aún no había venido el Espíritu Santo, porque Jesús no había sido aún glorificado. Este sí es un hermoso pasaje de la palabra de Dios que tenemos delante de nosotros en esta mañana. Jesús es el agua de vida. Y eso lo hemos oído bastante, pero cada vez que lo oímos nos parece más hermoso, que Jesús es el agua de vida. Y es que dice que en el último y gran día de la fiesta, Jesús se puso de pie en lo alto del templo allá y alzó su voz diciendo: oye, si alguno tiene sed, venga a mí y beba. Gloria a Dios. ¡Qué maravilloso! Y es que la fiesta de los tabernáculos, se celebraba la fiesta de los tabernáculos y consistía en vivir 7 días en cabañas o campamentos para recordar a ellos, a los hijos de Israel, que ellos fueron nómadas en el desierto y que el Señor les dio agua de la peña. El sacerdote en la parte alta del templo regaba un odre de agua, derramaba el agua y el agua bajaba por las escalas. Jesús se puso en lo alto del templo y alzó su voz y dijo: si alguno tiene sed, venga a mí y beba. Para recordarles que él era la roca. Yo soy la roca que les dio de beber en el desierto. Y como esa canción que dice que él es la peña de Ored, que está brotando agua de vida, agua de salvación para todos. Qué hermoso es el Señor. Parece que había una fiesta, pero aún algunos todavía estaban con sed. Querían más. A veces se celebran las fiestas, pero la gente como que no que está satisfecha todavía con lo que están recibiendo. Pero Jesús le ofrece agua de vida. Dice: si alguno tiene sed. Usted puede que haya estado en muchas fiestas y muchas cosas, pero de pronto todavía tiene sed. Y Dios es el que llena esa, calma esa sed de Dios, porque Él es el agua de vida. Él es el agua de vida. Y Él dice: y el que cree en mí, como dice la Escritura, de su interior correrán ríos de agua viva. El agua es lo más importante. Y esos ríos de agua viva van a correr en ti y en mí. Dice el texto que si creemos como dice la Escritura, no de pronto como dice tal o el otro, o como dicen allí en esta congregación, no. Es como dice la Escritura, de su interior correrán ríos de agua viva. Oh, gloria a Dios. Y esto dijo del Espíritu Santo que habían de recibir los que creyesen en él, porque aún no había venido el Espíritu, porque Jesús no había sido aún glorificado. Que la paz de Cristo gobierne sus corazones y que Dios nos bendiga.

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3: Semillas de amor. Fraternal saludo para todos en el nombre de nuestro gran Dios y Salvador Jesucristo. Génesis 21, versos 17 y 18. Y oyó Dios la voz del muchacho, y el ángel de Dios llamó a Agar desde el cielo y le dijo: ¿Qué tienes, Agar? No temas, porque Dios ha oído la voz del muchacho en donde está. Levántate, alza al muchacho y sosténlo con tu mano, porque yo haré de él una gran nación. ¿Te has preguntado alguna vez qué habría pasado si hubieras nacido en la familia donde no debías haber nacido? No sabemos mucho de la perspectiva de la vida que tenía Ismael, pero esta pregunta debió haberle perseguido en muchas ocasiones. Su vida, su nombre y su posición se vio afectada por el conflicto entre dos mujeres celosas. Sarai, impaciente con la demora de Dios en darle un hijo, había tomado el asunto en sus manos y se le ocurrió tener un hijo por medio de otra mujer, Agar, su sierva. Fue sumisa y se prestó para tal propósito. Pero la preñez de Agar dio a luz sentimientos muy fuertes de superioridad ante Sara. En aquella tensa atmósfera nació Ismael. Durante 13 años, Abraham pensó que el nacimiento de Ismael era el cumplimiento de la promesa de Dios. Se sorprendió cuando escuchó a Dios decir que el hijo de la promesa nacería de él y Sara. La preñez de Sara y el nacimiento de Isaac debieron haber tenido un impacto devastador en Ismael. Hasta ese entonces lo habían tratado como el heredero, pero esta llegada posterior hizo su futuro incierto. Durante la celebración del destete de Isaac, Sara sorprendió a Ismael importunando a su medio hermano. Como resultado, Agar e Ismael fueron expulsados de la familia de Abraham. No puede atribuírsele a Ismael la culpa de la mayor parte de lo que sucedió a lo largo de su vida. Se vio atrapado en un proceso mucho mayor que él mismo. Sin embargo, sus propias acciones demostraron que había decidido ser parte del problema y no parte de la solución. Decidió vivir bajo sus circunstancias y no por encima de ellas. La decisión que tomó es la que todos deberíamos tomar. Hay circunstancias que están fuera de nuestras manos, por ejemplo, la herencia, pero existen otras que sí están en nuestras manos, las decisiones que tomamos. La raíz del problema es la naturaleza pecaminosa que hemos heredado. Uno puede dominarla parcialmente por el esfuerzo humano, pero no superarla. En el contexto de la historia, la vida de Ismael representa el desorden que provocamos cuando no tratamos de cambiar las cosas que podemos cambiar. El Dios de la Biblia nos ha ofrecido la solución. Su solución no es dominar la vida, sino transformarla para esta situación, para este resultado. Pon tus ojos en Dios. Confía en que Él perdonará tu pasado pecaminoso y comienza a cambiar de actitud hacia Él y hacia los demás. Verás que el Señor siempre tiene una solución, un camino y una hermosa consecuencia para tu vida. Que tengas un maravilloso día. Es mi deseo.
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3: A tu vida llega la palabra oportuna por el pastor Ciro Calderón. El escritor a los Hebreos, capítulo 4, verso 12, dice: porque la palabra de Dios es viva y eficaz, y más cortante que toda espada de dos filos, y penetra hasta partir el alma y el espíritu, las coyunturas y los tuétanos, y discierne los pensamientos y las intenciones del corazón. El pensamiento de hoy lo he titulado Aferrados a la palabra de Dios. Si cambiamos las creencias que tenemos, profundamente alteraremos nuestras acciones, nuestras decisiones y la dirección de nuestra vida. En el mundo han sido escritos toneladas de libros sobre historia, ciencia, filosofía, etc. Algunos llegan a alcanzar récords en ventas, pero con el tiempo pasan de moda. Otros llegan a ocupar un lugar importante en la sociedad, en la formación cultural de las familias, pero con los años deben actualizarse sus ediciones debido a los constantes cambios y nuevos descubrimientos históricos y científicos. Pero solo hay un libro que a través de los años se mantiene invariable en sus afirmaciones. Uno que ha batido todos los récords en el mundo. Uno que nunca pasa de moda. Solo uno que es capaz de cambiar la vida de las personas. Uno que traspasa el alma y el espíritu y penetra hasta los huesos. Pero que exista un libro así, tiene que haberlo escrito alguien extraordinario que sobrepase los límites de toda capacidad humana, nuestro Dios. En estos últimos tiempos, la Biblia ha sido atacada de una manera alevosa, si vale el término. Al punto que el mismo líder, entre comillas, espiritual religioso de una buena parte del mundo ha dicho que este libro es un libro obsoleto y que hay que cambiarlo por otro. Que lo ataquen cuanto quieran atacarlo. No ha sido la primera vez. La historia.

0: El río Magdalena es un testigo silente de cuántas Biblias recibió en sus aguas decomisadas a nuestro querido misionero Werner Larsen, pensando que de esa manera acallarían e impedirían la llegada del mensaje poderoso del nombre de Jesucristo. El resultado de la predicación del contenido de este bendito libro lo tenemos palpable: una victoriosa iglesia con casi 5.000 pastores a lo largo y ancho de nuestra geografía, y con el testimonio vivo de llevar más allá de nuestras fronteras, a más de 40 países, este mensaje poderoso emanado de la palabra de Dios que vive y permanece para siempre. Hay una serie de componendas que tienen la intención de destruir y abolir la Biblia, y seguramente lo lograrán en la mente de aquellos que no tienen el conocimiento y la experiencia que sí tenemos aquellos que hemos vivido los efectos que produce este bendito libro. Les advierto algo para que lo tengan en cuenta. La Biblia es un estorbo para la realización de los planes infernales agendados para un nuevo orden mundial. En la Biblia encontramos las normas morales, sociales, éticas y espirituales que necesita el hombre para el buen vivir aquí en esta dimensión debajo del sol. Este libro contiene el pensamiento de Dios para todos los hombres en todas las épocas. Las palabras de la Biblia son palabras de Dios. Entonces, atacar este libro es atacar al mismo Dios. Y nadie que se haya ido en contra de Dios le ha ido bien. Pregúntele a la historia. El cielo y la tierra pasarán, pero mi palabra no pasarán. En cuanto a Dios, perfecto es su camino, y acrisolada la palabra de Jehová, escudo es a todos los que en él esperan. Porque yo hablaré, y se cumplirá la palabra que yo hable. No se tardará más, sino que en vuestros días, oh casa rebelde, hablaré palabra y la cumpliré, dice Jehová el Señor. La Biblia es la firma de Dios, lámpara es a mis pies tu palabra y lumbrera a mi camino. Esta palabra es lámpara que alumbra nuestro andar cercano y lumbrera que ilumina nuestro sendero. Mis amados hermanos, creámosle a lo que Dios dice en su palabra. Que Dios les bendiga.
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2: Queriendo siempre encontrar un apoyo o ayuda moral, el hombre va caminando sumergido en sus temores, sus culpas, sus sinsabores, también sus triunfos pequeños, sus batallas, sus desatiempos. Sigue avanzando al final para encontrar en el cielo no solo el descanso eternal, también la dicha sin par, porque en la tierra al andar logró poder ubicar sus sentimientos, sus luchas, sus emociones, sus penas, glorias, desviaciones, llantos, risas, precauciones, picardías, tantas cosas que lo hacen sentir humano, que le dejan ver que existe, pero también que subsiste y que la vida es vanidad. En ese trayecto encuentra mucha gente alrededor, de todos grupos y genios, encuentra grandes, pequeños. Unos de gran elocuencia, otros tienen más inteligencia. Se le acercan poco, mucho o nada. Con unos pierde la vergüenza, con otros comparte de pasada. Algunos pocos conocen su esencia, muchos solo su presencia. Para muchos vale harto, para otros solo es un bastardo. En fin, se mezcla en la humanidad, en qué rollo se ha metido. Mas no tiene escapatoria, ahora viene lo aprendido. Seleccionar entre todos quién será su compañía para el resto de sus días. Halló su media naranja, su círculo está completo. Tiene padre, madre, quizá hermanos. Tiene buena compañía y de encima uno o dos hijos, quizá más si eso quería. Hace falta algo pequeño, algo que alegre la vida. Un amigo, sí, un amigo. Alguien que escuche sus cuitas, que comparta su alegría, que profundice en su agonía, que del llanto él se unte, que comparta el día a día. Que sea compinche, ayudante, consejero, mediador, motivador y más cosas. Un amigo. Qué difícil. De pronto algunos lo encuentran y con suerte hallan hasta dos, que se unen a su voz para clamar con victoria, para alegrar el corazón. Pero siempre como humanos fallamos en cualquier momento. Quien descubre el corazón tiene una parte perdida, pues su vida ya es leída, saben su debilidad. Cualquiera puede fallar, mas cuando un amigo falla, no es dolor, es una herida que sangra, chuza, derriba, que permite comprender, aunque eso ya lo sabía, que Jesús el Salvador es la mejor compañía. Amigo por excelencia, sigue estando allí presente, y aunque todos se hayan ido, Jesús, quedas tú en mi vida.
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3: Eres mi amigo. Cuando al escucharme oyes mis razones, mis temores, mis dolores, mis disculpas y mis quejas, sin hacerte el sordo, sin sentir vergüenza. Cuando en el dolor te dueles conmigo, me das un abrazo y tu cuerpo tibio no se siente ausente o con compromiso, y entonces tu tiempo es el tiempo mío. Eres mi dueño. Cuando no comprendes mi lógica vida, ni mis sueños puedo compartir contigo, porque hay compromiso o porque simplemente no acumulas nada de lo que te digo y ni tu mirada me brinda cariño. Mi dueño se duele cuando le repito lo que me molesta, mi amigo me insiste a que le reprenda. Eres mi dueño. Cuando mis suspiros no revelan nada y aunque te confiese que te necesito, no logras comprender lo que quiero compartir contigo. A mi amigo le importa lo que estoy pensando, aun cuando el tema no esté terminado y las causas puedan parecer extrañas. ¿Qué es lo que sucede? Insiste en su mirada. Al dueño le importa que esté produciendo lo que es importante, y si le repito que no pasa nada, él nunca percibe, aunque el alma arda. Mi dueño y mi amigo. Mi dueño descansa cuando tengo frío, mi amigo procura prestarme un abrigo. Mi dueño me ama como el padre al niño, mi amigo me acepta y me da cariño. Mi dueño no entiende que de los errores algo he aprendido y que quiero verle amigo y no como a dueño, como al dueño mío. El dueño es el amo, el amigo el hermano. El dueño reprende con indiferencia o no dice nada, el amigo habla y perdona la ofensa. Mi amigo y mi dueño. El amigo ama, se entrega y se abstiene. El dueño sustenta, exige y previene. Mi dueño me brinda el sustento físico. Mi amigo me ayuda a llenar vacíos. Mi dueño me busca pensando que he huido. Mi amigo me espera y se siente tranquilo. El dueño reprende con indiferencia. El amigo habla y confiesa la ofensa. Mi amigo y mi dueño. ¿Mi dueño o mi amigo?
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2: Bueno, así estamos llegando al final de nuestra programación hoy en Lluvia de Bendiciones, el magazín de lo nuestro. Así que a todos los hermanos que estuvieron allí conectaditos, vaya nuestro cordial saludo y esperamos que el Señor les continúe bendiciendo en el resto que queda de este precioso día, tarde, noche y mañana con una nueva programación nuevamente en Lluvia de Bendiciones a través de Radio IPUC, la radio de la bendición de Dios. ¿Quién les habló? Este es su servidor, el hermano Caleb Mosquera. Mañana habrá más bendición de Dios a través de su programa Lluvia de Bendiciones.

0: Son las 6 de la tarde y 22 minutos.
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1: Consecuencias ineludibles. La fiesta juvenil estaba ruidosa, ruidosa por la mucha risa, ruidosa por el efecto que surtían el alcohol, tanto tequila como cerveza. Ruidosa por el rock fuerte, rock metálico, que retumbaba en el ambiente. Y ruidosa por las niñas, niñas alegres, niñas sin conciencia ni pudor, que añadían su risa a la de los demás en la fiesta. A las 3 de la mañana, tres jóvenes, Ricardo de Llavechea, de 20 años de edad, Mateo Champi, de 21, y Miguel Cook, de 23, decidieron reírse más todavía. Miguel tenía la llave del hospital donde trabajaba, así que a esa hora fueron a sacar dos tanques de óxido nitroso, llamado el gas de la risa. En la cabina de un camión, llenaron globos con el gas y lo inhalaron. Ese gas produce cierta euforia nerviosa, parecida a la hilaridad. De ahí viene el nombre gas de la risa. Pero para los tres jóvenes era más que risa. Perdieron todo control y de la risa del gas pasaron a la risa de la muerte. Fueron hallados temprano en la mañana siguiente, muertos, cada uno con un globo en la mano y la mueca de la risa final en el rostro. ¿Por qué estos jóvenes tienen que perder su vida en forma tan innecesaria? No eran drogadictos, tampoco eran jóvenes malos. Entonces, estimado amigo y hermano, ¿qué fue lo que pasó? Sencillo, sucedió que en su insensatez, en la euforia de la fiesta y con los efectos del alcohol, echaron por la borda todo juicio, no midieron consecuencias y abrieron un tanque de óxido nitroso en una estrecha cabina sin ventilación. No podía menos que terminar todo en desastre. Bien lo dice el apóstol Pablo en la palabra de Dios en Gálatas capítulo 6, verso 7. Cada uno cosecha lo que siembra. Estimado amigo, ¿por qué será que nos es tan difícil comprender la gran verdad de la ley de la cosecha? Es una inviolable regla de la vida. Nadie es tan importante como para no tener que ceñirse a ella. Y nadie puede, burlándose o haciendo caso omiso de ella, eludir sus consecuencias. La ley es clara. Todo lo que sembremos, eso también cosechamos. Así que siendo una regla que afecta a todos y que nadie puede eludir, si queremos evitar nuestra propia destrucción, debemos encontrar la forma de someternos a ella. La buena noticia es que hay una manera segura de hacerlo, estimado amigo y hermano, sometiéndonos al Señorío de Cristo en nuestra vida. Cuando Cristo es de veras nuestro Señor y dueño, Él nos ayuda a vivir dentro de los márgenes de la ley de la cosecha. Hagamos, pues, de Cristo el Señor de nuestra vida. Que Dios te bendiga.